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3: Tenemos una comunicación.
4: Hola, ¿cuál es la fecha de nacimiento?
5: 16.
4: Sí.
5: El 2 del 83.
4: Problemas y mala suerte, pero se cortan mucho todos los proyectos que usted pretende. No de ahora, sí, hace años que viene cortado, trancado.
5: Sí.
4: Pero acá también hay gente que le ha hecho la vida imposible para que usted las cosas se le den. Es como que usted ya sabía que tenía algo bloqueado o algo que no lo deja avanzar. ¿Qué ha hecho por solucionar esto? Disculpe.
5: Y no, por ahora no, nada. Ahora estaba escuchando la radio, todos los días lo escucho y bueno, y a ver, está solucionado esto.
4: No, está bien, claro, hay que revertir lo que está negativo, hay que desbloquear lo que está afectando, porque su suerte, por ejemplo, yo le veo que antiguamente las cosas le iban súper bien, pero de un tiempo para acá es todo pérdida, es todo mala suerte.
5: Exactamente, sí.
4: Mire, hay que visitarme, trate de hacer lo posible acercarse y yo le ayudo para abrir los caminos, son energías que hay que hacerlas que fluyan a su favor, ¿de acuerdo? Para poderle abrir los caminos, yo ya lo dejo en oraciones, pero visíteme, es por orden de llegada.
5: Está buenísimo, entonces me voy a pasar por ahí entonces.
4: Amigo, Dios lo bendiga, vamos a abrir los caminos.
5: Bueno, muchas gracias, señor. Muchas gracias, señor.
3: Amigos, ten compasión, enamórate de la vida, no te quedes en el karma, porque estarías generando siempre aún más tristeza. Que lo bueno, lo bonito y lo mejor del universo les suceda siempre.
6: Te purifico, criatura de agua, en el nombre de Dios Padre Omnipotente. En el nombre de Jesucristo, su Hijo, Señor nuestro, y por virtud del Espíritu Santo, a fin de que te conviertas en agua bendecida, para ahuyentar, expulsar a el mismo enemigo por sus ángeles apóstoles. Por virtud del mismo Señor nuestro Jesucristo, que ha de venir a juzgar a los vivos y a los muertos. Dios, que para salud del género humano pusiste la mayor parte de tu sacramento en las sustancias de las aguas, atiende propicios nuestras invocaciones y a este elemento preparado con diversas purificaciones infunda la virtud de su bendición, al fin de que tu criatura sirviendo tus misterios, recibe el afecto de tu divina gracia para arrojar los demonios y quitar las enfermedades, para que en cuanto a las cosas o los lugares de los fieles esta agua rociase, perezca toda inmundicia y se libre de todo mal. No reside allí el espíritu de la peste ni el alma corrupta. Se aparten todas las acechanzas del enemigo oculto, y si nada hubiese que amenazase la voluntad o el sosiego de sus moradores, huya y se aleje por la observación de esta agua, para que la salubridad pedida por medio de la invocación, tu santo nombre, se vea libre de toda impugnación. Amén.
0: La Organización Brian Internacional es el Centro Superior de la Sabiduría Eterna, elevando una plegaria a lo más alto, aclarando nuestros pensamientos en forma positiva. Damos gracias por la sintonía.
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2: Es la hora 21, 14 minutos.

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10: Es la hora 21, 48 minutos.
11: Viene el momento en que yo digo nos estamos despidiendo y me dicen que no, entonces hacemos como que no dije nada. Vamos todos.

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9: Es la hora 22, 18 minutos.

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10: Es la hora 22, 43 minutos.

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11: Es la hora 23, 12 minutos.
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10: Es la hora 23, 45 minutos.

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9: Es la hora 0:17.

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9: Es lindísimo que el tiempo no se nos pase. Que se quede en nosotros para siempre y se nos ponga a vivir en la ternura. Y entonces, rescatar esas cosas. Esas pelucitas dulces y chiquitas con las que hacemos el montoncito de amor que tenemos para darnos. Yo no quiero rincones vacíos en mi alma. Me gusta estar tomado por tus lágrimas, tus palabras, misteriosas caricias, tu sonrisa enorme. De desnudas mañanas, nieve y sol sobre tu techo. Quiero ser el invasor de tu melancolía y esconder en tu isla amarilla la bohemia temblorosa de mis labios. Busco puerto. ¿Quiénes son?

¿Dónde están las campanillas azules a lo largo de las vías con sus verdes lagartijas y aquel sol del mediodía? ¿Dónde está el arenal inmenso con el plata poniéndole las puntillas? ¿Dónde está la casa con pájaros y plantas y hermanos y veredas barullentas? ¿Dónde los tiznados de las 5:30 de la mañana que inundaban la calle con aquel olor del jabón? Olor a limpio, a fresco y con la bondad de la gente linda, mi gente. ¿Quiénes guardan aquellos amores entre los transparentes robados, enteros, inocentes? ¿Quiénes saben que no sé defenderme del amor? Que vivo hasta el mango y sonríen porque no están solos. Los amigos, el permanente asalto a la belleza. A nosotros, a ti, los amigos, mis compinches, mi costado, mi memoria, mi cariño, mi fuerza, mi niño. Chumban los tiernos cantores sus versos de amores al anochecer. 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

0: Gracias, gracias, muy amable.
1: Es la hora 5:30 minutos.
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4: Mis amigos, bienvenidos. Qué gusto de saludarlos este viernes 19 de junio del 2026, día que se cumplen 262 años del nacimiento del general José Gervasio Artigas. Día 169 del año, faltan 196 para el próximo. La luna que se hace creciente hoy, 7:40 salió el sol, 17:37 se pone, 9:57 tendremos de sol en esta jornada que amanece con 10 grados, 6 de sensación térmica, humedad 98, 6 kilómetros la visibilidad, calidad del aire 30, buena, estable la presión, 1012 la máxima, 16, yo cubierto con llovizna, y alguna lluviecita mansa como yo.
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4: Ayer feria de Umpierres en Las Barreras, en Sarandí del G. Plaza Rural colocó en el primer día el 95%. Remate que continúa hoy. Habla Mario Pérez de Carlos Bachino de la feria el miércoles en San Miguel, departamento de Rocha. Hoy espacio del ingeniero Juan Irigoyen. Bruno, ¿cómo le va? ¿Cómo estamos?
5: Muy buenos días, Ariel. Muy buenos días a toda la audiencia.
4: ¿Qué dice Mariolo? ¿Cómo está la cuchilla grande? Buenos días.
6: Buenos días, Ariel. Buenos días a toda la amable audiencia. Aquí por Cerro Chato, 10 grados de temperatura, 8 de sensación térmica, el viento del noreste a 11 kilómetros en la hora, la calidad del aire, estamos en 17 en esta jornada. Hay una leve llovizna muy finita en la jornada de hoy.
4: Bueno, bárbaro. 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Bueno, ¿qué marca Inume, muchachos? ¿Qué dice Inume para la zona este del país? Vamos a ver qué está marcando, che, esta gente. Estaban anunciando lluvia ayer, ¿se acuerdan? Le asaltaron, ¿no? Bueno, cubierto, precipitaciones aisladas, neblina en la mañana, disminución de la nubosidad, seguirán las precipitaciones aisladas hoy en la zona este. Mañana, algo nuboso, un grado bajo cero de mínima, 14 de máxima, neblina. Para el domingo, algo nuboso, 0 de mínima, 13 de máxima, es lo que dice Inumet para la zona este del país. Ahora nos vamos con el centro sur. Para lluvias hoy, disminución de la nubosidad en la tarde, con baja posibilidad de precipitaciones, 2 de mínima, 14 de máxima. Para el sábado, algo nuboso, un grado bajo cero de mínima, 14 de máxima, va a estar frío, ¿no? El domingo, algo nuboso, aumento de la nubosidad, 0 de mínima, 13 de máxima. Así va a estar hasta el domingo el tiempo. 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Bueno, atención, noreste del país. A ver qué va a pasar en el noreste del país. También habían anunciado, lluvias. Hoy lluvias en la mañana, disminución de la nubosidad en la tarde, 5 de mínima, 15 de máxima. El sábado, 0 de mínima, 14 de máxima, algo nuboso. El domingo, aumento de la nubosidad, precipitaciones aisladas, 0 de mínima, 14 de máxima. Bueno, así va a estar el tiempo en la zona noreste del país.
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4: Desde Santa Clara le damos los buenos días al amigo Luis Atanasio Rodríguez Zavala. 9 grados, chaparrones, sensación 8, máxima 13, mínima 4. Va a llover, humedad 96%. También llueve en Santa Clara. 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Soto, tus colores. 5:00 de la mañana, che. 5:37. Le ponemos canto y música. José Pepe Larralde.

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1: 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Son las 5 de la mañana, 42 minutos.
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1: Pero muy bien, muchachada. ¿Cómo venimos este muchacho? ¿Cómo viene este muchacho? ¿Cómo viene este muchacho, Marión?
3: Mejor imposible.
1: Ese es de los míos, ese es de los míos. No se anda chicando. Para atrás ni para tomar impulso. Bueno, vamos arriba con toda la actividad que se viene, che. Nos vamos para Santa Clara del Onimar. Vamos arriba, doctor Fonseca. ¿Qué te parece? Bueno, le dijo la mula al freno. Estamos en plena marcha, che. Estamos en plena marcha. 26, 27 y 28 de junio. 37ª edición Raíz Cuchilla Grande. Con importantes pruebas cortas. Raíz de la zona, entre las que se destacan Raíz de 8 kilómetros, la 8ª edición del Raíz de Potro Jorge Rocha, 28 de junio, 8.600 metros, 50.000 de premio, inscripción 5.000. Después está la 4ª edición del Raíz El Mar Núñez con 100.000 de premio, inscripción 2.500, obligado 10.000. Santa Clara del Olimar los espera, che, con todo, ¿no? Atención, viernes 21 horas, la auténtica, baile y sábado, Soy Tu Sol, domingos, Copla Alta y el Facu Sánchez. Bueno, estamos en los pagos de Santa Clara, 20 ahora, el último fin de semana, 26, 27 y 28, transmisión de las hípicas, con la nueva edición del Cuchilla Grande, 36ª edición. 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

0: dormir. Y bueno, che hermano, como dice aquel, se viene después en la zona la 37ª edición del Raí Coco Cuadrado, que se viene con todo también el 4 y el 5 de julio. Ciudad de Vergara, 90 kilómetros en ruta, primer premio, 190.000 pruebas cortas. Bueno, clásico de 7.850 metros Lili Machado. Raí de 10 kilómetros Rubén Silvera. Eso es el sábado 4, domingo 5, 15 kilómetros Grabado Machado, 250.000 el primero, 25.000 de segundo premio, juego obligado 10.000, inscripción 15.000. Y el Raí de 15 kilómetros, 700.000 el Miguel Ángel Grimendi, 50.000 el segundo, 700.000 el primero, 50.000 el segundo, exclusivo para debutantes, obligado 25, inscripción 25. Ah, sí. No es de andar echando para atrás así nomás.
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0: Bueno, atención, che, se viene el gran festival hípico, sábado 11 de julio, Sociedad Criolla Los 33, vecinos de la Avestruz Chico organizan el festival hípico, por la mañana baneo enduro 60 kilómetros, por la tarde actividades cortas, próximamente más detalles, habrá servicio de cantina, venta de asado con cuero, chorizo y repostería, los esperamos, sábado 11, vecinos de la Avestruz Chicos, tienen toda esta actividad. 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Bueno, y echamos para atrás, che. Echamos para atrás ahora. El domingo, pasado mañana, está la Copa de Plata en los pagos de Pueblo Greco, allá en Río Negro, ¿no? Ah, mamita querida, el que le toca ir para ahí, mamita querida, bueno, es casi como ir para la luna. Así que el domingo, Copa de Plata en Pueblo Greco. 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
0: Bueno, 5 de la mañana, 48 minutos, don Mario. No, nos vamos con la quiniela vespertina.
4: Correcto, el primer premio fue para el 005, del segundo al vigésimo, 955, 547, 973, 258, 494, 071, 379, 392, 129, 102, 969, 422, 674, 986, 604, 980, 500, 750, 740 y el 981.
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4: El primer premio fue para el 539, del segundo al vigésimo, 723, 130, 694, 402, 181, 764, 380, 021, 130, 958, 807, 792, 318, 317, 497, 847, 728, 287, 709.
0: 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Noticia necrológica. 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Falleció ayer en 33, Rui Walter Hernández, sepelio hora a confirmar, empresa Grupo del Ocaso. Claudia Beatriz Pereira Techera, que en paz descanse, falleció ayer. El velatorio comienza a partir de las 8 hasta las 12, en que se realizará el sepelio en el cementerio de 33, empresa Grupo Ocaso.
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0: Pero muy bien, don Mariolo. Tranquilazo el hombre, ¿no?
4: Don cero estrés. Cero estrés.
0: Cero estrés, dijo Pedrito Sarni. Cero estrés, dijo Pedrito Sarni. Bueno, vamos a ver cómo está el agua hoy, me dice un mensaje por acá. Che, dice, necesitamos agua. Bueno. Impresionante, che, ¿no? Fua. Brutal. Brutal, don Mariolo, pero bueno, la vamos peleando, che. La vamos peleando tranquilito en retirada, che. La vamos peleando en retirada. Bueno, Plaza Rural vendió el 95% ayer. Tenemos también por ahí que ir destacando que antes, bueno, ayer a mediodía hablamos con Mario Pérez, va a hablar más adelante sobre la feria de San Miguel ayer. Ayer también un Pierre tuvo feria en el local Las Barreras en San Andrés, así que ha habido bastante actividad. Bastante actividad, don Mariolo. Bueno, se va a armar barrial, me dice un mensaje por acá. Ah, sí. Se va a armar barrial. Brutal, ¿no? Sí. Venimos ahí entreverado, Goche. A ver quién manda mensaje. Buenos días. Lloviendo manso acá por Sierras de San Miguel. Van 6 milímetros, me dice el amigo de Acosta. Un abrazo, Daniel, ahí en Sierras de San Miguel. Che, bueno, lloviendo manso. Así que, bueno, venimos agarrando las cosas. La agüita penetrante para el campo. 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Y cerramos el mes, dice Carlos Bachino, en Vergara, con la feria en el Parao. 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Por ahí la cosa, sí, se viene dando, ¿no? Por ahí la cosa, venimos encaminados, che. Nos vamos adelantando, apareció el Mirso Romacha, apareció, dijera, ¿sabes cómo le dice al Giancarlo Fanini? Dice el cirujano, el cirujano, dice Romacha. Te digo una cosa. Y Coimbra quietito, ¿viste, Mario? No llamó
4: nada. Nada, ni asoma la cabeza.
0: Pero vos viste este bandido, pero nada, hizo el cumpleaños, debe estar afectado porque el que come y no convida le hace mal, pero nada, che. 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Ah, sí. ¿Qué es lo, tío? Son devotos del codo, che. Son devotos del codo estos muchachos. No es fácil, ¿eh? Pero bueno. Pero es brutal la cosa. Bueno, tengo por acá. 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El martes, Jorge Strauch y en la Fomento, feria mensual. Los esperamos, todavía hay tiempo de inscribir, dice Jorge Strauch. 3 minutos para que sean las 6 de la mañana. Llovizna por varios lugares, ¿no? Llovizna por varios lugares. A ver. 500 vacunos la Jorge Strauch. ¿Qué lo tiró? Viene avisado un poquito antes, hijito. 500 vacunos, ¿está? Son 200 vacas de invernada. Vamos a reír la vuelta del aviso. Son 500 vacunos, recién me cae del celular de Jorge Trau. Son 500 vacunos, entonces, bueno, mire. 20 vacas gordas, eso no cambió. 200 vacas para invernar. 180 terneros y terneras. 30 novillos, 30 novillos, 40 vaquillonas y 30 reses a clasificar. Bueno, Jorge Trau, entonces, el próximo martes. Va aumentando la inscripción. Bueno, atención, que se ofrece persona para trabajar en campaña, con referencia, 098-631-874. Pero muy bien este muchacho, Mariolo. Dele con todo.
4: Tenemos que decirle que por parte del municipio de Cerro Chato están informando que los días miércoles a partir de las 5 de la tarde está llevando a cabo el curso de crochet y costura. El curso de crochet y tejido se está llevando a cabo los días miércoles a las 5 de la tarde.
0: 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Pero muy bien, 6 de la mañana, no, todavía no, un minutito falta para las 6 de la mañana. No sé si podemos ir con Mario Pérez, si está pronto Mario Pérez, de la firma Carlos Bacino, hablando de la feria de antes de ayer, che, en el local de Don Ignacio en Alfeira.
5: Muy buenos días, bueno, como bien lo decía, ayer tuvimos feria en la Fomento San Miguel, una feria que estuvo muy ágil, donde lo que más se destacaba era la vaca invernada del ternero y el novillito. La verdad, la vaca invernada estuvo con un mínimo de $732 y un máximo de $995. El ternero liviano anduvo en un mínimo de 400 y el ternero pesado superó los $1,000, o sea, un ternero a más de $1,000. Y después la pieza de cría anduvo con un máximo de 640 y un mínimo de 528. Después la ternera con un mínimo de 348 y un máximo, las terneras lindas, de 640. Después los novillitos de sobreaños livianos anduvieron en $720. Y ya los novillitos de sobreaños con más kilo anduvieron entre 8.20 y 8.70.
0: Así que el mercado, Mario,
5: la reposición.
0: El mercado firme.
5: Muy firme,
0: sigue.
5: Muy firme. Ajá. La verdad que sí, y también en los toros de industria y la vaca gorda también. Y como te decía, una feria con mucha demanda, una feria muy ágil, que la verdad que se hizo rápida hasta para venderla.
0: Una oferta, ¿fue toda la oferta, Mario?
5: Fue toda la oferta, los lanares también anduvieron todos por encima de los $100 con un máximo de 128, y bueno, y ya preparando lo que es alférez para el próximo martes con más de 500 vacunos inscritos a la fecha.
0: Martes próxima feria en alférez.
5: Exacto.
0: Muy bien, bueno, ahí estaba la palabra de Mario Pérez de la firma Carlos Bacino, feria del miércoles en el local Don Ignacio en alférez.
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0: Bueno, según nos da cuenta el Ministerio de Ganadería, Agricultura y Pesca, a través de la DIEA, la superficie sembrada total de arroz en la zafra pasada, 25-26, fue estimada en 165.554 hectáreas. La producción total a nivel nacional se estimó en 1.551.226 toneladas de arroz, cáscara, seco, limpio, un 9% menos que en la zafra anterior. Recordemos que hubo problemas, productores que no pudieron sembrar porque no tenían agua, ¿no? El rendimiento promedio a nivel nacional se estimó en 9.370 kilos por hectárea, uno de los registros más altos de los últimos años. Los resultados de la encuesta muestran una caída del área arrocera del entorno de 9,5 en comparación con la zafra anterior. Datos, información de la DIEA, Ministerio de Ganadería, Agricultura y Pesca. 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A pleno Gonzalito Goday, ¿eh? ¡Arriba el Gonzalo! Brutal, che, brutal. Bueno, no salgan desabrigados, ¿eh? No salgan con poca ropa, está lloviendo, ¿eh? Yo ya tengo la capa al Tito Costa, que te digo una cosa, no le entran ni las balas, ¿va? Muchachos. Eso sí que es una garantía, ¿eh? Una garantía total y absoluta. Ahí sí, Mariolo. Saca.
4: No le entre ni las balas.
0: Le van a entrar, sí. Minga le van a entrar, sí. Pero minga le van a entrar. Bueno, hoy 6:30 tenemos al ingeniero Juan Irigoyen en su habitual espacio. 6 de la mañana con 4 minutos. 6 de la mañana con 4 minutos, lloviznando, pero va a, va a minorar, en la, va a disminuir en el correr del día, y en la tarde se va a ir apagando, dice la información, ¿no? Así que estaremos atentos. 6:05 de la mañana, hablamos de ¿quién? De Nelson Martínez Veña. 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Ahora la semana que viene, martes y miércoles, otra gran oferta de lo que va a ser lote 21, dice Nelson Martínez Beni. Pero muy bien, 6 de la mañana, 5 minutos. 95% vendió en el primer día Plaza Rural, ayer con la invernada, ¿no? Está más calmo el mercado, más, ya no tan alegrón, ¿no? Pero se vendió igual el 95%. Se vendió igual el 95% de la oferta. Los números, bueno, los números de Plaza Rural, la oferta más importante en el día de ayer fueron los terneros, vendiéndose más de 3.300 terneros que alcanzaron un promedio de $4.05 por kilo, registrando una corrección del 1,4 con respecto al remate anterior, es decir, bajaron 1,4. Bueno, después los lotes mixtos promediaron $3.85 por kilogramo, siendo además una de las pocas categorías donde quedó un pequeño porcentaje de lotes sin vender. Sin embargo, la corrección a la baja fue más significativa en los novillos de 1 a 2 años. La categoría registró un descenso de cerca del 6% con respecto al remate anterior. Sí, ayer estuvimos mirando y vimos que estaba mucho más tranquilo, ¿no? Así que bueno, en la jornada de hoy se completa la actividad de este remate 324 en la categoría de vientres desde las 9 de la mañana. Bueno, eso es un adelanto de lo que fue Plaza Rural en el día de ayer, básicamente con la mayoría de oferta de terneros.
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0: Muy bien, las 6 de la mañana, 7 minutos. 6 de la mañana con 7 minutos. 6 de la mañana, 7 minutos. Y me preguntan acá, dice, ¿qué habrá pasado que se calmó? Y bueno, se calmó el gordo. Estamos todavía, estamos en recién, tenemos todo el invierno por delante. Falta un poquito de agua. Y bueno, mirá, gente, estaba muy recalentado el mercado, ¿no? No está mal, che. Mirá que no está mal, ¿eh? No está mal, ¿eh? No está mal. Bueno, esto se ve que tienen la misma, se ve que esto tiene la misma información que nosotros. Dice, baja del petróleo, y se espera la reducción inmediata del costo de los combustibles en Uruguay. Estados Unidos e Irán están en un memorándum del entendimiento por un plazo del extendimiento por un plazo de 60 días. El consultor en asuntos internacionales, Gonzalo Origini, indicó que el hecho de que haya llegado a un memorándum para una negociación para lograr un acuerdo de paz entre Estados Unidos e Irán ya tuvo su impacto en el precio del petróleo, y que todavía no volvió al precio que había antes del inicio de la guerra. Vamos a ver cómo quedó, ¿no? Pero lentamente se va a ir acercando a casi $65 que había previo a la guerra. Así que, bueno, esperemos que pase eso, ¿no? Así que, por otra parte, sobre el acuerdo entre Mercosur y la Unión Europea, Origini mencionó que se trata de un pequeño de un pequeño bloque que abarca a poco más de 15 millones de personas. Yo le llamo un acuerdo a caballo, porque es un acuerdo que siempre va pegado a la Unión Europea. Estaba esperando para cerrar el acuerdo Mercosur-Unión Europea para hacerlo efectivo ellos también. Es otro acuerdo que hay ahí también encaminado. Bueno, pero el del petróleo es algo mucho más tangible. Lo tengo por acá. Vamos a ver qué dice Bruno, que ya me pasó el petróleo temprano, ¿no? De hoy, bueno, a las 3 y 14 de la mañana, ¿no? De hoy a las 3 y 14 de la mañana. Subió, sin embargo, hoy. Subió, pero muy poquito, ¿no? Lo que subió no mueve la aguja mayormente.
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0: Bueno, pero hablando de guerra, esta parece que, bueno, está todos los analistas internacionales que saben de geopolítica dicen que, bueno, Estados Unidos fue el gran derrotado en esta guerra, ¿no? Es lo que dicen desde el New York Times, el Washington Post, todos estos grandes medios, bueno, dicen que que Estados Unidos es el gran derrotado. Que en definitiva no lo...
4: Según el analista de la BBC, los británicos, para saber bien, se tiene que esperar al menos 6 meses de cómo se va a estar reestructurando Irán, porque, viste, Irán...
0: Sí, Mario, pero el tema que ahora con este acuerdo, lo están diciendo los que saben, no nosotros que estamos lejos, que además saben porque tienen la información que nosotros no tenemos, ¿no? Como el Washington Post, que dicen que Estados Unidos es el gran derrotado, ¿no? De todas maneras, habrán otras opiniones que tendrán otros elementos, Mario, ¿no?
4: Sí, según lo que reportaba, bueno, aparte de lo que reportó en las últimas horas la BBC, que a mí me parece algo espantoso, que aún siguen con algunas reglas arcaicas en Irán, también hay un nuevo cambio político. El nuevo Ayatolá que hay en Irán hizo unos cambios tras dos destrucciones importantes que hubieron en el país. Entonces también la parte política dentro se fue muy afectada económicamente, ni que hablar, pero la parte política. Y aparte, y algo que me llamó la atención, que nosotros hablamos muchas veces pero no ponemos, lo que es el dinero que sale de Irán para financiar grupos terroristas. Dice que eso fue muy afectado.
0: Claro. Volá y los del Líbano y ahí en pegado Israel, en la franja de Gaza. Uno de los motivos de la guerra fue precisamente ese, que financian grupos terroristas, ¿no? En fin. Bueno, 6 de la mañana, 12 minutos. Pedro San Juan dice, por Sarrezuelo, 13 milímetros. Bueno, algo, Pedro. 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Bueno, lo otro que también hay en la guerra es que arde Rusia, ¿no? Los drones han entrado cientos de kilómetros los drones ucranianos después que Rusia bombardeó Kiev, la capital de Ucrania. Bueno, han entrado a 15 kilómetros de Moscú, ¿no? Le están golpeando a 15.000, está escaseando la gasolina en Rusia debido a que le han afectado algunas refinerías y algunas extracciones de petróleo.
4: A la refinería de Novorossiysk, que es la más grande de Rusia.
0: Sí, están afectadas, dice, y eso les está afectando el combustible, ¿no? O sea que...
4: Y va a demorar unos 20 días hasta que el tren siberiano pueda llegar con el combustible de Siberia.
0: Sí. Bueno, también Putin no la tiene fácil. No la tiene fácil. Que pensaron que era un trámite, 4 años, vamos a la guerra, Mario, ¿no?
4: 4 años, ¿no?
0: 4 años y todavía lejos de solucionarse ese tema, ¿no?
4: No, y hay dos ciudades que hoy se están, que el otro día los analistas y el canal de Termopedia, que hoy es uno de los más prestigiados, decía: Ucrania está haciendo que, intentando que Rusia retroceda para defenderse, porque hay una ciudad, esto es como Stalingrado, ¿usted acordás cómo fue la Segunda Guerra Mundial, no? Sí, sí. Defendían hasta muerte porque caía Stalingrado, bueno, los alemanes atacaban Rusia y no tenían freno. En este caso, Ucrania quiere defender una ciudad que no voy a pronunciar porque el nombre es re difícil, que la quieran defender a costa, porque después de eso hay un río y después no hay más nada en kilómetros. Y lo que están haciendo es bombardear, haciendo que toda Rusia se repliegue a la vieja estancia de Napoleón, a las tácticas de Napoleón, para que por lo menos darles un respiro, que las fuerzas que de ayuda que lleguen.
0: Sí, pero los drones los ha desacumulado.
4: Ah, no, los drones los ha hecho bolsa.
0: No, eso sí que los ha hecho bolsa. Bueno, se va la mañana, eso es un poquito lo que está pasando en el mundo. 6:15, pero también tenemos muchas cosas internas acá para ir difundiendo. 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Vamos al centro del país. Walter Umpierres, buenos días, estimado, ¿cómo le va? Hola. A ver, se nos perdió Walter Umpierres. Pero lo vamos a encontrar, no debe andar tan lejos. A ver, Walter, ¿sí me escucha? No, pero no nos escucha, Walter. No nos escucha.
7: Bueno, yo lo escucho perfectamente.
0: Ah, pero yo no lo escucho. Ahora sí, recién lo escuché. Buenos días, ¿cómo estamos?
7: Bueno, lo más bien, por suerte todo bárbaro. Acá arrancando una nueva jornada.
0: ¿Está lloviendo ahí?
7: Luego lo que ayer. Cayó una agüita anoche, empezó, pero muy poquita cosa hasta ahora, muy poquito. La verdad que el agua fue muy muy tenue anoche, como a las 11 y algo empezó ahí una garuda y no ha pasado mucho más de eso hasta ahora.
0: Y Walter, bueno, una gran oferta ayer en Las Barreras, ¿no?
7: Una gran oferta tuvimos, donde dimos comienzo primero con el lanar, como es tradicionalmente ya. Habían muy poquitos lanares porque los otros lanares que vinieron estaban con piojo y no se pudieron comercializar. Y bueno, hicieron los borregos $120 de promedio, las ovejas 146 de promedio, ovejas de consumo. Y bueno, pero eran realmente muy poquitas y fueron un fuego, la verdad. Bueno, y luego sí dimos comienzo a lo que fue con el vacuno, donde habían muy lindo ganado de la liquidación que se estaba anunciando, donde dimos comienzo con la vaca de invernada, que iba la vaca livianita esa en los $570-580, ahí luego sí la vaca más formada andaba en el eje de los $800-850. Luego la vaca preñada pasamos, donde arrancamos con las vaquillonas preñadas, que hicieron $1,405, se vendieron. La vaca preñada se pagaron $1,350 y otras $1,330, que realmente que era la oferta mayoritaria, que había más de 200 preñados, muchísima gente interesada en esa categoría, lo que fue la preñada. La pieza de cría hizo $620 de promedio. Las vaquillonas sin servicio se pagaron, iban de $610 hasta vaquillonas para entorar, todo este redango, la verdad muy lindas, que se pagaron $890. El ternero hizo $560 de promedio, donde había terneros chiquitos, que se pagaban a partir de los $300, $305, hasta $792, una tonelada pesada que había también. Y los novillos se pagaron, hicieron un promedio de $948, donde los novillos formados se llegaron a $1,205, y los novillos livianos andaban en el eje de los 600, 650 novillitos sobre año. La verdad que una feria muy linda, y bueno, yo empezando nuevamente con con los próximos para Cerro Chato ahora,
0: el 9
7: en Cerro Chato y el 16 en Sarandí del Chico, nuevamente en la barrera.
0: Bueno, Walter, como siempre, un gusto.
7: Un placer, que pasen muy bien y buenos días.
0: Buenos días, y estaba Walter Umpierres. Walter Umpierres, remataron ayer en La Barrera, en Sarandí, el 6 de la mañana, 19 minutos. 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A ver qué es. Ah, la pucha, bueno. Aquí me mandaron un mensaje de voz que no lo puedo escuchar por ahora. Por ahora no lo puedo escuchar. ¿Quién me mandó ese mensaje? Bueno. Vamos a ver si lo podemos escuchar, el mensaje. Por ahora lo dejamos por ahí, correo de voz. 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Vamos a escuchar los olimareños, vamos arriba.
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0: Bueno, a la pucha. No se escuchaba, che, no se escuchaba. Pero bueno, vamos a poner otra que se escuche. No se escuchaba, dice el amigo Bruno. Pero tranquilo, Bruno, se va a la mañana. Bueno, ¿qué les digo? 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Ahora sí.
9: Milonga del Fusilado.

0: 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Bueno, dice Ana Paula, que perdió un celular en La Rinconada ahí en Sarrochato. Es un Samsung A6. Hay recompensa y bueno, y lo que pasa siempre en los celulares, ¿no? Ahora la agenda la tenemos todos ahí. Y bueno, lo que Ana Paula, una de las cosas que le importa es precisamente los contactos, ¿no? Así que Ana Paula, nos avisan acá en la radio, acá nosotros, que tenga el número, o ahí le avisan a Mario, es en La Rinconada, en Cerro Chato. 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Pero muy bien, Mariolo. Se va yendo la mañana, hijito. Se va yendo la mañana.
1: Despacito y por las piedras.
0: Sí, señor. Vamos arriba,
1: Tenemos que decirle a los amigos de Recuerde que por parte del Centro Cristiano de Cerro Chato está informando a aquellas personas que quieran donar ropa, lo pueden hacer en horario de 9 de la mañana a 12 y de 15 a 19 horas. Recuerden que pueden también llevar ropa de abrigo.
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0: Muy bien, se va yendo la mañana, 6:28, che, 6 de la mañana, 28 minutos, va a llover en varios lugares, no mucho, bueno, ya decía Pedro San Juan, ahí en Cerrezuelo, una lluvia de 13 milímetros, estaba lloviendo mansito, ahí por el norte del departamento de Rocha, ahí en San Miguel, el amigo Daniel Da Costa, y bueno, y en Santa Clara también, Cerro Chato, pero está lerdona la cosa. Y en Sarandí, allí ya, poquito anoche, decía Walter un Pierre y no mucho más. ¿Qué dice Jorge Strau? 500 vacunos, noche. 500 vacunos, Jorge Strau, el próximo 23. 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
3: Y Ariel, ¿a dónde va la gente?
0: 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Ingeniero Juan Irigoyen, en línea, estimado. ¿Cómo estamos? Buenos días, bienvenido.
4: Buen día, Francisco. Buen día a la audiencia y al equipo también. Estamos bien, estamos aquí en Tupambaé, está lloviznando, con ganas de parar, al momento van unos 7, 8 milímetros, más o menos de 10 en la noche.
0: Bueno, algo, temperatura, algo es algo, ¿no?
4: De 10 grados. Sí, no, yo, usted sabe bien que acá no nos quejamos. Siempre, siempre bueno cualquier agüita. Y reitero siempre que 7 milímetros son 7 litros por metro cuadrado. Regar eso sale un montón de plata.
0: Sí,
4: por otro lado, hay buena humedad, por lo menos en estos campos naturales. Los suelos han guardado bien la humedad, así que, como decía un viejo amigo, en invierno el agua, por lo menos para la ganadería, no es tan necesaria. Se precisan en los mejoramientos, en los barreros, en las playas sembradas. Pero la ganadería campo natural es muy noble y tiene la gran defensa del campo natural.
0: Sin duda.
4: Así que estamos muy contentos.
0: Juan, usted ayer me pasó un mensaje de qué iba a hablar hoy. De la batalla de Tupambaé.
4: Sí, pero sí, por una razón bien sencilla, es que va a ser fecha ahora este fin de semana, y el pueblo acá lo va a festejar con mucho alboroto, vamos a decirlo así, de forma muy linda, porque a su vez este tipo de festejos, en realidad, uno debería decir que como festejamos las batallas que fueron muy duras, pero acá ahora se van a cumplir 122 años y por supuesto que tenemos mucho más, o deberíamos tener la cabeza fría para poder sacar vamos a decir, enseñanzas de ese tipo de enfrentamientos que fueron terribles. Fue la última guerra civil, o vamos a decir, de importancia, por lo menos en el país. Y después, a su vez, uno tendría que pensar, después de esa mirada hacia el pasado, una mirada hacia el presente, porque, y preguntarse, acá tenemos preguntas, más que nada, ¿no? Yo no sé quién para dar respuestas, pero lo podemos preguntar todos, de qué forma nos mueven a pensar aquellos enfrentamientos, y si las razones de aquellos enfrentamientos de alguna forma nos siguen presentes en el día de hoy, en cuanto a dos miradas diferentes que existieron en aquel momento de cómo se construía una patria. Si la patria realmente se construyó, el país se construyó, ¿no? O todavía resta por construir, o por lo menos por adaptarlo a lo que es la modernidad. Entonces, yo quería primero dar una mirada de la batalla, porque la batalla fue singular, fue la batalla más sangrienta.
0: Fue la más sangrienta.
4: La revolución de 1904.
0: ¿Fue la más sangrienta, Juan?
4: Sí. No solamente fue la más sangrienta, hay cosas que sorprenden, ¿no? Fue la más sangrienta de la revolución de 1904, por la cantidad de bajas que hubo entre muertos y heridos, que fueron cercanos a los 900 combatientes, sino que fue la más sangrienta de Sudamérica hasta la Guerra de las Malvinas. Ese es un dato que al conocer me sorprendió, pero lo chequeé por varios lados, y por lo menos eso es lo que dicen los historiadores. Es decir, no hubo ninguna guerra, hasta la Guerra de las Malvinas, que fuera tan sangrienta como la batalla de Tupambaé. Aparte, con la particularidad de que sangre y dureza en las respuestas de unos y otros, ¿no? Huello, y hablar, que era una práctica que en aquel momento en la guerra
0: eran otros tiempos, ¿no? Eran otros tiempos aquellos.
4: Sí, no hay duda que eran otros tiempos, pero también hay que saber, bueno, interpretar estas actitudes de ambos bandos, ¿no? Porque tenemos que pasar el servidor de 122 años, que son los años que se están cumpliendo ahora, este fin de semana, de aquella batalla, y en general...
0: Fueron tres días, ¿no?
4: De 1904.
0: Fueron tres días, Juan.
4: ¿Cómo?
0: Fueron tres días.
4: Sí, fueron por lo menos dos días completos, fueron el 22 y 23 de junio, y bueno, después otras escaramuzas, sí, no se puede hablar con demasiada precisión, pero seguramente 2 días es lo que dice la mayoría de las crónicas de la época y actuales. De un lado estaban enfrentados las fuerzas revolucionarias, que tenían 3.800 combatientes, y las fuerzas del ejército,
0: la parte oficial, ¿no?
4: Sí, de la parte oficial del gobierno de la época, eran 5.000. La fuerza revolucionaria que dirigía el general Sarabia, Patricio Sarabia, tenía más combatientes. Lo que pasa que, según dicen las crónicas, 3.800 combatientes fue lo que pudo armar, presentar en la batalla armado, gente, había mucha más.
0: Pero no tenían armas, Juan.
4: ¿Cómo?
0: No tenían armas.
4: No tenían más que esas armas. El general Aparicio Sarabia, en la primera demostración de poderío, la hace en Fray Marcos, enero de 1904, y ahí logra conjuntar 15.000 personas, donde dicen quienes saben que eso fue una pulseada no solamente que le presentó al gobierno de Valle, al gobierno de Valle, que estaba recién.
0: Lo de Fray Marcos fue un golpe, la famosa sentada de Aparicio, después de la derrota de Manzavillares, de Sarandí, allí, que Aparicio deja a los heridos más jodidos, digamos, en Melo, y él sigue con los que estaban sanos para el Brasil, y que decían que se iba a ahogar en el Golfo de México disparando, y ahí entra, costea el Yaguarón, entra por el Cebollatí, le da el golpe brutal, a Melitón Muñoz, ahí se queda con la burra, se queda con las armas, ahí agarra prisionero a Tomás Berreta, que después fue presidente, que Tomás Berreta pensaba que lo iban a fusilar, y cuando...
4: Sí, ese es un episodio que está muy bien relatado, lo llevaban a Tomás Berreta y a otro militar.
0: Coronel, lo llama Aparicio.
4: Con el hijo.
0: Sí, con el hijo, lo llama. Sí,
4: ahí lo iban a degollar. Lo iban a degollar y ahí se enfrentan las propias entre sí, una parte también de fuerzas nacionalistas. Uno querían degollarlo, otros no, y bueno, al final transan, degollan al hijo de este coronel, se salva Tomás Berreta, que después de 1945 va a ser presidente de la República.
0: Lo mandan a Buenos Aires, a Tomás Berreta y a 4 o 5 más. A Buenos Aires, eso fue un golpe brutal, que el comando de Aparicio quería decir, bueno, estamos a 70 kilómetros de Montevideo. Para mí fue uno de los episodios y una definición que apareció el comando, le dice, bueno, estamos a 70 kilómetros de Montevideo.

0: era mostrar que la fuerza o el apoyo más importante lo tenía él personalmente. Aparte, los expertos que analizaron ese hecho dicen que hubiera sido nefasto para las fuerzas revolucionarias entrar a pelear en una guerra casi tipo guerrilla, casa por casa, en Montevideo. Porque aparte de otras cosas, entre otras cosas, Aparicio Saravia mismo se decía de sí mismo que él no era político. Él era una persona, dirigió gran parte de todas sus actividades desde la estancia de Cordobés. Él ahí tenía su centro donde él, vamos a decir, pensaba en el desarrollo de lo que debía ser sus reivindicaciones, como fue el sufragio universal, la participación equitativa, en fin, ese fue uno de los grandes estandartes.
1: Y también la autonomía, la revolución, la descentralización, estaban ahí, que no tuvieron tanta vigencia, la descentralización, la autonomía de los gobiernos departamentales, también peleó mucho, estaba ahí en un segundo, tercer plano, sí. Junto, ¿no?
0: En el Pacto de la Cruz, que era el pacto firmado después de la Revolución de 1897, se firmó un pacto, que fue el Pacto de la Cruz, se le asignaron a los nacionalistas 6 intendencias, seis jefaturas políticas. Sí, 6 jefaturas, exactamente. Eran San José, estamos hablando ahora de los departamentos, San José, Rivera, Cerro Largo, Flores, 33 y Maldonado. Pero 2 de esas jefaturas se las entregaron a la oposición del Partido Nacional, que estaba dirigida de alguna forma por Eduardo Acevedo Díaz. Es decir, eso demuestra también que el Partido Nacional no estaba completamente unido.
1: Y lo famoso, cuando Aparicio tenía una gran diferencia, Aparicio, con los doctores del directorio, ¿no?
0: Los doctores, exactamente. Y hay una famosa frase de Aparicio que dice, cuando le preguntaban algunas cosas de cómo había que decidir en Montevideo, alguna resolución, él dice que venía a consultarlo acá al Cordobés, dice, yo no soy político. Pero por ejemplo, cuando había que apoyar a un político colorado, que fue el caso de las elecciones de 1903, dice, pero si tienen que apoyar a alguien, que no sea de los nuestros, apoyen a alguna persona con alguna característica de debilidad. Y resulta que terminan apoyando, en general, el Partido Nacional colabora para la llegada de Valle y Ordóñez. De lejos estaba de ser una persona débil, por el contrario, era una persona muy fuerte de carácter, muy fuerte de conceptos, y también bastante o sumamente intransigente. Y que paso a paso, después de pelearse internamente, porque también tuvo que dar duras batallas dentro del Partido Colorado, llega a la presidencia en 1903, y se encuentra con toda esta problemática. Una vez dice que le preguntaron a Valle, a alguno de los correligionarios, y dice, ¿pero vale la pena todo esto, todo este esfuerzo, toda esta lucha que estás dando dentro del partido? Dice, sí, porque yo pretendo dar una impronta al partido que va a durar unos 30 o 40 años para adelante. Y bueno, entonces, un dato curioso, Valle y Saravia nacen en 1856, decir, que van a llegar los dos a 1904 con la misma edad. Para pintar un poco a los personajes, ¿no? Valle venía siendo influido fuertemente por algún viaje que él había hecho a Europa, principalmente a Suiza. Él vino políticamente influenciado mucho por el sistema suizo, y bueno, venía con toda la modernidad.
1: Tenía una gran formación intelectual, Valle Ordóñez, ¿no?
0: Sí, muy potente, y venía a su vez con una disposición a poner fin a esa dualidad que estaba establecida del nacimiento del país entre lo que era la capital y lo que era la ruralidad, es decir, todo el interior de la República.
1: Pero también estaba en juego parte del sufragio, que también era parte, sí, del tema, estaba en juego la representación de las minorías, que a partir de ahí, no, sí, más al gobierno elector, había...

0: Está todo un entramado con ese tema, ¿no? Es decir, el mismo gobierno se elegía a sí mismo, no había tanto voto popular, el voto popular era muy relativo, también estaba muy, muy
1: Sí.
0: cuestionado.
1: Inclusive el Partido Nacional acusaba al Partido Colorado y con muchas certidumbre, en función de lo que dicen los historiadores hoy en día, de fraude. Y había fraude por parte del gobierno, vamos a llamarlo así, constitucional, el Partido Colorado, en aquel entonces, antes, durante y después de las elecciones. Dice, antes porque le otorgaban credenciales a personas que no tenían que tener credencial, como eran los menores, como eran extranjeros. Es decir, ahí empezaba el problema. Después, durante el acto electoral, ejercía una prepotencia, una violencia, y generalmente estaba destinada a evitar que las personas de la otra parte del Partido Nacional fueran a votar, o votaran en buenas condiciones. Y después, en la parte posterior al sufragio, en el recuento y en la contada de los votos, ¿no? Es decir, y creo que se acusaba, según dicen los historiadores, con mucha certeza de que eso era así. Entonces, esas cosas se fueron juntando, vamos a decir, en la búsqueda de la coparticipación, del sufragio universal y de la limpieza electoral, fueron aumentando la presión. Y un día, y cierto día, bueno, se decidió, como son las cosas a veces, no se deciden muchas veces en un escritorio, eso va subiendo temperatura como dentro de una caldera y de presión, y bueno, se dio esta revolución.
0: Que
1: Es interesante también
0: las seis jefaturas se
1: ¿cómo?
0: dieron, las seis jefaturas que usted decía recién,
1: Sí.
0: se dieron como garantía del Pacto de la Cruz, ¿eh? Se dieron como
1: Se
0: garantía
1: dieron
0: por
1: como
0: el.
1: garantía del Pacto de la Cruz. De alguna forma, el Partido Nacional sintió que se incumplía. Después está el famoso evento, donde hay un problema en el departamento de Rivera, cuyo representante era del Partido Nacional, pero ahí este representante, este jefe político del departamento, le pide ayuda al gobierno Colorado, al gobierno del país, y va a ser, le envía dos destacamentos que estaban en Tacuarembó. Y que entran al departamento cuando ya estaba todo solucionado, porque el problema había sido con un brasilero que había hecho un poco de alboroto ahí en Rivera. Y después de solucionar el tema, este destacamento del gobierno, en vez de salir del departamento, se acantonan en un costado, en un rincón del departamento. Cosa que estaba expresamente acordada que no debía ser así en el Pacto de la Cruz. Ahí Aparicio también se siente afectado, atacado. Bueno, fueron muchas series de cosas que fueron empujando la guerra. Como yo le decía, acá de un lado había 3.800 revolucionarios y 5.000 del ejército. Y vamos a ver un poco el armamento, porque eso es muy importante para la. Para ver cómo estaban pertrechados cada uno, ¿no? Hay que ponerse hace 122 años. El partido, la fuerza que tenía cada uno como característica, como formación de característica en el gobierno nacional, el ejército, el gobierno nacional, hacía fuerza en su infantería, que estaba armada con fusiles Mauser. Esos Mauser estaban importados allá de Europa, y la fuerza revolucionaria tenían los Remington. ¿Cuál era la diferencia entre ambas armas? Que el Mauser tenía cinco tiros y un mayor alcance, y el Remington era un Remington que le llamaban monotiro, y eran armas recientes pero con distintas características. El Mauser era mucho más potente, cinco tiros, mayor precisión. Y el otro era un tiro solo, monotiro, que sí, que después de cada tiro había que cargarlo nuevamente a mano. Pero había un arma que cambió y decidió la guerra, en definitiva, que fue la ametralladora. La ametralladora que solamente la tenía el gobierno. Porque usted imagínese, de la gente, imagínese la audiencia. Las cargas que hacía la caballería del ejército revolucionario era con lanza, era lanza. Llevaban una lanza hecha de madera dura que medía probablemente cerca de los 3 metros o algo más, y en la punta, ¿qué tenía? Se utilizaban las cuchillas y las tijeras de esquilar. Este material se puede encontrar por internet, hay fotos para que las personas se den cuenta de cómo eran esa arma, pero frente a una ametralladora, que era una ametralladora que para la época era muy potente y que la misma marca Maxim, es la que va a ser utilizada en la Primera Guerra Mundial, esta ametralladora, imagínense cómo barría a la caballada, a los que iban arriba del caballo, los jinetes, era impresionante. Entonces, había una desventaja brutal en ese sentido. Sin embargo, a pesar de eso, a pesar de la diferencia de armamento, la batalla de Tucumán-Bahí fue muy pareja.
0: Dicen que no hubo vencidos ni vencedores, ¿no? Es lo que dice la historia.
1: Bueno, sí,
0: cada uno de los ejércitos... Otra visión distinta. No sé si usted tiene otra visión distinta.
1: Sí. ¿En qué sentido?
0: Y digo que...
1: No.
0: La historia dice que fue... no hubo vencidos ni vencedores, fue muy pareja.
1: Fue muy pareja. Y se va cada uno por su lado. Y Aparicio Saravia parcía a lo que quedaba del ejército colorado, lo persigue hasta ahí a la zona de las Pavas, pero ahí no sé, creo que captura un poquito de armamento y el ejército gubernamental sigue hacia el sur, se retira, como dura. Y ahora aprovechando, se va a hacer este domingo una representación de la batalla.
0: Se va a hacer
1: en el mismo lugar.
0: Ah, mirá.
1: Sí, una representación de la batalla en el mismo terreno. Kilómetro 300, que es el Piñón del Sur, el 300 de Ruta 7, es antes pegado a Tucumán-Bahí, a unos metros, ahí se desarrolló el corazón de la batalla, y los colorados estaban abandonados allá en dos cerros, que acá se conoce como los Cerros Hermanos. Bueno, ahí haber representación de la batalla, después va a haber una misa en el monumento que también está en el mismo sitio de la batalla, en este kilómetro 300, ruta 7.
0: Sí, está visible ahí cuando uno se conecta con Santa Clara y Tucumán-Bahí, ¿no?
1: Y esta fue la última batalla, este es un dato también impresionante, porque yo lo leí y, bueno, no, como no conocedor del tema, y tuve que preguntar. Fue la última batalla con carga a lanza seca. Entonces yo salí a averiguar, o pregunté, ¿qué es eso de lanza seca? Que es una cosa que yo no entiendo, porque como le acabo de decir, como estaba construida una lanza, dice, bueno, lo que pasa es que en un momento sacaban las balas, sacaban las municiones, sacaban las cuchillas que iban arriba de embutidas en la madera de la lanza.
0: Y había cañones, la carga de caballo. También, ¿no, Juan? Había cañones.
1: ¿Cómo?
0: Había cañones
1: también. Sí, había cañones, pero el cañón dice que no era efectivo, porque en este tipo de batalla el cañón tiraba un cañonazo y, bueno, de repente le podía matar un caballo y un jinete, pero no tenía la misma efectividad terrible que tenía la ametralladora, que era casi una arma desconocida. Bueno, lanza seca era la misma lanza sin la cuchilla, es decir, que la carga de esos revolucionarios era caballo con un palo. Para que usted se imagine, contra un Mauser, contra una ametralladora, había que ser valiente, ¿no? Es una cosa que uno casi no puede entender. Para terminar, entonces, tuvimos esa... Fue la última batalla, no de la revolución, la última fue más ayer, pero fue la última batalla realmente impresionante, y ya le digo, de la más sangrienta que tuvo Sudamérica hasta hace muy poco. Ahora, de todo esto, la conclusión y las preguntas que uno se tiene que hacer no es si va a haber una guerra, una batalla, una revolución, que no sabemos, pero si aquellas cosas que motivaron a a aquella gente a pensar de una forma, a pensar de otra forma, a ver los modelos de país, a tener discrepancias fortísimas que lo llevaron a la guerra. Si todas esas cosas están para mejor hoy, 122 años después, o de alguna forma tenemos o volvemos a tener un país partido, no necesariamente entre los mismos actores de hace 122 años, pero sí entre dos ideas de país. Si la ruralidad de hoy en día, la gente que está trabajando en el campo y vive del campo y tiene que trabajar en las condiciones que se trabaja en el campo, está siendo bien entendida por el centralismo montevideano, que sigue existiendo, y por el apoyo del gobierno central, que puede ser o no puede ser igual o diferente a lo que fue hace 122 años. Es decir, si hemos caminado mucho para adelante, que yo creo que sí, que hemos caminado mucho para adelante, pero que a veces se gestan estas diferencias radicales y empezamos a mirar de vuelta a un Uruguay partido, un Uruguay que se mira con desconfianza, con críticas de la ruralidad hacia la ciudad y viceversa.
0: La ruralidad de esta época no es la misma de hace 122 años, sin duda, tiene mucho menos presencia desde el punto de vista numérico, no desde el punto de vista económico, pero sí numérico, ¿no?
1: Bueno, en la mirada de las fuerzas gubernamentales de aquel momento estaba la idea de que se iba a pelear contra la barbarie, porque por algo se identifican los doctores y del otro lado de los caudillos sinónimo de barbarie. En ese sentido yo creo que tanto una parte como otro han llegado a una cercanía muy importante, sí, pero no deja de existir algunas diferencias que pueden ir gestando ciertas injusticias que, reitero, no necesariamente tienen que terminar, y esperemos que no en este tipo de guerras.
0: Inclusive, usted mira el directorio de aquel año, de aquellos años 1880, a esos 25 años que van de 1880, y usted nombraba a Acevedo Díaz, hasta 1904, y aquel directorio, este directorio del Partido Nacional se parece mucho a aquel directorio, se parece mucho en la actitud, en la conducta, me parece que
1: por ahí, ¿en qué sentido lo dice?
0: Y en la conducta, en la compostura, en la idea, en ser parte de un cogobierno. Es la impresión que tengo yo, ¿no? El otro día hablábamos con un colega y llegábamos a la conclusión de que este directorio del Partido Nacional, me refiero, como referente histórico, ¿verdad? Tiene mucho que ver, mucha similitud con aquellas conductas y actitudes de esos años, ¿no? Es una apreciación subjetiva la mía, quizás, y la del otro colega, pero hacíamos paralelismo. Obviamente las posturas son otras, los objetivos son otros, por los que hay que superar. Y usted hablaba del tema interior y capital, ¿no? En fin, es un tema para sentarse a conversar y
1: otra movida interesante que hubo en el correr de estos tiempos fue la desaparición, casi desaparición en su momento, con todo respeto, del Partido Colorado, que sufrió la sustitución por parte de otro partido, que es el Frente Amplio,
0: sí,
1: porque ahí lo que hubo, y yo puedo decir ahora, mirando las cosas estas con 50 o 60 años de perspectiva, aparentemente el Partido Colorado deja de ver, es decir, los votantes del Partido Colorado de mediados del siglo pasado dejan de ver al Partido Colorado en su función, vamos a llamarla primaria, que fue la defensa de esa población urbana, de los trabajadores de la ciudad, y va hacia otro camino. Automáticamente empieza a sufrir un proceso de desgaste, donde empieza a ver reducida su apoyo, y empieza a ser sustituido ese Partido Colorado, que yo creo que de alguna forma a principios del siglo, yo iba a Valle de Ordóñez, nos salvó del marxismo que venía con mucha fuerza a principios del siglo XX, pero que ahora también había perdido fuerza, ni viene a ser recuperado por el Frente Amplio, que ahí sí tenemos al marxismo metido dentro.
0: Sí, pero además el vallismo, el Frente Amplio se chupó al vallismo y se chupó a muchas otras fuerzas, de hasta el Partido Nacional, vamos a convenir eso, Juan.
1: Sí. Sí, yo estoy de acuerdo con eso, pero yo creo que le ha sentido muchísimo más y el apoyo lo demuestra, ¿no?
0: Sí, sí, los hechos lo demuestran.
1: El Partido Colorado se ha visto mucho más erosionado que el Partido Nacional, porque el Partido Nacional siguió manejando, y esto no estoy haciendo un juicio de valores, así, claro. Siguió manejando, vamos a llamar entre comillas, el interior de la República, con mayor apoyo. El Frente Amplio no ha conseguido dominar en ese ambiente, en el ambiente rural, por las propias características, y yo creo que también acá el marxismo tiene que ver. Pero bueno, el país ha ido moviendo, está en movimiento, no es que se ha movido y congelado. Esto continúa dinámica, y vamos a ver hacia dónde llegamos. De cualquier forma, acá hay cosas que para el interior de la República hay que modificar, porque sigue habiendo una preponderancia, y se lo está diciendo un montevideano exportado al interior, sigue habiendo una preponderancia que es bien visible en la fuerza de la capital, que es lógica en algún aspecto, para empezar con los ferrocarriles que justamente se empiezan a construir allá por 1865, pero que no tenía más remedio en aquel momento que caminar en el puerto, y el puerto estaba en Montevideo, eso vino por naturaleza. Entonces eso fue todo propiciando una movida y un fortalecimiento de la clase que manejaba aquel Montevideo y el Montevideo actual, a mi modo de ver las cosas. Yo como cabeza o como pensamiento en la cabeza tengo una visión de equilibrio. Me gustaría tener un país equilibrado, que ninguna de las dos partes importantes desaparezca, porque las dos se precisan una a la otra, y yo creo que esa es la primera misión que debería tener las personas que piensan el país, ver si podemos lograr un equilibrio entre ambas regiones, porque las dos se precisan, cada una precisa a la otra. Tiene que haber una mirada.
0: Se nos va el tiempo, sí. Juan, se nos va el tiempo. Yo le dejo un pensamiento, esto es para razonar.
1: Sí.
0: Yo creo que el país, desde el punto de vista social, dejemos lo económico de lado, que ya sabemos cómo está, social, filosófico, va mal. Están aconteciendo hechos que nos demuestran que si no nos rebelamos en defensa de valores sagrados como los valores republicanos, la vamos a pasar muy mal, Juan. Ojalá me equivoque.
1: ¿Sabe lo que se defendió hace 122 años en Tupambaré? Se defendió el concepto de libertad. Y probablemente de ambas partes. Yo no consigo una sociedad sin libertad. Lo que pasa es que cada uno tuvo en ese momento un concepto de libertad con matices, un poquito diferente, no diferente en su totalidad, no distinto, no en las antípodas uno del otro, pero sí con matices, y los matices esos, que podían también ser muy importantes, lo resolvieron en un campo de batalla.
0: Hoy esas diferencias, Juan, sí, son mucho más notorias. Hoy esas diferencias son mucho más grandes, me parece a mí, son muy grandes.
1: Pero las podemos resolver en la democracia, bajo el paraguas de la democracia,
0: sí, pero
1: conversando, hablando.
0: Sí, pero con tibieza, pero nos van llevando puesto, Juan, nos van llevando puesto. Ahí.
1: Bueno, pero para eso hay que convencer. Porque también ustedes no pueden cambiar ningún futuro de ningún país si usted para la medicina que está aplicando no es para el problema y la enfermedad que tiene. Y este gobierno ha sido muy tibio, muy frío en tratar de mejorar y pretender al equilibrio. Lo que está desequilibrado, que todos convengamos, es el Estado, no la ausencia de existencia de Estado, sino el tamaño del Estado.
0: Sí, sí,
1: el Estado
0: es necesario. Y el Estado, cuanto más Estado, menos libertades. Pero hay otras que seguramente las vamos a analizar en otro enfoque el viernes que viene, porque ahora se nos fue el tiempo, Juan. Tema que creo que...
1: Sí, es muy profundo. Invitamos a quienes nos están escuchando de haber un desfile cívico, militar, gauchesco, con banda, con todo, de caballo, con divisa de un lado y del otro, porque va a haber una representación importante. Va a haber una fiesta sábado y domingo acá a Tupamaré, así que están invitados todos los que quieran venir a colaborar y a ser parte de esta movida. Yo le agradezco, como siempre, Francisco, el espacio, a usted, a la audiencia, al equipo, y si yo creo, nos estamos viendo con ustedes el viernes que viene, ahí en la división suya.
0: Que pase bien, un abrazo grande, Juan. Ahí estaba el ingeniero Juan Irigoyen, 7 de la mañana, 5 minutos. 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Bueno, dijimos recién que el petróleo había tenido una incipiente suba en la jornada de hoy. Esto es de las, ¿de qué hora? De las 3:14 minutos subió el West Texas 0.41 centavos, 0.54%, quedó a $76.26. El Brent llegó de vuelta a los $80, 80.12 subió, muy poquito, 0.27 centavos, 0.34%. 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Vamos arriba, Mario, los 7 de la mañana, 7 minutos.
2: Tenemos que hacerle a los amigos recordar que por parte de la Junta Local de Durazno está informando que están recibiendo propuestas para las clases de talleres, que ellos interesados pueden llevar sus propuestas a la Junta Local de Durazno.
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0: 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Nos vamos con las monedas. El dólar se planchó, 38.80 en la compra, 41.40 a la venta. El euro, 43.39 en la compra, 48.80 a la venta. El real, 6.90, 8.60, compra y venta respectivamente. Así están las monedas. 7.9 minutos, Miguel Ángel Mendi, una vieja firma que se prolonga en su gente, anuncia Pantalla Uruguay 25 y 26, 25 y 26 de junio. 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En Brasil, un dólar 5 reales con 16.
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0: 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Gracias por irradiar, me dice Onay Robain. 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Con todo, Mircito, ¿eh? Vamos arriba, Mircito, ¿eh? Bueno, a ver lo que tengo por acá, che. A ver lo que tengo por acá, la capacidad de asombro no tiene límites. Dice por acá la información que les voy a leer. El Nacionalista, una publicación de Cerro Largo. Primer Congreso de Juventudes Herreristas y Pachequistas de Izquierda.
2: Para, léelo de vuelta.
0: Te lo voy a mandar, sí. Porque sí, mirá, dice Primer Congreso de Juventudes Herreristas y Pachequistas de Izquierda. Dice el Primer Congreso de Juventudes Herreristas y Pachequistas de Izquierda anuncian alianza histórica por la evolución nacional y popular. Una foto de Pacheco Areco y una foto de la calle Pau. Sin duda, esto es hijo de la inteligencia artificial, ¿no? Esto es hijo de la inteligencia artificial. Que los herreristas y la gente simpatizante de Pacheco estén juntos no me llama la atención, ¿no? Para nada. Para nada. Ahora, que sean de izquierda
2: es gracioso.
0: No, es gracioso, no, es sorprendente, ¿no?
2: Claro, porque yo escuché y digo, no, esto me está tomando.
0: Bueno, es parte de la inteligencia artificial, viste que ahora hay que tomar todo esto con pinza, ¿no? Todo esto hay que tomarlo con pinza. Digo que los pachequistas y los, digo, yo me acuerdo que en la época de Pacheco Areco en el gobierno, no lo tomen a mal, ¿no? Wilson Ferreira le decía a los blancos que apoyaban a Pacheco, dice, los blancos baratos, estaban todos compuestos, ¿no? No llama la atención esa coincidencia. Pero bueno, de ahí a ser de izquierda hay un tramo largo, ¿no? Era simplemente para pa sacudir la mañana, Mario. Simplemente para sacudir la mañana. ¿Qué te parece? ¿Qué te parece? Te dejé colocado, ¿no? 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Bueno, están sonando los celulares. Está sonando el celular, dijeron los rematadores, ¿no? Muy activa la gente de la Comisión de la Asociación Nacional de Contralor y Participación Ciudadana, ¿no? Así que, bueno, ahí está la cosa. 7:17 a.m. Me preguntan acá. Bueno, vamos, tenemos un oyente en línea. No, tenemos un oyente en línea, a ver quién habla, buenos días.
6: Buen día, habla Jackson. Dígame, estaba escuchando la historia de la guerra y eso, que estaba muy bueno, estaba. Pero le voy a pasar por el costado del libro y voy a ir a una viviente que me contó. Yo era niño, chicuelón todavía, muy chico, pero era muy... ¿cómo le puedo decir? Muy adulona, vamos a decir, de mi bisabuela. Quien vivió esa época ahí en Río Branco, me contaba una oportunidad que en un momento los blancos apretaron los colorados, y mi abuela era colorada. Apretaron los colorados ahí en el rincón, ahí en esa zona de Río Branco, y pero qué pasa, que las balas de los blancos pasaban de lejos, de largo, por el Yaguarón, y iban a dar a la ciudad. Y de allá los gobernadores de esa época, no entiendo nada yo, pero en fin, le dieron un plazo de tantas horas para que se tranquilizaran o que terminaran, si no ellos iban a atacar allá del otro lado, bueno, igual el que iba a salir peor iba a ser los colorados que estaban ahí, uno de un lado, otro de otro. Y eso me contaba mi abuela. Mi bisabuela, perdón. Y una cosa, que ella era colorada y me decía que me instaba que yo tenía que ser colorado y hincha de Peñarol. Gracias.
0: Que pase bien. 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Bueno, ayer a mediodía estuvimos hablando. ¿Por qué le dije a Juan Irigoyen que habían valores que están en juego hoy? Hoy, valores como la libertad. Y a mí lo que me preocupa es la sociedad. No sé si está domesticada, adormecida. Valor sagrado, la libertad es un valor sagrado, no le pertenece a ningún gobierno, a ninguna ideología. Es un valor que no tiene frontera, ni raza, ni credo religioso. Y, por ejemplo, vemos en el Frente Amplio mucha gente que no está, que no siente la libertad, que no siente ese valor sagrado. Se puede ser de izquierda, se puede ser del centro, de lo que ustedes quieran. Ahora, la libertad, con la libertad no se jode, porque después que se pierde, ahora hay una senadora en el Frente Amplio que tuvo un cruce con el colega Leonardo, Leonardo Pereira, que le dijo, te conocí, dice, yo te conocí por Instagram. Bueno, ahora, y la sociedad de prensa, la APU, lamentable, la sociedad de prensa ahora ha emitido un comunicado que quieren censurar, Ayer estuvimos hablando de ese tema. Es muy grave, bueno, que la APU, APU, Asociación de Prensa del Uruguay, esté con ese tema, ¿no? Esté tratando de censurar. Que la Sociedad de Periodistas del Uruguay esté tratando de censurar para defender a un político, bueno, yo no recuerdo en mi vida haber sentido eso. Y todo ello es influenciado por todo un tema verdaderamente ideológico, y la gente, yo no sé si la gente valora eso, valora el tema de la libertad de prensa, no sé si la gente valora que es un valor elemental. Y bueno, y hoy nos van llevando con eso, mañana nos llevan con otra cosa, pero a mí me inquieta, me preocupa bastante, pero más, no que los totalitarios que siempre han habido en todos los ámbitos, la gente que lo perturba, la libertad, siempre ha existido, ¿no? Ahora, lo que realmente a mí me da cosa es cuando veo que la Asociación de Prensa del Uruguay sale a censurar a la propia prensa, ¿no? Sale a cuestionar a los propios periodistas. Es muy grave, y hay otra cantidad de señales que uno ve desde esta... Ayer lo hablábamos con Fernando Dotis, desde todo estos tiempos, siglo XXI, del posmarxismo, de la ideología woke, que es una corriente universal, ¿no? Que nos está pegando a todos. Pero a mí me inquieta el silencio, me inquieta la complicidad que hay en el Uruguay. No veo que se rebelen, en defensa, pero no de mi libertad, de la libertad de cada uno de nosotros. Por eso le decíamos a Juan Irigoyen, yo creo que ojo, que después no nos quejemos si somos Venezuela o si somos Nicaragua. Ojo con eso, ¿no? Le digo a los más jóvenes sobre todo. Después se pierde, cuesta encontrarlo. 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
0: A ver qué dice Marcelo Santo. Buen día, feliz día para el responsable conductor de Campo Abierto y todos quienes tienen el privilegio y la felicidad de ser abuelos. Hoy día de los abuelos, dice Marcelo Santo. Bueno, muchas gracias, Marcelito. Un abrazo, va y viene.
2: ¿Viene el regalo del nieto o no?
0: Pero, escuchame, estas son unas aspiradoras. Estas son unas aspiradoras. Oh, Dios mío. 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Reiteramos, se perdió en la Rinconada y en Cerro Chato un celular Samsung A6, hay recompensa y bueno, se lo dejan ahí en la radio a Mario, o porque también están los contactos, ¿viste? Perder un celular y los contactos se pierden. 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Bueno, Marcelo Santos, yo quedé esperando la invitación de Coimbra, che, pero no pude. Coimbra no jugó sucio, ¿no? Bueno, atención, 7:26, títulos del Observador de esta mañana. Banco Central impone nuevas exigencias para depósitos, retiros y transferencias con dinero electrónico. Otros totalitarios, los del Banco Central, ¿no? Los próximos pasos de la reforma del transporte, el diseño conceptual y la prisa por empezar las obras en Tres Cruces. ¿Qué pasará con las víctimas, asociación de fiscales, operadoras, organizaciones civiles? Advierten el riesgo de que la policía colabore con los imputados en contra de sus denunciantes. No falta nada, ¿no? La verdad, no falta nada. Tremendo, che.
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0: Títulos del País. Esto es el barrio Borro. Nos mataron a un menor. Piedras, disparos y detenidos tras enfrentamientos con la policía. Directiva de la Caja Profesional ratifica imponer timbre a cada consulta médica y se enfrenta al Poder Ejecutivo. Cada vez nos sacan mache, ¿no? Detalles del nuevo destino del casino de la Intendencia de Montevideo. Ministerio de Educación y Cultura sumará 15 funcionarios que costarán 29 millones anuales. Eche que se derrame, ¿no? Uruguay en México, del acierto de la concentración al cronograma para las familias y cómo son las visitas. La gira latinoamericana del Papa León XIV comenzará con Uruguay en la primera quincena de noviembre. las reflexiones de siete destacados empresarios uruguayos sobre el futuro del país y de los negocios. Ante el proyecto de ley del Banco Central permitirá dar crédito decente que hoy no hay, dicen la fintech. Ay, mi Dios querido. Hubo una leve suba de homicidios y heridos por arma de fuego en el segundo trimestre de este año, dijo el ministro Negro. Caso Penades, este viernes, declara Javier Viana, y rectificará la edad que tenía al momento de conocerlo. La vacuna contra la endometriosis podría estar pronta en 5 años y se aplicará a niñas en edad de prepuberal, dice la información del diario El País de esta mañana. Bueno, ganó Canadá ayer 6-0 a un pobre Qatar. Hoy juega Brasil 21-30, la verde amarela. Juega Estados Unidos, otra selección que parece que juega muy bien.
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3: Ariel, ¿a dónde va la gente?
0: 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Montevideo Portal 731, que dice, triste homicidio en el Cerro de Montevideo. Un adolescente de 17 años fue asesinado a balazo. Esa es la mínima, no la de todo el día. El congelante aviso de Nube El Cinero en TV. Desaprobación de Vergara llegó al 52% y supera por primera vez la mitad del electorado. Maximiliano Gómez acordó extender su vínculo contractual con Nacional hasta el año que viene. Mundial, Uruguay mantiene invicto ante selecciones africanas y va por su quinto duelo. Bueno, ahí aparece una foto del ministro Negro en Montevideo Portal. Dice, leve suba, Negro adelantó que homicidios y baleados aumentaron en el último trimestre. Si habrán aumentado, que Negro lo reconoció, ¿no? ¡Qué color, qué vigor esa pintura! 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Pero muy bien, don Mario, lo vamos arriba.
2: Tenemos que decirle a los amigos que nos van escuchando, recuerden que por parte del municipio de Cerro Chato continúa con lo que es las bodas correspondientes, por tal motivo se pide precaución de estar circulando. Recuerde que hay señalización también donde las calles están siendo intervenidas por parte del municipio de Cerro Chato.
0: 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Falleció hoy, 19 de junio, en la ciudad de 33, a los 82 años, el señor Hugo Emilio Renault Machado. No se realiza velatorio, sepelio hoy 19 de junio, hora a determinar, necrópolis local. 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Las 7 de la mañana, 34 minutos. 7:34 minutos. Mirá, apareció Marcelo Santos de Buen. Un menor abatido que saca un arma para enfrentarse a las fuerzas de choque, como lo muestran las cámaras de los efectivos quienes hicieron los allanamientos, usan a los menores como escudo humano. Los narcos, sí, claro. Y el ministro Negro en eso tuvo razón, ¿no? Dice, las cámaras lo ratifican lo que hicimos, claro, ¿no? La policía, si te sale uno con arma, tiene que responder, no hay otro.
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0: Escuchaste el mensaje, Pedrito Suárez. Vos tranquilo con la garrapata, vos tranquilo, Pedrito Suárez, con la garrapata, ¿eh? Ah, Pedrito, está tranquilo, Pedrito, ¿no? Ah, barbaridad, ¿no, Pedrito? Pero bueno, está, déjala ahí que está bien. 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Las 7 de la mañana, 36 minutos, 7:36. Paró el agua por ahí, llueve o no llueve, Mario.
2: Está raro el tiempo.
0: Ah, está raro. Está como nosotros, ¿no? Está como nosotros, che. Está como nosotros. Está raro. Aquí empezó lloviznando, no sé cómo está ahora, fíjate, Bruno, a ver cómo está. A ver qué dice. Acá lloviznaba temprano, estaba morón, morón. 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
3: Y ya para la lluvia se vino el frío nomás.
0: Se vino el frío, bueno. Bárbaro, bárbaro. Bueno, hoy se cumplen 262 años del natalicio de José Gervasio Artigas. Vamos a escuchar, no tenemos tiempo, Bruno. Vamos a escuchar un poquitito, te dije que no, te eché para atrás ahora. Vamos a escuchar un poquito en esa gran canción del Rubén Lena, a don José.

Bueno, un recuerdo a ese gran himno, a José Gervasio Ortiga, del maestro Lena, ¿no? A don José. 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Buen día, Denis. DC-27, 7 milímetros, me dice Online Olivera. 7 milímetros acá. 7 milímetros. Mañana, la semana que viene, próximo martes.

0: con feria en el local del Parado en Vergara. A ver qué dice Gloria. No, antes Marcelo Santos, voy por donde llegada. 10 milímetros de lluvia hasta el momento en estas tierras tricolores, me dice en la Plaza 3 de Julio, me dice Marcelo. Buen día, feliz día del abuelo. Ya se puso el ahijado con el regalo. Acá llovió desde anoche hasta hace un rato, pero mansa la lluvia. Besos, Gloria. En el avestruz, chicos. Gracias, Gloria. Tu ahijado es más duro que una roca. Tu ahijado es más duro que una roca. Es un aspirador. 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Enlace ganadero. Viernes 19 de junio del 2026. Bueno, hoy hay un día feriado por el natalicio de Artigas. Hoy es día feriado, las oficinas no están, el comercio sí funciona normalmente. 23, martes 23, Jorge Trau, Sociedad Fomento, 500 vacunos, 20 vacas gordas, 200 vacas de invernada, 180 terneros y terneras, además 30 novillos, 20 en manufactura y conserva, 100 reales de vasto y campo. Esto es martes próximo, Jorge Strau, Sociedad Fomento de 33. Hoy es el día 169 del año. Faltan 196 para el próximo. La luna que se hace creciente hoy. 7:40 salió el sol, 17:37 se pone, 9:57 de sol. Bueno, ya que en los últimos días de noches más largas que los días, ya a partir de la semana que viene se comienzan, a partir del domingo, ya del lunes comienzan a, debe ser el domingo el día más corto y la noche más larga, ¿no? Después ya hasta diciembre se empiezan lentamente a alargar los días. 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Próximo remate, dice Escritorio Gambetta. Va a llover en la mañana de hoy, pero se va a ir disipando la lluvia, lo que sí va a venir un poco de frío, ¿no?
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0: Bueno, me preguntan acá, che, dice, ¿cuándo juega Uruguay? En Uruguay juega el domingo a las 19 horas con Cabo Verde, ¿está? 19 horas juega Uruguay el domingo con Cabo Verde. Están avisados, ¿eh? Domingo con Cabo Verde, ahí estamos con todo.
2: Y ojito, ese cuadrito le hizo frente a España.
0: Bueno, pero hay que ver. Los partidos no hay que jugarlos. Los partidos chiquitos hay que jugarlos. Gonzalo Goday, ganados en el campo. Ganados para frigorífico, exportación, pantalla. Gonzalo Goday, desde Cerro Chato, una apuesta al productor. ¿No le parece, Mariolo, que los partidos hay que jugarlos?
3: Hay que jugarlo.
0: ¿Eh? Después de la semana que viene, ríe el patrón y llora el peón, jaja, dice Marcelo. A ver qué dice Jorge Aguinera. Buen día, un auto partió dos cubiertas del lado del conductor en la cabecera del puente viejo. Hay un hierro que quedó de cuando cortaron la viga y no soldaron el que se cortó, y bueno, está peligroso. Eso fue ayer, 10:45. Gracias, Jorge. Y avisarle a la gente, yo paso, utilizo mucho el Puente Viejo cuando voy para Rumba Varela, voy para Villa Sara. Bueno, hay que tener cuidado, che.

0: Y había que sacar todo eso fierro y todo eso, un atraso, es un atraso. Todo eso fierro tiene unas barandas, por supuesto, y tiene después unos fierros para que no pasen los camiones. Pero ahí le ponés una balanza, una computadora, una cámara, y decís, bueno, creo que 5.000 kilos es lo que se puede pasar, entonces le ponés ahí 10.000 pesos de multa la primera vez, 15.000, y sí, bro. Y sí, ¿qué vas haciéndote preocupación? Preocupándote que la gente tengas que tirarte ahí, esperar cuando vas de este lado que pase el otro y viceversa. Es un atraso, ¿no? Hijo del subdesarrollo. Eso, poner una cámara y una balanza ahí que eso se pone al toque y chao. El que pase fuera del peso permitido, lapicera con él. Ayer una amiga puso, dice, un camión estacionado, mal estacionado en ruta 8 y 14, en Varela, ¿no? Y yo le puse, ah, porque no has venido a 33, aquí lo que hay, decía camión atravesado, aquí está todo atravesado, aquí está todo, camiones, autos, ¡ja!
1: Se estaciona un camión en la esquina.
0: En la esquina, autos también, todo, motos, contramano, un caos, acá un caos, pero. Como dijo Augusto, no hay cabeza arriba y no hay cabeza abajo. ¿Estamos con quién? 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Ahí estamos con todo. Aclaro, es porque los días son un poco más largos, aclaro. Antes que me pase, dice Marcelo, antes que me pase lo de Pereira, que me censuren. Era un decir muy viejo eso. Bueno, bárbaro Marcelito. 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Se fue a la mañana, Mario. 7:47 minutos, 7:47. Bueno, a ver qué dice mi celular, cómo estamos de temperatura, che. Talento, talento, el celular está como yo, Bruno. 11 grados, 11 sensación térmica, 16 la máxima, es lo que dice. Previsión del tiempo lluvioso, dice. Pero la ausencia de precipitaciones durante una hora, Bruno. Ausencia de precipitaciones durante una hora. Dice el celular. 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Frío una la mañana. Si estará frío, que hasta yo tengo frío, che. Bueno, a ver. A ver qué dice por acá el Dardo Barrogón. Lo que es tener leña sin pesar, ¿eh? Mi estufa parece un fuego matrero y la del Dardo un fuego de estanciero. En poncho nadie nos pisa el poncho. Ponchos en paño, impermeable, espantazote, forrado en lana y en hilo. Boinas Tolosa, Cataluña y Nutria. Fua, yo tengo una Cataluña que no le entran ni las balas. De Tito Costa, por supuesto. Tito Costa, aceptamos todas las tarjetas, dice Tito Costa. Bueno, ¿qué más por ahí, Mariolo?
2: Por acá fue todo.
0: Muy bien.
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0: Bueno, nos vamos. 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Nos vamos, muchachos, volvemos a las 11, fue todo.
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1: Es la hora 8:02.
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0: Muy buenos días, bienvenidos a esta edición informativa de Difusora 33, en la cual estamos festejando, celebrando los 262 años del natalicio de nuestro prócer Gervasio Artigas, nacido aquel 19 de junio de 1764. Estamos acá en 33, en este 19 de junio que se presenta en la capital limareña con cielo cubierto a esta hora de la mañana, con algunas lloviznas y lluvias que han sucedido en el correr de la madrugada, pero a nivel de temperatura, si bien la humedad es muy alta, no está frío, 12 grados 5 décimas la temperatura actual, 1011.4 la presión atmosférica, 97% de la humedad, la visibilidad se extiende a 8 kilómetros y la máxima para hoy sería de 15 grados.
1: Policiales.
0: Hubo incautación de cigarrillos de contrabando por casi $1.000.000 en nuestro país. Según cuenta la policía de Artigas, desarticuló una organización delictiva dedicada al tráfico internacional de cigarrillos de origen paraguayo con maniobras por casi $1.000.000. Hay 23 detenidos y 5 personas están requeridas. En total se realizaron 30 allanamientos, 19 en Artigas, 9 en Montevideo y 2 en Salto. Además, de una inspección realizada por la Policía Civil de Brasil en Cuaraí. El jefe de policía de Artigas, José Osorio, indicó que el operativo Alquitrán se inició hace 3 meses y detectó maniobras por las cuales personas enviaban cajas de cigarrillos por encomienda en ómnibus de transporte público hacia Montevideo. La banda ingresaba pequeñas cantidades de mercadería que eran enviadas a diario con destino a la capital del país. La investigación policial trata de determinar cómo entraban los cigarrillos de contrabando a Uruguay. La organización tenía sede en la ciudad de Cuaraí, en Brasil, donde contaba con un depósito para el acopio de los cigarrillos traídos desde Paraguay, que ingresaban a Uruguay para ser enviados fundamentalmente a Montevideo. El operativo contó con la colaboración de la Dirección General de Lucha contra el Crimen Organizado de Interpol, que realizó tareas de inteligencia en la capital para identificar a las personas que recibían las encomiendas y revendían los cigarrillos. La investigación

0: investigación detectó que las maniobras se realizaban desde enero de 2025 y fueron enviadas a Montevideo un total de centenares de cajas de cigarrillos por más de 39 millones de pesos uruguayos, casi un millón de dólares. En Rocha, dos personas ingresaron a una casa, llegaron en moto y le dispararon a una mujer de 51 años. Hay una persona detenida, el detenido tiene 36 años, la policía busca a una mujer que también está implicada en el hecho que ocurrió el jueves en la ciudad rochense. Un hombre de 36 años fue detenido en Rocha tras dispararle a una mujer de 51 años. La víctima fue herida de bala en el tórax en la jornada de jueves cuando estaba en su casa en el barrio La Vasija de la ciudad rochense. Un hombre y una mujer llegaron en moto hasta la dirección, descendieron, ingresaron a la vivienda y dispararon, informa el comunicado del Ministerio del Interior. El hombre fue detenido después del hecho y es investigado como el autor de los disparos, que tiene antecedentes penales. La mujer implicada está siendo buscada. La víctima fue trasladada a un centro asistencial. Fiscalía dispuso relevamiento de la escena y forense para la persona herida. El ministro Carlos Negro reconoció que habrá un aumento de homicidios y heridos por arma de fuego en las próximas estadísticas. No obstante, el ministro del Interior sostuvo que pese a esa información en la presentación de datos que se hará en julio, habrá una tendencia a la baja de todos los delitos.
1: No reconocemos, nosotros informamos de los números y estadísticas de la criminalidad en forma calendarizada, previa, informada, y todos ustedes saben cuándo se van a dar los datos de criminalidad del Ministerio del Interior. Y eso se da trimestralmente, semestralmente. Hasta ahora tuvimos un trimestre cerrado que arrojó resultados que daban a la baja en prácticamente la totalidad de los delitos. El segundo trimestre del año, que va a conformar un futuro semestre, no tiene datos tan favorables como los del primer trimestre, lo cual va a ocasionar un cambio quizá en el semestre lo que se venía dando en el trimestre. Podemos evaluar a esta altura, faltando algunos días aún para el cierre, lo que nos impide dar la cifra, que vamos a dar por supuesto cuando cierre el semestre, podemos adelantar, y así lo hicimos en el recinto, y así lo hacemos ahora, que en materia de homicidios y heridos de arma de fuego va a haber una leve suba con respecto al año anterior. Y también podemos decir que en el total de los delitos la tendencia va a seguir siendo a la baja. Uno es una tendencia, la baja, otro es un dato que recién, transcurrido ya más de un año de gestión, se da en un trimestre particular que altera el resultado del semestre.
0: Bueno, señores, siguen los inconvenientes en la caja de profesionales. Recuerden ustedes que tuvo muy difícil la cosa hace un tiempo atrás. Bueno, ahora se está negociando, la caja de profesionales está dispuesta a dar marcha atrás al cobro de timbres de consultas médicas si el gobierno aporta los recursos. Así lo informó el presidente del organismo preestatal, Andrés Pérez, luego de finalizada la reunión del directorio en el cual ratificaron la resolución y resolvieron atender el planteo de la Junasa, dice la noticia, y escuchemos al presidente de la Caja de Profesionales, Andrés Pérez, sobre el tema.
2: Lo que nosotros queremos aclarar es que no estamos haciendo un nuevo impuesto ni estamos yendo sobre cosas que no existan y que la Caja no tenga potestades. Consideramos que está dentro de las facultades que la Caja tiene. El tema es el siguiente: nosotros consideramos que un decreto del Poder Ejecutivo no puede modificar una ley aprobada por el Poder Ejecutivo. Una vez tratado la solicitud presentada por los delegados del Poder Ejecutivo acerca de la reconsideración, las delegaciones electas presentaron una moción también acerca de mantener la resolución tomada el 28 de mayo y citar en forma urgente al director nacional de Seguridad Social para encarar una negociación en función de lo que pide la JUNASA y lo que planteaban los directores del Poder Ejecutivo. Poder ir para atrás con esa resolución tomada. Lo que nosotros estamos planteando es abrir una negociación en función a lo que se resolvió en la Comisión de Expertos, que probablemente pueda ser un rediseño de ese artículo 71, que es lo que nosotros estamos pidiendo, y capaz que, fruto de eso, otras áreas que no están cargadas pasen a estar aportando, y fruto de ese otro ingreso, este timbre que acaba de no aprobarse, que va a pasar a ser controlado y fiscalizado, capaz que desaparece, o capaz que en vez del monto, capaz que paga el monto común de 44 pesos, o capaz que paga 10, o capaz que desaparece. Estamos abiertos a todo tipo de negociación y estamos abiertos a dar marcha atrás con lo votado.
0: La ministra de Transporte y Obras Públicas, Lucía Echeverri, señaló sobre la guía de carga que no se pretende imponer, sino estar abierto a un diálogo, y admitió que hay desconocimiento. La secretaria de Estado compareció en comisión del Senado para dar explicaciones sobre el tema. Echeverri convocó al sistema político a trabajar en temas de sector que son estructurales y necesitan el consenso de todos. La ministra de Transporte señaló sobre la guía de carga que no se pretende imponer algo, sino estar abierto a un diálogo, y admitió que hay un poco de desconocimiento.
3: Habíamos solicitado la semana pasada que la Comisión de Transporte y Obras Públicas del Senado nos pudiera recibir a los efectos de informar, de poner información cierta, veraz y oficial respecto del proceso de diseño y de implementación en el que está la guía de carga, fundamentalmente para despejar errores que se estaban planteando y cuestiones que estaban generando desinformación y temor. Por lo tanto, nos parecía de orden tener la oportunidad de venir a poner esa información en común, intercambiar y sobre todo a convocar el sistema político a trabajar en algunos temas que tienen que ver con el sector del transporte, que son estructurales, que tienen muchísimas décadas, pero que nosotros entendemos que como gobierno tenemos la responsabilidad de asumirlos y de generar los ámbitos de intercambio con todos los sectores para ir gradualmente construyendo acuerdos. Hace más de 20, 25 años, con respecto a la guía de carga que está establecida por ley, y nosotros no pretendemos imponer, pretendemos mantener todos los ámbitos de intercambio con todos los actores, fundamentalmente las gremiales, pero también la mayor apertura para intercambiar, para recoger aportes, inquietudes, problemáticas, preocupaciones y tratar, por supuesto, de incorporarla en la construcción de soluciones a aquellos que no se sienten representados por las gremiales.
4: ¿Por qué hay resistencias a esta guía?
3: Bueno, no es una información que esté suficientemente clara. Yo creo que lo que ha evidenciado la guía, y nos lo planteaban ahora los senadores, si hacemos acuerdo, es que fue la punta del iceberg que habilitó de alguna manera a otro tipo de problemas donde la guía no interfiere, donde la guía no los crea, sino que tiene que ver con aspectos, insisto, estructurales, que tienen que ver con las formas de remuneración, que tienen que ver con las condiciones laborales, que tienen que ver con el relacionamiento entre sectores privados que tienen diferencias y que el Estado, en este caso, nos los han planteado. Además, los propios representantes de los autoconvocados de distintos departamentos pretenden y quieren que el Estado ayude a generar una mesa de intercambio.
0: El senador del Partido Nacional, Sergio Botana, sostuvo sobre este tema que hay que buscar una solución inteligente y considerar las diferentes modalidades de pago que hay en el sector.
5: Un encare que con inteligencia atienda los distintos aspectos planteados y bueno, y vaya a las soluciones sustantivas. Si el país quiere saber el origen de las cargas, bueno, estudiemos si es necesaria la guía o si con los elementos que el país ya tiene conoce orígenes y destinos. Si el país lo que quiere es evitar evasiones, bueno, estudiemos la alternativa de qué es lo que puede aportar la guía, o si con un mecanismo simple como poner en el gasoil el BPS, el banco de seguros y la patente, bueno, ya no tenemos la solución para evitar toda evasión. Pero además
6: Lo otro que hay que conversar claramente es la cuestión laboral en cuanto a los criterios por los cuales tenemos las remuneraciones de cada uno de los subsectores del sector. Porque obviamente como los transportes son distintos, o las exigencias son distintas, en unos lugares se paga por horas, en otros lugares se paga por distancias, en otros por, de acuerdo a la dificultad del tipo de caminos, en otros como, bueno, como parte de un monto, o por una comisión, o por combinaciones de estas fórmulas, por lo cual lo fundamental es que haya acuerdo entre las partes.
7: ¿Y usted ve desde el Ministerio una predisposición a modificar lo que ya está planteado?
6: Bueno, la ministra ha dicho que no, ha establecido que la guía va a ir para adelante nomás, lo cual obviamente nos provoca alguna inquietud, porque creemos que este proceso se debe lanzar después que están resueltas otras cosas.
0: Por su parte, la senadora del Frente Amplio, Tatiana Díaz, dijo que las declaraciones de la ministra indicaron claridad.
8: Bueno, en principio claridad. Nosotros estuvimos en el día de ayer recibiendo a todas las organizaciones autoconvocadas, más de 40 representantes, y hoy quedó muy claro que la guía no tiene costo, que está en una fase de implementación, que en realidad se va a poner en marcha de forma progresiva, que se va a tener una contemplación especial con las pequeñas y medianas empresas, que fue uno de los reclamos más sentidos por los diferentes sectores, y que está claro que también el Ministerio tiene disposición para trabajar sobre los problemas estructurales que tiene el transporte, la actividad particularmente, que en realidad fue parte de los planteos del día de ayer, que no se solucionan ni con guía ni sin guía. En realidad nosotros queremos avanzar en tener más controles, y esto es algo que asumimos como un compromiso de gobierno.
9: ¿Se politizó este tema?
8: Sí, se partidizó, diría yo. Se partidizó. Político es, porque en realidad es muy casual que hayan invitado únicamente a los senadores de la oposición cuando recibieron aquí a los autoconvocados. Nosotros entendemos que eso quedó saldado en el día de ayer, incluso quienes fueron más beligerantes en sus declaraciones con respecto a las medidas de gobierno, terminaron agradeciendo la disposición de todos los partidos, y así lo manifestamos. Entendemos, vuelvo a decir, que esto tiene un gran componente de un problema entre privados a la hora de cómo se genera la cadena de pagos, cómo se cumple o no con las tarifas que están establecidas por el Ministerio, y eso genera una serie de dificultades que afecta a la rentabilidad, mucho más que la discusión sobre el precio de combustible o los salarios de los trabajadores.
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0: Deportes. Bueno, decisión del Tribunal de Penas de la Organización de Fútbol del Interior dio por bueno el pedido de puntos de Unión Barrio Colla en el partido contra 33 Fútbol Club y le otorgó los puntos a Barrio Colla y perdió el partido el 33 Fútbol Club. Según establece, el kinesiólogo del 33 Fútbol Club daba instrucciones como técnico cuando no tiene el título habilitante y estaba en la cancha como kinesiólogo, no como director técnico. Por lo pronto, le da el visto bueno a la solicitud de Barrio Colla, del Tribunal de Penas, y le da los puntos de los partidos, del partido que lo había ganado en la cancha 33. Bueno, un error, si fue así como se establece, un error grande, ¿no? Porque, bueno, después de todo el sacrificio, ganar un partido difícil, además, perder los puntos de esta manera, y además se sabe, ya 33 como selección juvenil, dos divisiones inferiores, dos juveniles el año pasado, perdieron los puntos, por igual razón, por el kinesiólogo dar indicaciones a los jugadores. Cuando es kinesiólogo no puede hablar, no hay indicaciones técnicas, solamente lo puede hacer el director técnico con título habilitante. Eso está claro y bueno, cada vez que se comete un error de eso, el cuadro que lo cometa va a perder los puntos, es así. Bueno, lamentablemente 33 pierde un partido que lo tenía ganado y ahora lo obliga a ir a jugar un partido que tiene que ir a ganar. A Nacional de Mira el domingo, aquí en el Estadio Municipal, con transmisión de Fusada 33, 3:30 de la tarde. Bueno, si el resultado se hubiese confirmado el de Varela, 33 jugaba más tranquilo el partido del domingo, pero al perder los puntos y al ganar los Barrio Colla, bueno, Barrio Colla ahora tiene que jugar con la Coronilla, puede ganarle, y Nacional de Minas viene con la intención también de clasificar. Acordémonos que en esta Copa del Interior Divisional B solo clasifica el ganador de la serie. O sea que 33 va casi obligado, prácticamente obligado a ganar el partido del día domingo. Bueno, vamos a decirles que se van a modificar algunas cosas. Se modificó ya, por ejemplo, la actividad femenina. No hay jueces disponibles para la actividad femenina, la que va a pasar para el día martes con a las 20:33 acá, a las 22 Olimareña Danubio. Así es la cosa. No hay jueces para el sábado, estaba fijado para jugar mañana, pero no hay árbitros disponibles. Ante ello, la Liga de Fútbol además ya hizo el lanzamiento de curso de árbitros o curso para ser árbitros. Las inscripciones son hasta el 29 de junio. Se pueden inscribir en Gestoría González o en Juan Antonio Lavalleja 1258 o por el correo electrónico de la Liga de Fútbol. Reitero, la inscripción para cursos de árbitros es hasta el 29 de junio. Pueden ir a Gestoría González o a Juan Antonio Lavalleja 1258 o correo electrónico de la Liga, ahí se pueden inscribir. Un curso que va a empezar inmediatamente, ¿no? Porque ante esta situación hay que recordar que la Liga de Fútbol va a tener a partir de agosto mucha actividad también. Va a tener la primera división, que la van a componer 8 equipos, y bueno, y va a seguir los campeonatos inferiores, y el campeonato empieza el campeonato local femenino, que creo que empieza con 7 equipos también. O sea que, en definitiva, va a haber muchos partidos. O sea, habrá que tener un poquito más de árbitros para esas actividades. Señores, el Mundial. Bueno, el Mundial, señores. Lo más destacado del Mundial, les cuento. Bueno, fue la goleada de Suiza ante Bosnia 4-1. La goleada de Canadá 6-0 a Qatar. Y México ganó un muy trabajoso partido 1-0 a Corea del Sur y clasificó México, ¿no? México ya dio el paso y clasificó al ganar su segundo partido de la serie. Partido muy trabajoso para el equipo mexicano. Y bueno, derrota a Corea 1-0 y da el paso de clasificación. ¿Quién juega hoy? Hoy juega Estados Unidos ante Australia a las 4 de la tarde. Escocia-Marruecos, que puede ser un lindo partido este, a las 7 de la tarde. Brasil vuelve a jugar y obligado ahora sí a ganar ante Haití a las 9:30 de la noche. Para el sábado, Turquía-Paraguay a la hora 13. Países Bajos ante Suecia a la hora 14. Perdón, el primer partido a las 12. Este a las 14, el de Países Bajos ante... bueno, ahora se me perdió acá. Bueno, disculpas. Lo que estábamos hablando de los partidos del día sábado. Ya se los voy a reiterar. Todo lo que tiene la tecnología que a veces se complica, ¿no? Pero no importa. Voy a reiterarles cómo se va a jugar el día sábado. Bueno, el día sábado les dije que era así. Turquía-Paraguay a las 12, Países Bajos-Suecia a las 2 de la tarde y Alemania-Costa de Marfil, que puede ser un lindo partido, a la hora 17. Son los partidos del Mundial. Uruguay, perdón, vuelve a jugar el día domingo a la hora 19, partido obligado de Uruguay a ganarlo ante Cabo Verde. A primera hora, más temprano, va a jugar España ante Arabia Saudita. ¿Se da por un hecho que España le va a ganar a Arabia Saudita? Bueno, ahí Uruguay está obligado a ganar. Un empate ya no le sirve a Uruguay, porque lo deja con 2 puntos a Cabo Verde, un Cabo Verde que va a jugar la última fecha con Arabia Saudita, y bueno, es muy probable que Cabo Verde le pueda ganar a Arabia Saudita. Y nosotros, Uruguay va a jugar con España, y es poco probable que nosotros ganemos a España. Podemos ganarle, pero es menos probable. O sea, que la mayor probabilidad de ganar es el domingo. Bueno, ahí tenemos que poner las fichas para ganar el domingo y quedar medianamente tranquilos para una posible clasificación que puede ser como primero, dependiendo del resultado con España, como segundo o incluso como tercero. Pero hay que ganar el domingo. Esa es la situación.
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0: Señores, estamos en feriado, no se va a mover la moneda de acá al lunes. Así que la moneda no se mueve porque estamos feriados. Ya a esta altura del acontecimiento va a continuar la moneda de esta manera. 38.80 la compra del dólar, 41.40 la venta. El euro 43.39, 48.80. Argentino 002.020. Real 6.90, 8.60. Compra-venta respectivamente. Quiniela nocturna de anoche, 539 primer premio, del segundo al décimo, 723, 130, 694, 402, 181, 764, 380, 021, 133, del undécimo al vigésimo, 958, 807, 792, 318, 317, 497, 847, 728, 287, 709. Reiteramos, 539, 539, primer premio.
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0: Nota necrológica, Claudia Beatriz Pereira Techera, la Pepa, que en paz descanse, falleció ayer en 33. Sus padres, Beatriz Techera y Jorge Pereira. Su padre de corazón, Nurimar Torme. Su hija, Sofía Belén Pereira Techera. Hermanos, tíos, primos, sobrinos y demás familiares participan con pesar dicho fallecimiento e invitan al acto de sepelio a realizarse hoy a la hora 12 en la necrópolis municipal de 33. El velatorio se lleva a cabo hasta la hora 12 en Manuel Freire, 14:30, sala número 2 de Empresa Ocaso. Servicio a cargo de Empresa Ocaso. Hugo Emilio Renau Machado, que en paz descanse, falleció hoy, 19 de junio, en la ciudad de 33. No se realiza velatorio, sepelio hoy, en horas a determinar, necrópolis municipal de 33, servicio a cargo de Empresa Pintos y Mieres. Señores, vamos a reiterarle aquí en 33, si lo cubierto, alguna tendencia a mejorar, hubo algunas lloviznas hoy de madrugada, algunas lluvias breves, pero hubo. Bueno, ahora está cubierto el cielo, la temperatura es agradable, no hace frío, lo que sí hay mucha humedad, 12 grados 5 décimas, 93% de la humedad. Para hoy la máxima rondaría los 15 grados. Con noticias al mediodía, hasta luego.
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9: Es la hora 8:39.
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11: ¿Qué tal, amigos? El saludo cordial deseando que en todos los hogares reine la paz, la dicha y la prosperidad. Saludamos a la señora Julieta, 40 años, dice discusiones, no nos tratamos bien con mi pareja, de hace 6 meses que no nos llevamos bien, ambos sentimos que algo nos está pasando. Señora Julieta, los problemas sentimentales tienen una raíz de suceso, pero ustedes tienen enemigos, personas que han posado sobre ustedes la mirada del ojo de la envidia. Ya le han encendido velones negros y velas para dañar y entorpecer en la parte familiar y para enfriarlos en la relación. Al principio ustedes era básicamente estar en una habitación encerrados dándose amor, pero ¿qué pasa? Poco a poco fueron perdiendo ese brillo, poco a poco a molestarle una cosa del otro, poco a poco empezaron con problemas, con tabúes, con situaciones.

0: dando negativo. Y allí hay trabajo de ocultismo. Me gustaría que se trate para liberarse de estas ataduras emocionales que rompen la parte sentimental. Cúrese, consúlteme, visíteme. Sabemos guiarle sobre estos aspectos energéticos para liberarle de toda atadura negativa. Consúltanos. El campo energético que rodea a todos los seres vivos es una energía que, aunque es invisible, se puede percibir. A esto se le llama aura. Existe estados de bajón, negatividad, nervios, angustias, como exaltación, alegría y todo tipo de sentimientos y sensaciones, emociones que el ser humano siempre conlleva. Pero muchas veces el aura se mancha, el aura se opaca, el aura se negativiza, el aura se afecta, se pone negra, se ensucia, y esto genera en una situación karmática de atraer influencias negativas a nuestra vida. Es por eso que no conectamos, se nos alejan las personas, se nos retiran hasta los familiares, y muchas veces las cosas buenas que a usted le pueden llegar no le llegan porque la misma energía rechaza o repele todo lo positivo que puede llegar. 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De parte de este su servidor, el maestro Brian, a través de una curación, limpieza, sanación espiritual, a través de todo lo que hacemos para liberar una atadura, un trabajo, una magia negra, una maldad, lo importante es que hemos podido interceder en el cuerpo de una señora que, gracias a Dios, gracias a la fe, ha comprobado verdaderamente que ha expulsado estas cosas negativas de su cuerpo, cosas negras, sucias, una fumaza, una suciedad, el cuerpo depurando, liberando toda esta atadura, que es lo más importante, que se está curando, que se ha liberado y que hoy tenemos prueba de que ha sido así. Madre, ¿cómo está? Buenas tardes, ¿cómo le va?
1: Buenas tardes, estoy muy bien.
0: Me alegra mucho y le agradezco por interceder en estas palabras. Dígame de todo corazón, hablando las cosas como dicen, mal y pronto, justas, sinceras y verdaderas. Usted comprobó la curación, vio la brujería, la maldad que le dijimos desde el inicio, ¿la vio verdaderamente?
1: Sí, totalmente, la vi, la comprobé con mis propios ojos, en persona.
0: ¿Alguna vez vio eso? ¿Alguna vez alguien le comprobó? ¿Alguna vez alguien siquiera le había llegado a acercar a la verdad lo que le habían dicho?
1: No, jamás, nunca me habían dicho que tenía semejante maldad adentro.
0: Y dígame una cosa, ¿nunca buscaste una cura, digamos, profesional?
1: Sí, busqué, pero nunca me habían dicho lo que tenía, nunca me habían dicho de esto.
0: Nosotros habíamos detectado incluso unos cuerpos extraños que estaban saliéndose del cuerpo prácticamente solitos. O sea, cosas que se removían en la parte intestinal, orgánica, en la parte del útero. Muchas cosas que honestamente es ver para creer, y si no, como dijo Santo Tomás, ver para creer. Pero dígame la verdad, al liberar esa atadura, esa porquería, esa maldad, ¿cómo se sintió usted?
1: Mucho mejor y más tranquila.
0: Qué bueno, eso es muy importante y gratificante. De todas maneras, ¿cuántos años tiene usted, madrecita?
1: Tengo 49.
0: A sus 49 años, ni pensar en eso, ¿no?
1: Ni pensar en eso, la verdad que no, nunca.
0: Bueno, y después de esta cura positiva, ¿cómo se ha sentido? Cuéntenos un poquito de su alegría, de su bienestar.
1: Y positiva, porque nunca me había pasado algo igual, y como lo vi con mis propios ojos, ahí creí lo que tenía dentro, pero ahora estoy tranquila, estoy contenta y bueno, quiero salir adelante.
0: Y por supuesto, imagínese, liberando esa atadura, liberando esa energía negativa, es como volver a nacer. Así que las cosas se encaminan mucho mejor. Por algo estamos hablando estas palabras de fe y de agradecimiento. Dios la bendiga y gracias por su fe.
1: Muchísimas gracias a usted.
2: A muchas personas que están intentando llamarnos, comunicarse, recuerden, no nos da el tiempo para ingresarlos a todos, pero siempre le daremos espacio a un

0: una que otra llamadita de ingresar dentro del programa. Tenemos una comunicación.
1: Hola, ¿la fecha de nacimiento?
2: 20-11-54.
1: 20 de noviembre del año 54.
2: Sí, señor.
1: Vea, aquí marca, claro, marcan sus caminos todos bloqueados en el aspecto tanto dinero, suerte, progreso, como una intranquilidad también en lo emocional. Usted ha sufrido mucho, no está bien, vive inestable, está negativa, vive muy nerviosa, pero está estancada, no de ahora, de tiempo.
2: Sí.
1: Sí, señora. Usted le han pasado también muchas eventualidades negativas, cosas raras ya le han pasado. De hecho, usted se estuvo tratando mucho tiempo, pero no. O sea, si bien la sostenían y le ayudaban y mejoraba y tranquilidad, como que con el tiempo reaparecían esas energías. No sé si se ha notado.
2: Sí.
1: Claro, sí. Madre, mire, tiene solución. Hay manera de revertir todas estas situaciones. Lo importante es visitarnos para poderle ayudar, ¿de acuerdo?
2: Ahora, capaz que hay mucha gente.
1: Hay veces sí, hay veces no, no le voy a mentir. Pero de todas maneras, hay que ir a la consulta para poder solucionar su problema, madre.
2: Sí, sí. Voy a hacer un esfuerzo para ir a llegar hasta ustedes. Está. Bueno, entonces nos vamos a ver si Dios quiere. Muchas gracias, Brian.
1: Madre, Dios la bendiga. Un abrazo, hasta pronto.
2: Gracias, gracias, chao.
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2: Mis queridos amigos, bienvenidos a este encuentro con el mundo mágico de lo oculto, con aquello que no vemos, pero que diariamente hace parte de nuestros éxitos o fracasos. Son muchísimas las personas que a diario buscan nuestra asesoría, nuestra orientación, que buscan ese camino de la verdad, ese camino del progreso, del éxito, del triunfo. Y aquí, con los profesionales de la Congregación Universal del Pensamiento, encuentran esos cambios para sus vidas, sin el más mínimo temor a equivocarse y siempre dentro de los márgenes de la ley de Dios, buscando resultados positivos, resultados cómodos, amplios para cada una de las circunstancias de su vida. Por eso los invitamos a que ustedes puedan participar de nuestros programas a través de ese mensaje de texto de WhatsApp. También realizando un llamado telefónico pueden buscar una asesoría y le vamos a brindar respuestas a cada una de aquellas dificultades, a cada uno de aquellos inconvenientes por los cuales ustedes sienten que su vida está siendo afectada. Porque recuerden que todo tipo de problema tiene solución, que en esta vida no hay cosas imposibles, lo que hay es seres incapaces. Y que gracias a Dios contamos con la perfecta capacidad de poder entregarles a cada uno de ustedes cambios y resultados verdaderamente positivos, verdaderamente palpables. Han hecho que muchísimas familias puedan tener la oportunidad de rehacerse, de empezar de nuevo y por supuesto de saltar y brincar de alegría. Porque los cambios se ven, saltan a la vista y son muchísimas las familias que han salido de ese peligro de muerte, que han salido de ese peligro de fracaso, que han salido de ese peligro de quedarse en la ruina. Por eso, estimados amigos, no se queden de brazos cruzados, no se queden esperando promesas que algún curandero les hizo en alguna oportunidad y que aún no se terminan de cumplir. 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A usted, señor, y a usted, señora, que me escuchan, los invito a que nos visite y encuentre el resultado positivo para cada uno de esos problemas que aquejan y perjudican su vida diaria. Tengo este mensaje que me está enviando la señora Hortensia, con fecha de nacimiento el 1 de mayo del 54. Maestro Luis, tenemos muchos problemas con nuestros hijos. Ellos quieren la parte que les corresponde de la herencia, pero si llegamos a vender, nosotros nos quedamos en la calle. Vivimos del negocio y de un pedazo de campo donde tenemos animales, pero ellos no comprenden esta situación. Hoy uno de mis hijos nos ha denunciado y queremos saber qué consecuencias va a traer esto para nuestras vidas. Gracias. A ver, Hortensia, primero que todo, sus hijos son unas arpías, unas sanguijuelas, unos chupasangres que nunca aprendieron el valor del trabajo y la familia. No hagan caso a lo que ellos piden y por supuesto mucho menos a los caprichos que les quieren imponer. Déjelos que hagan lo que quieran, a ustedes la ley les ampara y les favorece para que no se deshagan de su capital y tampoco tengan la necesidad de repartir esa herencia en vida. 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Gracias por participar de nuestro programa. 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
3: La percepción sagrada del espíritu sobre el cuerpo. Señor, ayúdame a decir la verdad delante de los fuertes y no mentir para ganarme el aplauso de los débiles. Señor, ayúdame siempre a ver la otra cara de la medalla y no me dejes inculpar de traición a los demás por no pensar igual que yo. Señor, enséñame a querer a la gente como tú lo has hecho y no juzgar a los demás como los demás podrían llegar a juzgarme. Señor, recuérdame que el fracaso es la experiencia que precede al triunfo y no me dejes caer en el orgullo ni en la desesperación. Señor, enséñame que perdonar es un signo de grandeza y que la venganza es una señal de bajeza. Si me quitas el éxito, déjame la fuerza para aprender del mismo. Señor, si yo ofendiera a la gente, dame valor para disculparme. Y si la gente me ofende, dame valor para eximirlos. Que así sea.

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1: Recuerden, mis queridos amigos, si no han escuchado la respuesta de su mensaje a través del programa, estén pendientes que durante el día estaremos respondiendo sus mensajes como lo merecen.
0: Hemos llegado a la parte final de esta pequeña disertación. Quedan ustedes en la compañía de Dios Todopoderoso y hasta un próximo programa, si el Señor quiere y lo permite.
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9: Es la hora 9:05.
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9: Es la hora 10:35 minutos.

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13: Es la hora 11 en punto.

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0: Qué gusto, amigos, de saludarlos en este viernes gris, 19 de junio de 2026, 262 años del nacimiento de nuestro máximo prócer, José Artigas. Buen día, Roberto.
1: Buenos días, 13 grados a esta hora en 33, máxima prevista 16 para el este. Hoy disminución de nubosidad, precipitaciones aisladas, descenso de temperatura. Mañana algo nuboso y nuboso. Un grado bajo cero de mínima y 14 de máxima, y el domingo algo nuboso y nuboso, heladas, 0 grado de mínima con 13 grados de máxima. 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Noreste del país, hoy máxima 15 grados, disminución de nubosidad, baja probabilidad de precipitaciones escasas, descenso de temperatura. Mañana, algo nuboso y nuboso, 0 grado de mínima, 14 de máxima, y el domingo, algo nuboso y nuboso, periodos de cubierto, heladas también, 0 grado de mínima, con 14 grados de máxima. 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Para el centro sur, hoy, máxima 14 grados, disminución de nubosidad. Mañana algo nuboso y nuboso, un grado bajo cero de mínima, 14 de máxima, y el domingo algo nuboso y nuboso, heladas, 0 grado de mínima, 13 de máxima.
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1: En cuanto a la posibilidad de lluvias para 33, el lunes pueden llegar a llover 3 milímetros y medio, según lo que marca el pronóstico internacional de campo abierto, y hoy alguna décima, pero muy mínima.
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0: Pero muy bien, se perdió en la zona de la Rinconada, en Cerro Chato, nos llamaba Paula hoy, un celular Samsung A. 6, hay recompensa, le interesan a Paula los números, ¿no? La verdad que lo que más le preocupa son la agenda que tiene, que bueno, todos tenemos en el celular siempre agenda.
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0: Bueno, atención, que estará en los próximos días, concretamente el jueves 25 de junio en el Teatro Municipal 19:30, Gustavo Cervino. Dice, gestión de la adversidad. Las entradas cuestan 300 pesos y se pueden adquirir en el Colegio El Salvador o, de lo contrario, aquí en Hábitat del Centro. El próximo día, jueves 25, gestión de la adversidad con el doctor Gustavo Cervino, sobreviviente de los Andes, va a estar en 33.
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0: Bueno, se necesita peón de campo con conocimiento en el manejo de tractor, 099-422-501. 099-422-501.
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0: 11 de la mañana, 6 minutos. Ayer hubo feria en el local Las Barreras en Sarandí, allí remató el escritorio Umpierres y compañía, así que bueno, hablamos con Walter Umpierres y nos decía lo siguiente sobre la feria de ayer.
3: Una gran oferta tuvimos, donde dimos comienzo primero con el lanar, como es tradicionalmente ya. Habían muy poquitos lanares porque los otros lanares que vinieron estaban con piojo y no se pudieron comercializar. Y bueno, hicieron los borregos $120 de promedio, las ovejas 146 de promedio, ovejas de consumo, y bueno, pero eran realmente muy poquitas y fueron un fuego, la verdad. Bueno, y luego sí dimos comienzo a lo que fue con el vacuno, donde habían muy lindo ganado de la liquidación que se estaba anunciando, donde dimos comienzo con la vaca de invernada, que iba la vaca livianita esa en los $570, $580, ahí luego sí la vaca más formada andaba en el eje de los $800, $850. Luego la vaca preñada pasamos, donde arrancamos con las vaquillonas preñadas, que hicieron $1,405, se vendieron. La vaca preñada se pagaron $1,350 y otras $1,330. Que realmente que era la oferta mayoritaria, que había más de 200 preñados, muchísima gente interesado en esa categoría, lo que fue la preñada. La pieza de cría hizo $620 de promedio, las vaquillonas sin servicio se pagaron, iban desde $600, $610, hasta vaquillonas para entorar todo este redango, la verdad muy lindas, que se pagaron $890. El ternero hizo $560 de promedio, donde habían terneros chiquitos, que se pagaban a partir de los $300, $305, hasta $792, una tonelada pesada que había también. Y los novillos se pagaron, hicieron un promedio de $948, donde los novillos formados se llegaron a $1,205 y los novillos livianos andaban en el eje de los 600, 650 novillitos sobre año. La verdad que una feria muy linda y bueno, ya empezando nuevamente con lo próximo para Cerro Chato, ahora el 9 en Cerro Chato y el 16 en Sarandí del Chilo, nuevamente en Las Barreras.
0: Muy bien, gracias Walter Umpierres. Así que entonces la próxima 9 en Cerro Chato, que ya la estamos anunciando en el Veloqui, y el día 16 en La Barrera, 16 de julio, ¿no?
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0: Bueno, Jorge Strauch esta mañana nos envió un audio y además una filmación, un video de una persona conocida suya que encontró un pájaro caído y tenía garrapata. Tenía garrapata, está para verse, la verdad que con esta incursión y con esta visualización que hicimos, la verdad que decimos, bueno, garrapata con los pájaros, dicen que la de los aves silvestres, la fauna, zorro y carpincho, y eso no sé, y las de los caballos no son las mismas que el vacuno, pero es garrapata igual.
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0: Se ofrece persona para campaña tratar 098-631-874. 098-631-874 tiene referencia.
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0: Pero muy bien, tenemos que destacar que ya el amigo Luis Silva, el hombre de la lana de Tardán y Agromercados, nos entregó la información esta mañana, ya tempranito nomás, Luisito Silva. Bueno, y dice, en el mercado interno se informan negocios en el lomo. Es una novedad, ¿no? No, una novedad en estos tiempos, no antes, antes era corriente, ¿no? La semana pasada Luisito nos decía que los negocios en el lomo estaban más difíciles de hacer. Bueno, ahora se han concretado. A medida que se acerca la nueva fase, zafra, crecen las expectativas de una buena cosecha de lana y de mejores valores de acuerdo con los diferentes productores en distintas zonas del país. Al mismo tiempo, hay quienes prefieren asegurar sus precios y se observan negocios en el lomo con valores que se encuentran en algunos casos por encima de las referencias que se venían mencionando, pero ajustado a una escala de precios donde el valor final dependerá principalmente del milconaje, rendimiento y porcentaje de vellón al lote, en el lote. De acuerdo con las operaciones consultadas, semana a semana, Faslana, se concretaron los siguientes negocios en los últimos días. Dice, sobre el cierre de la semana anterior, bueno, se dieron algunos negocios, nos dice Luisito Silva.
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0: En Salto, Correa y San Román informó de la venta de 63.000 kilos de lana merina, 20 micras, que se colocaron a $8.40 al barrer. El escritorio Ricardo Stewart y compañía colocó esta semana, esos fueron negocios la semana pasada. Stewart colocó esta semana 25.000 kilos, 24 micras, 20 micras con 4, 82 de rendimiento al lavado, 9.40. El vellón, se trata de lanas acondicionadas grifa verde que cuentan con un plazo de 90 días para el pago. Lanas gruesas, por otro lado, se informó de comercialización de un lote de 2.200 kilos de lana de 28 micras acondicionada grifa verde que cotizaron a 2.40 el vellón, 60 los subproductos. Son lanas que tienen un rendimiento del 77%. También se concretó la venta de un lote de 1.000 kilos de lana 31 micras sin acondicionar, se vendió a $1.10 y el vellón a 30 y los subproductos. Esto era lana disponible. Ya venimos con negocios en el lomo.
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0: Sí, además 24 horas, en serio, el otro día ayer me quedé sin yerba, me había olvidado comprar yerba, 4:30 de la mañana. Allí nomás al toque. La beba tiene la yerba, después lo que precise. Labio se ríe, sí, pero venía a las 4:45 sin mate, un criollo sin mate, está loco.
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0: En el lomo, dice Luis Silva, la propuesta para comercializar lanas son una moneda constante actualmente, según varios consignatarios que han sido consultados. Si bien las propuestas están firmes por parte de algunas empresas, las operaciones que logran concretarse son escasas debido a que las expectativas de precio que tienen los productores exceden los valores propuestos por la demanda. Como decimos siempre, no se juntan las puntas, pero hay posibilidades de hacer negocio en el lomo. En este escenario, durante la presente semana se concretó un destino a una industria estopista, un negocio de lana merino en el lomo, donde se formuló una tabla de precios que tiene como eje central una referencia basada en datos objetivos del año pasado. En este sentido, en octubre del año pasado este lote se comercializó a $7.70 con lanas de 18.2 micras, 78.4 micras de rendimiento, y se cuenta con más del 60% de vellón. De acuerdo con los datos del Coreo, el año pasado, además de estar certificadas de acuerdo con la información brindada por el productor, el negocio se concretó a $11 el vellón, $1 los subproductos, pudiendo alcanzar una referencia de $11.30 si el lote llega a 18 micras este año.
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0: 11 de la mañana con 17 minutos. A ver qué dice Pedro Suárez. No la tomen en serio a la garrapata, que nos va a ir bien. La verdad que me pone los pelos de punta ver la pasividad que hay, dice Pedro Suárez. No te pongas ansioso, Pedrito. No te pongas ansioso, Pedrito. Tranqui, Pedrito. Te voy a mandar el mensaje ahora.
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0: ¿Cómo se ve que no está jugando la máquina? Está de buen humor Dardo Silva. Mirá lo que me dice. Buen día, Denis. Un criollo hincha de Peñarol sin mate no puede andar, ¿verdad? Me dice Dardo. Tranquilo, Dardo.
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0: A propósito, se vendió ayer en el primer día de Plaza Rural, remate que sigue hoy, que está continuando hoy. Se vendió el 95%.
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0: Bueno, a propósito, el promedio del remate 324 de Plaza Rural, ayer los terneros hasta 140 kilos se vendieron 112 cabezas en dos lotes, 474 de máximo, 441 de mínimo, 459 de promedio, $619 al bulto, 100% vendido. Terneros entre 140 y 180 kilos, 1.533 vendidos, 24 lotes, 487 de máximo, 386 de mínimo, 415 de promedio, $677 al bulto, 100% vendido. Terneros de más de 180 kilos, 1.733 vendidos, 29 lotes, 411 de máximo, 360 de mínimo, 395 de promedio, $793 al bulto, 93% vendido.
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0: Vamos a destacar que se vendieron en total, en este, bueno, los terneros vendidos ayer en Plaza Rural, 3.378 terneros, 55 lotes, $4.87 de máximo, 3.60 de mínimo, 4.05 de promedio, $734 de promedio, 96.4 vendidos. Lotes mixtos, terneros y terneras se vendieron 832, 17 lotes, 4.27 de máximo, 3.60 de mínimo, 3.85 de promedio, $655 al bulto, 84% vendido. Ya venimos con novillos de 1 a 2 años.
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0: Los novillos de 1 a 2 años, 1.144 vendidos en 23 lotes. 3.79 de máximo, 3.08 de mínimo, 3.31 de promedio, $970 al bulto. Novillos de más de un año enteros, 267, 3 lotes, 3.22 de máximo, 3.18 de mínimo, 3.19 de promedio, $783 al bulto, 100% vendido. Novillo de 2 a 3 años, 1.343, 17 lotes, 3.35 de máximo, 2.50 de mínimo, 2.98 de promedio, $1.191 al bulto, 100% vendido. Y los novillos de 3 años, que muy poca gente vende, 219, en 4 lotes, 2.90 de máximo, 2.70 de mínimo, 2.83 de promedio, $1.278 al bruto, 87% vendido. Y finalmente, el primer día de Plaza Rural, ayer, se vendieron 181 orando, 3 lotes, 2.70 de máximo, 2.40 de mínimo, 2.60 de promedio, se vendieron el 100%, $883 por cabeza. Bueno, así transcurrieron los números del remate de ayer, primer día de Plaza Rural. Remate, como decíamos, que está en marcha en esta jornada.
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0: Ya se fueron 24 minutos de las 11 de la mañana.
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0: Pero muy bien, 11 de la mañana con 25 minutos, Vamos a reiterar que se perdió en la zona de La Rinconada, en Cerro Chato, un celular Samsung A6. Bueno, hay recompensa y además este celular tiene, lo que importa mucho son los números, ¿verdad? La agenda que tiene la gente guardada ahí, así que eso es también bastante relevante, ¿verdad?
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0: Bueno, la DIEA entregó alguna información sobre lo que Bueno, lo que está pasando en el, lo que pasó en el sector arrocero, lo que se sembró, lo que se cosechó, mejor dicho, la 10, la Oficina de Estadísticas Económicas del Ministerio de Ganadería, una información que se recaba y que se entrega junto con el anuario del Ministerio de Ganadería, Agricultura y Pesca.
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0: Muy bien, dice la DIEA, los resultados de la encuesta de arroz Zafra 25-26. La superficie sembrada total de arroz en la Zafra 25-26 fue estimada en 165.554 hectáreas. La producción total a nivel nacional se estimó en 1.551.226 toneladas de arroz, cáscara, seco y limpio, un 9% menos que en la zafra anterior. El rendimiento promedio a nivel nacional se estimó en 9.370 kilos por hectárea, uno de los registros más altos de los últimos años. Los resultados de la encuesta muestran una caída del área arrocera del entorno del 9.5% en comparación con la zafra anterior. Así que no llama la atención debido a que habían las represas estaban muy bajas, ¿no?
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0: Pero muy bien, 11 de la mañana, 28 minutos.
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0: Silvina Fuentes con la información.
9: 13 grados la temperatura actual en 33. Una mujer resultó formalizada en 33 por usurpación de título. La misma es médica general y ejercía como cardióloga. Mientras continúa la investigación, le fueron impuestas medidas cautelares de fijación de domicilio, prohibición de salir del país y prohibición de ejercer la cardiología por un plazo de 90 días. Hay preocupación en las autoridades sanitarias por las bajas cifras de vacunación en niños mayores de 6 meses. También es baja la vacunación de embarazadas, que va de las 32 a las 36 semanas. El lunes 22 de junio comienza el programa 33 Cena Caliente. Los alimentos serán distribuidos en el horario de 18 a 20 horas. La prioridad será para adultos mayores, mujeres jefas de hogar, niños y personas en situación de discapacidad. Poder Ejecutivo analiza mecanismos legales para revertir decisión de la Caja de Profesionales. El organismo paraestatal resolvió comenzar a cobrar timbres profesionales en todas las actuaciones médicas a partir del 1 de agosto para atender la situación económica de la institución. Máxima para hoy, 16 grados.
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0: Muy bien, nos vamos con las nos vamos con todo lo que tiene que ver con las monedas. Dólar planchadito, 38.80 en la compra, 41.40 a la venta. El euro, 43.39 en la compra, 48.80 a la venta. Real, 6.90 y 8.60 compra y venta respectivamente.
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0: 5 reales con 13, un dólar en Brasil, bajó un poquito hoy.
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0: Bueno, dicen desde Argentina que los corrales están llenos, dice, conviene cargarlos más. Bueno, es un tema que también se va a dar acá en el Uruguay, se va a ir dando todo el entorno este, cada uno sabrá ya los ganados que hay en faena, prácticamente son todos de corral, ¿no? Son prácticamente todos de corral, así que entre los que tienen la industria, después los otros corrales que no tienen que ver con la industria, pero la industria se abastece prácticamente de los ganados de corrales. No hay ganado o hay muy poco.

0: ganado de campo o de pradera, ¿no?
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0: Bueno, saliendo un poco de la frontera nuestra, lo decíamos ayer, el precio de la carne vacuna toca nuevo récord en Estados Unidos. Y esto tiene un efecto rebote, ¿verdad? Porque si en el mundo hay un producto que sube, en este caso la carne, también no va a repercutir en nosotros como al revés. Dice que el producto al público, bueno, marcó una suba de 13% interanual en mayo, según datos oficiales, con el stock más bajo en 75 años. El stock más bajo de Estados Unidos en 75 años. La escasez de hacienda para faena es el principal impulso de las cotizaciones junto a la firmeza de la demanda. También hay preocupación por el clima y la situación sanitaria por el ingreso del gusano barreneador en Texas. No se escapa nadie, ¿no? La creciente escasez de ganado para faena en los Estados Unidos continúa impulsando los precios de la carne vacuna a nivel récord. En mayo, los consumidores norteamericanos pagaron en promedio $7.06 por la carne picada, un valor 13% superior a de años atrás, según datos del Departamento de Estadísticas Laborales de Estados Unidos. La principal explicación detrás de esta escala en la reducción del rodeo vacuno norteamericano, que se encuentra en un nivel más bajo en 75 años. En Estados Unidos se estima que el stock alcanzará 86 millones de cabezas este año, muy por debajo de los niveles históricos, aunque Brasil también atraviesa una fase de menor oferta. Su rodeo supera los 178 millones de cabezas, más del doble que el norteamericano. Miramos, 178 millones de cabezas ganado tiene Brasil, el doble casi que los americanos. La recuperación del stock en los Estados Unidos ha sido lenta debido a varios años de sequía y alto costo de producción. A esto se suma ahora la preocupación por la reaparición del gusano barreneador del Nuevo Mundo, detectado recientemente en terneros en Texas por primera vez en 5 décadas. Analistas citados señalaron que la principal preocupación no está vinculada a la seguridad alimentaria, sino al potencial impacto de las medidas sanitarias sobre el movimiento de ganado. Restricciones de transporte, de cuarentenas y mayores controles podrían reducir aún más una oferta que ya se encuentra muy ajustada. Algunos estados, entre ellos Oklahoma, Georgia, Missouri, ya comenzaron a exigir permisos e inspecciones adicionales para ciertos movimientos de ganado. Canadá, por su parte, bloqueó el ingreso de animales que hayan estado en Texas durante los últimos 21 días, mientras que Estados Unidos mantiene suspendidas las importaciones de ganado mexicano, una fuente que históricamente aportaba alrededor de 1 millón de cabezas por año. La sequía sigue siendo otro factor clave, según estimaciones citadas. Acerca del 80% del rodeo norteamericano se encuentra en zonas afectadas por condiciones secas. Dice que el acento puesto en los especialistas consultados por señalan que la reducción del rodeo es exagerado, ¿no? Lo que no se menciona es que con menos de 90 millones de cabezas Estados Unidos produce lo mismo que hace 50 años con 130 millones. Y eso pasa un poco en todo el mundo, ¿no? Y ese volumen es en definitiva lo que opera entre oferta y demanda del productor y no el rodeo. Mirá, un dato, una conclusión interesante.
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0: Bueno, atención, en 33 hasta la mañana de hoy, hasta las 7 y media, habían llovido 7 milímetros, me dice el amigo Olaín Olivera. En Cerrezuelo, departamento de Urano, nos hablaba Pedro San Juan, 13 milímetros. Giramos al otro lado, al norte, al prácticamente en la frontera con Brasil, ahí en el Chuy, el amigo Da Costa en San Miguel nos hablaba de 6 milímetros. Bueno, en Sarandí sí llovió un poquito anoche, pero no mucho más. Está tranquila la cosa, nos decía Walter Umpiarres esta mañana.
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0: Muy bien, en Cerro Chato hasta las 7:40 habían llovido 10 milímetros, dice Marcelo Dos Santos.
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0: En la forestal María Angélica, me dice Adal Nelly González, buenos días. Lluvia 5 milímetros, poquito, pero algo es algo, Adán, algo es algo, ¿no? Siempre poco es más que nada. A ver qué dice Pedro Suárez. Estados Unidos se toma la parte sanitaria con otra responsabilidad, nos dice Pedro Suárez. Bueno, las 11:40.
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0: Dice: yo que retiro remedio de salud pública por hipertenso, ahora tendré que pasar al revés, a través de un timbre. Ahora tendré que pasar a través de un timbre para colaborar con la caja profesional, dice Marcelo Dos Santos. Ah, sí, Marcelo. Están avisados, Marcelo. Ayudar al cuartito, Marcelo. ¿Quieren estado? Bueno. ¿Quieren estado? Hay que bancar. Hay que bancar la cosa. Bueno, hay diferencia enorme, lo que decían los compañeros, entre el gobierno y los directores de la caja profesional. Acá lo único que no están fundidos son las AFAP. Por eso el gobierno le quiere meter la mano. Está fundido el BPS, está fundido la caja profesional, la caja bancaria, la caja militar, y entonces hay que sacar plata, el agujero de la caja profesional es bastante grande.
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0: Gerardo Juárez, desde la frontera, desde Río Branco, dice: por Río Branco, 5 milímetros, un abrazo. Feo el día, sin sol. Nos han robado el sol, che, hasta el sol nos han llevado Juárez.
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0: Pero a ver qué dice Avelino. Avelino, hasta de los enfermos quieren lucrar. Avelino, ¿eh? Pero Avelino, desde Lascano. Oscar Sarabia, el cantautor del Rosario, buen día, 2 milímetros por acá, feliz día del abuelo, amigazo, saludo, gracias. A ver qué dice el Polilla, ahí en la puerta de la quebrada de los Cuervos, 5 milímetros por acá, fue poquita la lluvia, va a llover y va a continuar siendo poca, ¿no,
1: Piara? Muy poca, sí, porque la próxima anunciada a esta hora se dice que va a ser el lunes con 3,5 milímetros.
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0: Quédate tranquilo, dice un mensaje por acá, Pedrito, que la garrapata va a seguir. Mirá, Pedrito, te quieren tranquilizar. No hay manera, Pedrito, Pedrito, tranqui, Pedrito, tranqui, que ya vamos a andar bien.
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0: Pasa que Pedrito se pone nervioso a veces, ¿no? Se pone nervioso, a veces se inquieta y se desvela, No, Pedrito, está bien, Pedrito. Bueno, son las 11 de la mañana, 45 minutos.
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0: Me dice por acá, bueno, una agüita linda para el campo. Sí, totalmente de acuerdo, ¿no? Una agüita bastante linda para el campo. Así que, poquito, ¿no? Poquito. Ahora viene el frío. Viene todo el tema del frío, bueno, alguna heladita que ya vamos a tener en caminada, ¿no?
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0: Muy bien, dice por otro lado una información que... están haciendo acá algunos números bastante ajustados en el tema de los corrales, pero es bastante técnico, lo vamos a dejar por ahí, porque es un tema, bueno, es un negocio, cada uno lo toma o lo deja, pero parecería que todo se va a encaminar y que está todo el tema del corral está atado no solamente al precio del ganado, está atado también al precio de los granos, ¿no? Que siempre están influyentes.
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0: Muy bien, hemos terminado. ¿Algo más para destacar, Roberto?
1: 16 grados es la máxima prevista para hoy, para 33.
0: 16 grados. Bueno, y agua, ya dijimos, muy poca. Tenemos por acá este mensaje. Pimienta de Pirarajá, buen día. Voy a conseguir un dron de esos de fumigar. Entre poco no se va a poder bajar en el campo. Dentro de poco... no se va a poder trabajar en el campo, debe ser trabajar en el campo, porque bueno, se ve que Pimienta quiso, lo estoy interpretando por ahí la red, pero creo que es así, siempre decimos ponemos una cosa y el celular escribe otra. Muy bien, de las actividades comerciales, únicamente hoy Plaza Rural comenzó esta mañana con todo lo que son los vientres y la cría. Ahora nos vamos, pero volvemos.
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0: Fue todo.
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9: Es la hora 12 en punto.

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2: Buenas tardes, damos comienzo a la edición informativa de mediodía correspondiente a este viernes 19 de junio. El tiempo en nuestra ciudad se presenta fresco, temperatura 12 grados 2 décimas, cielo cubierto, humedad 91%, los vientos del oeste a 20 kilómetros en la hora, la visibilidad 12 kilómetros, presión atmosférica 1013 decimal 3. La máxima para el día de hoy es de 16 grados.
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2: Una mujer resultó formalizada en 33 por usurpación de título. La misma es médica general y ejercía como cardióloga. Mientras continúa la investigación, le fueron impuestas medidas cautelares de fijación de domicilio, prohibición de salir del país y prohibición de ejercer la cardiología por un plazo de 90 días. Hay preocupación en las autoridades sanitarias por las bajas cifras de vacunación en niños mayores de 6 meses. También es baja la vacunación de embarazadas, que va de las 32 a las 36 semanas. El lunes 22 de junio comienza el programa 33 Cena Caliente. Los alimentos serán distribuidos en el horario de 18 a 20 horas. La prioridad será para adultos mayores, mujeres jefas de hogar, niños y personas en situación de discapacidad. Poder Ejecutivo analiza mecanismos legales para revertir decisión de la Caja de Profesionales. El organismo paraestatal resolvió comenzar a cobrar timbres profesionales en todas las actuaciones médicas a partir del 1 de agosto para atender la situación económica de la institución. Titulares deportivos. Se destaca hoy en el Mundial de Fútbol el juego de Brasil, que irá por una victoria ante Haití. Uruguay entrena hoy, mañana en horas de la tarde viaja para jugar partido trascendental el domingo ante Cabo Verde. Mañana se juega una fecha completa de la Divisional B de la Liga de 33. Se jugarán 3 partidos desde las 14 horas en el Parque Colón. El femenino previsto para mañana se suspendió por falta de árbitros y se jugará el martes de noche.
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3: Una mujer fue formalizada por la justicia del departamento de 33 por usurpación de título. Según confirmó Fiscalía, la denuncia fue presentada por autoridades del Ministerio de Salud. La mujer es médica general y ejercía como cardióloga, según la información que maneja Fiscalía. Mientras continúa la investigación, se le impuso una medida cautelar de fijación de domicilio, prohibición de salir del país y prohibición de ejercer la cardiología por un plazo de 90 días. La defensa de la mujer apelaría esta decisión, según indicaron desde Fiscalía. Se espera que dentro del plazo de formalización se conozcan otros detalles de este caso. Quedó tapiada la sexta casa que era utilizada por extraños incluso para vender drogas. Los vecinos alertaron a la policía el tránsito de esas personas en las fincas ubicadas en la zona conocida como las Cinco Esquinas. Se procedió al cierre de la misma por parte de la policía con la colaboración de la Intendencia Departamental. Ya van más de 20 bocas de drogas cerradas, sostuvo el jefe de prensa de la Jefatura de Policía, subcomisario José Alonso.
4: La zona conocida como Cinco Esquinas, la Plaza del 8M. Una movida nuevamente de la Brigada Departamental de Antidrogas con colaboración de la Policía Comunitaria Orientada a Problemas, que mediante la recolección de información y la inquietud de los vecinos por la situación que se daba acá, se llegó a mediante autorización de los dueños de estas dos propiedades a tapear las mismas que estaban en situación de abandono.
5: Ajá.
4: Vale decir que hoy, como en todas estas ocasiones, se vienen primeramente con una orden de allanamiento. En esta ocasión no se encontró a nadie en ninguna de las fincas, así que no, lo que es, vamos a decir, represión hoy en el día mismo sobre el delito no hay, simplemente el tapeo de las dos propiedades.
5: O sea que son, en este caso, son dos casas ahí, Alonso.
4: Sí, son dos casas, están pegadas una a la otra, que estaban las dos en situación de abandono en esta cuadra, y ya había inquietud de algunos vecinos, preocupación, habían manifestado su preocupación por el movimiento que se daba en estas casas, hoy se logró el tapeo de las mismas.
5: Uh-huh. ¿Ustedes ya habían tenido alguna operación policial en esa finca anteriormente o no?
4: No, en lo que va de este año no. En otras ocasiones, en una de ellas, ya se había reprimido, se había procedido la brigada, pero en lo que iba de este año no, es el primer procedimiento que se hace. Hay una investigación, si bien hoy no se logró la atención de nadie ni incautaciones, pero hay una investigación que tiene en marcha la Brigada Departamental Antidrogas, que no termina solamente con el tapeo de estas fincas, porque sino que siguen adelante eso en busca de las personas que ya se tienen identificadas, ¿no?
5: Ahí está. Mayormente, Alonso, la resolución final de la policía se basa en la preocupación de los vecinos, entonces.
4: Exactamente. Es una manera de trabajo, una forma de trabajo que se viene llevando adelante y podríamos decir que con éxito, porque en lo que va el año ya es la quinta y sexta finca que se tapea, boca que se desarticula con el tapeo de las propiedades. Y después se hace un seguimiento de las mismas con las unidades de respuesta y patrullaje que tenemos en la calle, se recorre y se vigilan de que no sean ocupadas nuevamente, y por suerte esto ha dado su fruto, porque no tenemos ninguna de las ocasiones se han vuelto a abrir bocas en estas casas que tapeadas, que ya llevamos 5 en lo que va el año, ¿no?
3: Hay más casas en abandono que están en carpeta para el tapeado, pero no se han encontrado sus dueños para pedir autorización. Son casas abandonadas hace muchos años y a veces cuesta encontrar sus propietarios, y sin autorización de ellos no se puede proceder a tapear las aberturas, agregó el subcomisario Alonso. El vecino es fundamental para la policía porque es quien avisa cuando ocurren cuestiones irregulares en zonas del departamento, sostuvo el jefe de prensa de Jefatura.
4: Sí, sí, inclusive en alguna que se ha desarticulado boca de venta de estupefacientes, no se ha podido dar con los propietarios para que autoricen el tapeo, ¿no? Uh-huh. Es un trabajo constante, cada vez que la brigada lleva desarticuladas 20 bocas en lo que va del año, y siempre se trata de con la colaboración de la policía comunitaria, de tratar de ubicar a los dueños y pedir la autorización para tapear. La mano de obra es de la jefatura, de la sección de obras y afines, y los materiales los proporciona la intendencia. Siempre, cada vez que se desarticula una boca, se trata de tapear. En algunas ocasiones no hemos podido ubicar los dueños porque son casas abandonadas de hace muchos años, y es lo que dificulta un poco, ¿no? O dar con algún familiar o alguien de la propiedad.
5: Claro, claro. Bueno, así que en definitiva, es un adelanto igual de todas maneras este cierre ahí para que dos casas que obviamente, ahora para dar tranquilidad al vecino, ¿no?
4: Exactamente, los vecinos, hace un rato salió una vecina y aplaudía, para ellos está una tranquilidad y es nuestra obligación también, ¿no? Tratar de darle la máxima seguridad a los vecinos de la ciudad y de todo el departamento, y bueno, creo que es una de las, dentro de las herramientas que contamos, por suerte hasta ahora, ha sido efectiva, ¿no?
5: Alonso, es importante lo que usted me dice, la interconexión, el diálogo constante con el vecino, que es el que puede también alertar a la policía sobre algunas situaciones que se generan en alguna zona, en algún barrio, ¿no?
4: Exactamente, el vecino es nuestra principal herramienta de información. Obviamente la policía no podemos estar en todos lados a la vez, y necesitamos mucho de lo que el vecino nos pueda aportar. Sé que a veces está el miedo a alguna represalia o algo, porque a veces son barrios y a veces el delincuente es del mismo barrio, pero nosotros también tenemos los métodos para preservar esa identidad del vecino, y después tenemos la policía comunitaria, que hace un buen trabajo también en cuanto a tratar de establecer esa conexión vecinos-policía. Hoy en día también se está trabajando mucho con la Escuela de Seguridad Ciudadana. Hay un proyecto de hacer 10 escuelas en distintos barrios de la ciudad este año, ya va por la segunda, y a veces en esas instancias también se genera esa interacción entre el policía y el vecino, plantean situaciones, y como es la policía comunitaria, se da más en el sentido anónimo, vamos a decir, esa información, y bueno, después están las otras unidades especializadas para chequear esa información, y bueno, si se constata realmente que hay un delito, reprimirlo, ¿no?
2: 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Respuesta inmediata en 33 y la región, Mirso Román Gallo, 099-850-801.
3: 12 horas 16 minutos. Preocupa la baja vacunación contra la gripe en niños mayores de 6 meses y embarazadas. Asimismo, se está conforme con la cantidad de personas inoculadas. La cifra en el departamento supera las 5.000. Sobre el tema se refirió el director departamental de salud, doctor Nelson Alves.
1: Se ha venido desarrollando desde marzo, por eso también creemos que fue muy efectiva en ese sentido. Pero también seguir insistiendo en algunas franjas etarias, sobre todo en los niños mayores de 6 meses, que ahí vemos como todavía falta, vemos los números que están en bajos, no solamente en 33, a nivel de todo el país, y que es un grupo donde transita en varias áreas de la vida, ¿no? En la educación, en la familia, en los clubes, bueno, interactúa de forma activa en todos los ámbitos, y por ahí es donde vemos también que el contagio se desarrolla también en invierno. Creemos que insistir con la vacunación de los menores, pero también estamos en una campaña de vacunación a la embarazada, ¿no? En invierno, que comprende desde las 32 a las 36 semanas. Es el periodo de la embarazada que se tendría que vacunar, y es muy aconsejable contra el virus sincitial respiratorio, que es el responsable de las bronquiolitis en los recién nacidos y bueno, en los lactantes, que justamente es una complicación ahora en invierno, donde anteriormente se veían las salas de internación con muchos casos de, de esta afección respiratoria, pero que bueno, con el desarrollo y la planificación de la vacunación en la embarazada ha disminuido bastante esta afección, digamos, en casos, sigue habiendo, porque es una afección que normalmente aparece en invierno, pero bueno, con esta estrategia de la vacunación en la embarazada, justamente venimos visualizando cómo a nivel de la internación, a nivel de los traslados o los ingresos a CTI neonatales, ha bajado notoriamente, pero queremos seguir fortaleciendo esta región.
3: Alves dijo que es muy bajo el porcentaje de niños vacunados en todo el país y por ende en el departamento. Exhortó a los padres a llevar a vacunar a sus hijos porque la gripe puede resultar ser una enfermedad grave.
1: Insistimos con la vacunación, que sobre todo a los niños, a los adultos mayores y a las personas con infecciones crónicas, para evitar complicaciones, porque la gripe es una afección que puede tener complicaciones graves, y bueno, la tenemos a mano, es universal, es gratuita, es accesible y está en los vacunatorios de los prestadores, tanto públicos como privados.
5: Como bien dice usted, la ministra Lustenberg se mostró preocupada porque creo que dijo que algo así, no más del 14% de niños mayores de 6 meses se habían vacunado, que es muy poco porcentaje, ¿no?
1: Exactamente, es ahí donde vemos la dificultad, y bueno, queremos también que esto también ha tenido que ver un poco con un poco la visión de las vacunas y cuál ha sido un poco la últimamente cómo se ha manejado el tema después del COVID. Entonces eso también ha generado quizás alguna repercusión, sobre todo a nivel de los padres, pero en cuanto a la vacuna de la gripe, que es una vacuna segura, que es una vacuna que año a año se viene efectuando y que es conocida, nosotros queremos que esta planificación, esta campaña, si bien sigue siendo exitosa, queremos fortalecer justamente el área, la franja etaria de los niños mayores de 6 meses. Así que bueno, seguimos insistiendo y agradeciendo la difusión en por todos los medios.
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3: ...12:23. Se realizó oficialmente el lanzamiento de la edición 2026 del programa 33 Cena Caliente. El mismo comenzará el próximo lunes 22 de junio. Se ha dispuesto que la elaboración de los alimentos se centralice en el comedor municipal, contándose con un menú variado, formulado y supervisado por nutricionista de INDA. Al respecto se refirió el intendente de 33, Mario Silvera.
12: Estamos aquí para anunciar con el equipo de la Dirección General de Sociales, de Desarrollo Social del gobierno de 33, con sus autoridades, con el director, con las subdirectoras, con los encargados de área, para lo que será una edición más de 33 Cena Caliente, que es un plan que ya comenzamos en el periodo anterior a instrumentarlo y que tiene como función que aquellas personas que están en determinadas situaciones de vulnerabilidad puedan tener en estas noches de invierno un plato caliente. Un plato caliente que va a ser elaborado por nuestros compañeros y compañeras municipales de 33, también del interior del departamento, más de 60 compañeros que van a estar trabajando en este sentido, más todo lo que es el área de sociales en lo que es la ciudad capital. Los platos estarán serán con receta y con indicaciones de lo que será lo que es la nutricionista de INDA, y que bueno, que tendrá también un servicio de apoyo para esas familias, para esas personas que están en situación de vulnerabilidad, como dijimos anteriormente, y que qué importante es que en estas noches frías de invierno tener esa cena caliente, ese plato caliente que, bueno, que desde el gobierno departamental se ha trabajado en todo lo que implica la instrumentación, que quiero también, yo quiero agradecer especialmente a todo lo que es el área social, a todos los compañeros, compañeras que ven aquí, y muchos más que no están en esta mesa, pero que vienen realizando y que van a realizar una tarea que la verdad es muy encomiable y a la cual obviamente que vamos a dar todo el apoyo por la significación que tiene y por la relevancia. Así que yo ahora le voy a ceder la palabra al director general del área social, a Joel Osta, para que explique más en detalle lo que será este plan, esta nueva edición de 33 Cena Caliente, que como dijimos será en la ciudad de 33, pero también en lo que es en muchas localidades, en municipios del interior del departamento de 33.
3: Por su parte, el director de sociales de la comuna, Joel Osta, señaló que la distribución se realizará en el horario de 18:00 a 20:00, abarcando el comedor municipal y 11 centros de barrio estratégicamente seleccionados. Asimismo, indicó que este año el programa mantiene su enfoque de estricta prioridad para adultos mayores, mujeres jefas de hogar, niños y personas en situación de discapacidad.
13: Tenemos hoy una gran variedad de centros de barrios que van a estar apoyando todo lo que es esta distribución de los alimentos en 33. Tenemos más de 11 centros de barrios en la ciudad, también el comedor municipal, y después vamos a tener los comedores de Charqueada, Vergara, Cerro Chato, Santa Clara y, por supuesto, 33. Hoy tenemos más de 600 personas que están inscriptas para recibir el plato caliente. Realmente esto nos llama mucho la atención, porque año a año va incrementando la cantidad en ese sentido, y eso hace que la intendencia departamental, el intendente departamental, deba doblegar el esfuerzo en ese sentido y dar esa respuesta a las personas que realmente la están pasando muy, pero muy mal en todo el departamento. Lo mismo pasa también, sin irme de tema, con el tema de las canastas, que también hemos aumentado en darle los alimentos a esas personas que realmente la están pasando mal. Y ahora, como bien lo decía el intendente departamental, poder llegar con este plato caliente en las noches más frías, que viene ahora el invierno, el cual comenzamos el día lunes 22 a partir de las 18 horas en los centros de barrios, en el centro de barrio Abreu, en el Agraciada, en el Kennedy, en el Enza Gómez, en la Libertad, en Villa Sara, en el barrio Sosa, en la Floresta, en 25 de agosto, en la Calera, en María Isabel y en el comedor número 60. También una coordinación con las autoridades del BPS departamental, el cual ellos estuvieron haciendo un relevamiento en los complejos de BPS, ¿sí? En el complejo Limar, en el complejo de Cinco Esquinas, en el 10 de marzo. Exacto. Es la idea de poder llegar a esas personas mayores que no pueden movilizarse y que no tienen los alimentos para afrontar la ola de frío que vamos a tener en este invierno. También vamos a tener la entrega en aquellas personas que tengan problemas de movilidad, ¿verdad?, o que estén en situación de discapacidad, que no puedan acercarse a los centros de barrio o al comedor municipal para retirar los alimentos. Allí vamos a tener un equipo que va a estar distribuyendo esos alimentos a esas personas que lo van a estar solicitando.
3: En otro orden de noticias, la Cámara de Couriers atribuye la disminución de las compras internacionales a la desinformación. Su presidenta, Andrea Fernández, indicó que la principal confusión de los clientes responde a las operaciones que son alcanzadas por el IVA. Tras los cambios introducidos en el nuevo régimen de compras por Internet en el extranjero, se reportó un descenso en las adquisiciones del orden del 35%, que si se contempla a la plataforma Temu, asciende al 50%, indicó Fernández.
14: Como ustedes sabrán, en mayo entró en vigencia una modificación relevante de las compras internacionales. Eso en el primer mes representó una baja cercana, si es de los couriers, los boxes, como se dice, de un 37%, 35%, 37%, y puede alcanzar un 50% cuando se consideran plataformas como Temu, una de las más utilizadas por los consumidores uruguayos. Más allá de los efectos económicos, los distintos actores del sector, se señala que el problema, más que nada, la medida estuvo acompañada de un nivel de desinformación importante, confusión de los consumidores respecto de las compras que quedaban alcanzadas por el IVA, cuáles no quedaban, cuál era el monto máximo para las que quedaban con IVA, cuáles no. Entonces, la confusión de información creó esta baja muy importante. Lo vemos, estamos muy preocupados porque no vemos que esto se pueda revertir. Necesitamos, sí, con la aduana, en conjunto con la aduana, poder bajar en blanco y negro las reglas, que sean muy claras para que el consumidor, la población, que es el que se ve beneficiado de última, tengan claridad de cuáles son las reglas y en qué pueden comprar sin IVA y qué va a estar grabado de IVA.
15: ¿En ese sentido han avanzado en alguna conversación con el gobierno sobre esto que usted mencionaba?
14: Sí, estamos en reuniones. Ahora le estábamos pidiendo una próxima reunión, porque la realidad es que estamos a menos de 15 días del 1 de julio, que era el plazo que se había puesto para estos dos meses de mesas de conversación. Nos falta, sí, hemos avanzado, pero falta terminar de ponerle la letra a la canción, como quien dice, los puntos finales, y que a veces son los más importantes.
3: Por otra parte, Fernández explicó qué regímenes existen para comprar por internet fuera de Uruguay y cuáles pagan IVA.
14: La norma quedó, la reglamentación de franquicias incorporó el IVA para toda compra que no sea de procedencia y con sede fiscal de Estados Unidos. Por ejemplo, hay un cupo anual, la diferencia es que hay un cupo anual de $800 que está grabado, no impuestos, está grabado de IVA y que uno lo puede usar de una a tres veces. Pero si en la procedencia, si uno quiere comprar en Estados Unidos y la empresa a la que uno le compra está en Estados Unidos, sigue rigiendo el régimen anterior. Tiene hasta tres compras hasta $200. En ese sentido sigue rigiendo, no llega hasta los 800. Son tres compras hasta 200. Lo que sí es importante es aclarar es que el cupo máximo de 800 que se tributa IVA tiene un mínimo de $20. O sea, cuando uno tributa, o sea, por ejemplo, una compra de $50, que el IVA le va a dar por abajo de 20, igual paga 20. Eso es uno de los puntos que más impactó en el caso de Temu, que la compra promedio era baja.
15: O sea que yo hoy, por ejemplo, podría comprar Amazon, sí, o en eBay bajo el viejo régimen, que implica hacer tres compras anuales de $200 sin pagar IVA. Y la otra opción que podría elegir es hacer una compra superior de una sola vez de hasta $800 y ahí sí pagaría IVA. En esto aplica para cualquier lugar del mundo que yo desee comprar, inclusive Estados Unidos y China, por ejemplo, Temu.
14: Correcto, correcto, es así.
3: 12:34. La bancada de diputados de la coalición de izquierdas presentó un proyecto de ley de 10 artículos diseñado para dar soporte legal a la Estrategia Nacional para el Control de Armas, impulsada dentro del Plan Nacional de Seguridad del Ministerio del Interior. La iniciativa busca frenar las balaceras y los enfrentamientos de bandas criminales en barrios periféricos mediante el endurecimiento de sanciones y una mayor coordinación estatal. El diputado oficialista Alejandro Zavala explicó a Radio Monte Carlo que el texto normativo apunta directamente a resolver el problema de la proliferación de armas de grueso calibre y municiones en manos de las organizaciones delictivas.
16: Son 10 artículos. Esto es un proyecto que viene a darle soporte legal al Plan Nacional de Seguridad, un plan ya presentado por el Ministerio del Interior, que es parte de la agenda del Poder Ejecutivo. Esto es lo que tiene que ver con la Estrategia Nacional para el Control de Armas. Estos son básicamente artículos que lo que vienen a hacer es a darle el soporte al Ministerio del Interior para la efectivización y la llevada a cabo del Plan de Seguridad. En este caso estamos hablando de dos tipos de artículos, uno que incrementa las penas para las armas ilegales. Ustedes saben que tenemos un problema muy serio en esto que tiene que ver con las luchas entre bandas criminales con armas de grueso calibre, bueno, municiones, estas balaceras que dos por tres ocurren en los barrios periféricos y bueno, con mucha munición, a veces con munición de alto calibre. Y lo que pretende hacer el proyecto es darle los instrumentos al ministerio para combatir esta situación que está cada vez más complicada. Tiene una parte que es esto, que es aumento de penas para tenencia, aporte o uso de, o bueno, en algunos casos modificación de armas ilegales, y por otro lado lo que tiene que ver con el intercambio de información, en particular entre el Ministerio de Defensa y el Ministerio del Interior, pero también entre la aduana, las armerías. Ahí hay una necesidad de información en tiempo real por parte del Ministerio del Interior para poder esclarecer estos delitos lo antes posible. Justamente este proyecto lo que hace es darle las herramientas, los instrumentos al Ministerio del Interior para que pueda cumplir a cabalidad con sus cometidos.
17: Eso, inclusive municiones también.
16: Sí, hay una parte que no está en el proyecto de ley porque son aspectos reglamentarios, son decretos del Poder Ejecutivo, ¿no? En particular lo que tiene que ver con, por ejemplo, la identificación de las municiones, ¿no? Ahí hay una parte importante que refiere a esto, a los casquillos que se encuentran y que no están identificados. Bueno, ahí hay toda una parte que no está en el proyecto de ley, que cuyo soporte en realidad son decretos reglamentarios que el Ministerio del Interior ya está elaborando en conjunto con el Ministerio de Defensa.
3: En otro orden de noticias, Poder Ejecutivo analiza mecanismos legales para revertir decisión de la Caja de Profesionales. El organismo paraestatal resolvió comenzar a cobrar timbres profesionales en todas las actuaciones médicas a partir del 1 de agosto para atender la situación económica de la institución. La presidenta de la Junta Nacional de Salud, Gabriela Pradere, advirtió acerca del impacto que la medida genera porque los timbres en los servicios de salud se trasladan directamente a los usuarios. Dicho cobro abarca todas las consultas médicas en policlínica, todos los estudios, incluidos los que se realizan en la puerta de emergencia, y también las actuaciones de internación, señaló Gabriela Prade.
18: En general, estamos todos de acuerdo, tanto el Poder Ejecutivo como la Junta Nacional de Salud, que esto tiene implicancias bien importantes y graves sobre nuestro sistema de salud. Estos timbres que se definieron cobrar impactan directamente en lo que pagan las personas, porque las instituciones son en realidad agentes de retención, o sea, el timbre lo paga directamente el usuario y afecta a un conjunto de actividades y de prestaciones, lo que son las consultas de policlínica, lo que son todos los estudios que se hacen, por ejemplo, en la puerta de emergencia, e incluso puede llegar a agravar, por ejemplo, las consultas, incluso la actividad en la internación, tanto de CTI como de cuidados moderados o de piso. Entonces, en realidad lo que hay es, efectivamente, esto se ve como un problema, que en el fondo es un problema asistencial, ¿verdad? Primero porque recarga sobre el bolsillo de las personas, sobrecarga el costo en el bolsillo de las personas en su proceso asistencial. Eso puede tener un impacto, por ejemplo, en que la gente postergue consultas por problemas de acceso económicos, ¿verdad? O sea, hoy tenemos, por ejemplo, consultas que están exoneradas de tasas, donde hoy la persona paga cero y pasaría a pagar 200 pesos, por ejemplo, por la consulta, solo por el timbre, ¿verdad? Entonces eso implica también que muchas personas puedan ver, si se quiere, dilaten la acción, y eso tiene un problema sobre la salud de las personas, hay un problema de acceso, en un momento donde además desde la administración se está tratando de justamente disminuir esas barreras de acceso de la población a los procesos asistenciales.
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27: En el ámbito deportivo destacamos, finalmente Barrio Colla le quitó los puntos a 33. El Tribunal de Penas de la Organización del Fútbol del Interior le dio el visto bueno y la razón a Barrio Colla, que bueno, planteó la quita de puntos a 33 que había ganado en la cancha, porque bueno, el kinesiólogo de 33, Terra, según Barrio Colla, dirigió a sus jugadores cuando no lo puede hacer, porque para dirigir, para estar en el área técnica dirigiendo, tiene que tener el título.

0: Si Barrio Colla le gana a Coronilla, lo complica a 33 en cuanto a clasificar. Recordemos que en la Divisional B solo clasifica el primero de la serie. Así quedaron las cosas. Barrio Colla se quedó con los puntos de 33. Ahora 33 Fútbol Club tendrá con la necesidad de ganar el domingo cuando juegue aquí en la capital olimareña. Hay problema con la cantidad de árbitros, de jueces de fútbol. Se tuvo que suspender la actividad femenina del sábado porque no hay árbitros para los partidos previstos en el femenino. Así que por lo pronto, ahora el femenino deberá jugar el martes en el estadio municipal en horas de la noche. Está frío para jugar de noche, pero bueno, no hay otra solución. Y bueno, va a jugar a las 20 horas del martes 33 Huracán y a las 22 Olimareñas ante Danubio. Sí quedó fijada la fecha de la Divisional B, que se va a jugar el sábado de tarde, actividad larga que va a comenzar a las 14 horas y va a tener tres partidos el sábado en el Parque Colón por el torneo intermedio. Van a jugar a primera hora, 25 de agosto Danubio, un partido lindo para ver, bueno, entre los coristas de la Divisional B. Luego va a jugar Barrio Artigas Olimar. Acá es un partido importante para Barrio Artigas ganar, porque eso lo pone cerca de la tabla anual, de los primeros lugares de la tabla anual. Si gana Olimar, da un paso importante, más allá que falta también el torneo clausura, pero Olimar quiere consolidar una buena ventaja para consolidarse como el mejor de la tabla anual. Pero Barrio Artigas es importante ganar, porque si gana, se acerca a Olimar en la tabla anual. Y el otro partido importante también, que se va a jugar el sábado, ya a la hora 18, es Nuevo Amanecer ante Peñarol. Acá Nuevo Amanecer también va casi obligado a ganar para no perder la posibilidad de estar cerca en la tabla anual. Y bueno, Peñarol seguramente también, porque bueno, ganando Peñarol se acerca un poco a la tabla anual. Es un partido importante para los dos. Los partidos en el Parque Colón se juegan a las 14, a las 16 y a las 18 horas, partidos que definen de alguna manera básicamente lo que tiene que ver con la actividad de la Divisional B. En cuanto a lo que tiene que ver con la sub-15 del fútbol de 33, bueno, van a haber partidos el domingo temprano, por lo menos el domingo a la mañana, en el Parque Colón, a las 10 y a las 12 horas. En sub-15 van a jugar 33 Yerbalense y La Valleja San Lorenzo. Son la actividad del fútbol local que hay para este fin de semana. En cuanto a lo que tiene que ver con la liga, ha hecho un llamado para cursos de árbitros debido a la necesidad de árbitros de fútbol. Bueno, la liga ha llamado a interesados en cursos de árbitros. Lista inscripciones que están abiertas hasta el día 29 de junio, que pueden hacerlo en la gestoría González, también lo pueden hacer en la inscripción mediante el correo electrónico de la Liga de Fútbol de 33, porque, bueno, ya con esta situación de que faltan árbitros, se viene para agosto, por ejemplo, bueno, una actividad importante del fútbol de 33, porque ahí va a comenzar el torneo de la Divisional A con 8 equipos, va a comenzar el torneo local del fútbol femenino con 7 equipos, más todos los partidos de juveniles, o sea que son muchos partidos y los árbitros que hay al momento no dan. Por lo pronto, entonces, está abierta las inscripciones para curso de árbitro que vence el 29 de junio.
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1: Complementando el ámbito deportivo y pasando al ámbito social, el Club Yerbalense realiza hoy una actividad para festejar el Día de los Abuelos. Consistirá en una lotería, habrá servicio de cantina, música y algunas sorpresas más. Esto es en el marco de las actividades sociales que lleva adelante el club. Al respecto, escuchemos al presidente de Yerbalense, Walter Acarino.
2: En el marco de las actividades sociales que realiza el Club Yerbalense, no solamente con los vecinos del barrio, también con todos los vecinos de 33, este próximo 19, este viernes 19, se va a llevar a cabo allí en la sede social, bueno, una instancia con lotería familiar, con chocolate, con tortas fritas, y también alguna sorpresa más, alguna diversión para toda la familia que concurra a la sede de Club Yerbalense. Desde el aula 19 hay estufa, buena estufa, calentita, así que se puede pasar un buen momento en familia entonces en 33. Día de los Abuelos, la invitación de Club Yerbalense, que continúa trabajando en su, también en su rol social, su rol integrador que tiene con el barrio y con todos los barrios de 33.
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1: El dólar cotizó la compra 38,80, la venta 41,40, el euro 43,39, 48,80, peso argentino 0,02, 0,20, el real 6,90, 8,60, compra y venta respectivamente.
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1: Noticias necrológicas. Falleció ayer 18 de junio la señora Claudia Beatriz Techera. Sepelio ya efectuado en la necrópolis municipal de 33, servicio fúnebre a cargo de empresa Grupo Ocaso. Falleció hoy 19 de junio en 33 el señor Hugo Emilio Renaud Machado. No se realiza velatorio, sepelio efectuarse hoy en horas a determinar en la necrópolis municipal de 33. Servicio fúnebre a cargo de empresa Pintos y Mieres. Vamos a actualizar los datos del tiempo. A esta hora en 33, el tiempo continúa fresco, temperatura 12 grados 4 décimas, cielo cubierto, humedad 87%, los vientos del oeste a 23 kilómetros en la hora, la visibilidad 12 kilómetros, presión atmosférica 1013.8. La máxima para el día de hoy es de 15 grados. Para esta tarde-noche se espera que haya disminución de nubosidad, precipitaciones aisladas, descenso de temperatura, vientos del suroeste entre 20 y 40 kilómetros en la hora, rachas de hasta 50 kilómetros en la hora en zonas costeras amainando. De esta manera llegamos al final de la edición informativa de mediodía correspondiente este viernes 19 de junio. Con más información nos reencontramos en la edición central a la hora 2. 8. Hasta luego.
5: Con seguridad de noticia confirmada, informó Difusora 33 a través de su departamento de prensa. 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
1: Nota necrológica. Angelita Suárez González, que en paz descanse, falleció el 17 de junio en 33. Su esposo Carlito Silvera participa con dolor dicho fallecimiento e informa el acto de sepelio ya efectuado en la necrópolis municipal de 33. Servicio fúnebre a cargo de empresa Pintos y Mieres. Claudia Beatriz Pereira Techera, que en paz descanse, falleció ayer 18 de junio en 33. Sus padres, Beatriz Techera y Jorge Pereira, su padre de corazón, Nurimar Torme, su hija, Sofía Belén Techera, hermanos, tíos, primos, sobrinos y demás familiares participan con pesar dicho fallecimiento e informan el acto de sepelio ya efectuado en la necrópolis municipal de 33. Servicio fúnebre a cargo de empresa Grupo Ocaso. Claudia Beatriz Pereira Techera, que en paz descanse, falleció ayer 18 de junio en 33. La comunidad educativa y Comisión Fomento de las Escuelas 80 y 64 lamentan profundamente dicho fallecimiento de la mamá de Sofía Pereira, estudiante de taller e hija de Beatriz, también integrante de Comisión Fomento, e informan el acto de sepelio ya efectuado en la necrópolis municipal de 33. Servicio fúnebre a cargo de empresa Grupo Ocaso.
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23: Títulos a las 13 horas. El allanamiento que terminó con un adolescente abatido en el barrio Borro se ajustó estrictamente a los protocolos establecidos y ante la evidencia de que había armas, dijo hoy el jefe de policía de Montevideo.
24: Alfredo Clavijo explicó que la Fiscalía y la Justicia están evaluando el caso desde el punto de vista legal.
23: Declaró hoy nuevamente Javier Viana, víctima en el caso del ex senador Gustavo Penadez, al tiempo que la semana que viene se llevarán adelante más audiencias en la etapa intermedia previa al juicio oral.
24: Viana explicó el motivo por el que se confundió y dijo que conoció al acusado siendo menor de edad cuando en realidad era mayor.
23: La policía investiga un nuevo homicidio. Ahora mataron de varios disparos a un adolescente de 17 años en el cerro.
24: El presidente Yamandú Orsi participa a esta hora en la ciudad de Sauce del acto por el natalicio del prócer José Artigas.
23: Más temprano entregó una ofrenda floral al pie del monumento ubicado en Plaza Independencia.
24: El infectólogo y pediatra Álvaro Caliana señaló que en el mundo circula una variante relativamente nueva de influenza que generó un aumento de casos más severos.
23: En nuestro país, el Ministerio de Salud Pública vacunó contra la gripe hasta el momento a casi 490.000 personas.
24: Confirmaron tras los estudios de rigor que era meningitis el caso del niño de Chuy, que fue derivado a un sanatorio de Maldonado. El menor evoluciona favorablemente.
23: ADES Montevideo ratificó un nuevo paro de 24 horas para la semana entrante y alerta por una grave situación en infraestructura y alimentación liceal.
24: Las agencias de viaje reportan un aumento del 10% en las reservas para vacaciones de invierno respecto al pasado.
23: El presidente de la Asociación Uruguaya de Agencias de Viajes, Carlos Pera, indicó que los destinos más demandados son Brasil y Argentina.
24: El domingo a las 5:27 de la madrugada comenzará el invierno, se viene una semana con frío más intenso, adelantó a Radio Monte Carlo el meteorólogo José Serra.
23: Policía Caminera está realizando operativos de control en rutas nacionales con motivo del fin de semana largo.
24: La Intendencia de Montevideo anunció cambios en varias líneas de ómnibus locales de la zona de Punta de Manga y Toledo Chico, que comenzarán a regir desde el próximo lunes.
23: En el deporte, la selección uruguaya entrena a puertas cerradas y Marcelo Bielsa define el equipo titular para jugar contra Cabo Verde el domingo en Miami a las 19 horas.
24: Es altamente probable que se confirme la titularidad de Juan Manuel Sanabria y de Agustín Canovio.
23: Dos jugadores darán este mediodía una rueda de prensa en la concentración de Playa del Carmen. Está estipulado que mañana a primera hora de la tarde viajen en chárter a Estados Unidos.
24: Cuatro partidos en tanto habrá hoy por la Copa del Mundo. Estados Unidos-Australia va a la hora 16, Escocia-Marruecos a las 19, Brasil-Haití 21:30 y a las 0 Turquía y Paraguay.
23: Nacional hace contactos para el retorno del lateral Alfonso Pacha Espino.
24: Facundo Batista y Nahuel Herrera podrían dejar Peñarol en el próximo semestre.
23: El ex lateral de Nacional que militaba en Argentinos Juniors, Leandro Lozano, jugará en Boca Juniors.
24: El partido Miramar-Huracán a las 6 de la tarde en el Estadio Charrúa. Arranca hoy la fecha 7 de la fase regular del torneo de ascenso.
23: Peñarol y Aguada disputan hoy a la quinta de la final de la Liga de Básquetbol en el Antel Arena. Irá desde las 21:15 en una llave que, recordemos, está igualada 2-2.
24: Del exterior, Estados Unidos anunció un alto el fuego entre Israel y Hezbollah que entra en vigor en el día de hoy.
23: El analista internacional Ricardo Barbosa se preguntó en entrevista con Radio Monte Carlo y Cori si Irán podrá controlar a su aliado Hezbollah y si Estados Unidos podrá hacer lo suyo con Israel ante el choque de voluntades de los distintos actores.
24: Colombia última detalle para la segunda vuelta presidencial del domingo entre Iván Cepeda y Abelardo de la Espriella con refuerzo en seguridad digital y transparencia en el preconteo.
23: El próximo domingo se suman 1,000 mesas más en el país, mientras que 1,400,000 personas votan en el exterior.
24: Bueno, está soleado, sigue frío en Capital, 11 grados con 8 la temperatura.
23: Los vientos del sur-suroeste a 26 kilómetros en la hora.
24: La presión 1016.4.
23: 72% el índice de humedad.
24: Visibilidad 12 kilómetros.
23: El pronóstico para lo que queda de esta jornada, disminución de la nubosidad, neblinas, anuncia el INUMED, vientos del suroeste al oeste entre 10 y 40 kilómetros en la hora. Estarán amainando, se prevé una máxima para el sur de 13 grados, para el norte 18.
24: En el interior hasta ahora, cielo cubierto en Melo, 11 grados con 5. En Paysandú nuboso 13 grados y en Rocha cubierto 13 grados con 6.
23: 7 minutos pasan de las 13 horas. Les decíamos, este domingo 21 de junio a las 5:27 de la madrugada comienza el invierno.
24: Se espera para los próximos días el ingreso de un frente frío, disminuyendo aún más la temperatura, dijo el meteorólogo José Serra.
2: Este fin de semana, ¿cómo se nos presentará? Sábado, soleado, la situación cambia. Una nueva masa de aire con menor temperatura ingresa al territorio nacional. Las temperaturas este sábado rondarán los 13 grados la máxima y 3-4 grados la temperatura mínima. En campaña entre 0 grados y 1 grado. Soleado el domingo. Soleado, algo nuboso. Han cubierto hacia la noche. Pero durante el día el sol va a estar presente con alguna nube. Las temperaturas este domingo 14-13 grados la máxima se mantiene y una mínima de 3 a 4 grados con 0 grado a 1 grado negativo en campaña. Heladas agrometeorológicas y meteorológicas. Pero el domingo tenemos que señalar que comienza justamente el invierno desde el punto de vista almanaque y desde el punto de vista astronómico a las 5 horas 27 minutos aproximadamente. Además, estamos ingresando al solsticio de invierno, donde tenemos la noche más larga y el día más corto. ¿Cuál es la tendencia? Se instala sobre la región una masa de aire muy fría, dando lugar a temperaturas de 11, 12, 13 grados las máximas y las mínimas entre 0 grados y 3 grados. Remedialmente a nivel país, sin lluvias, soleado sí.
24: Aparte de lo que decía Radio Monte Carlo y Cori, el meteorólogo José Serra.
23: Les comentábamos en los principales titulares, Estados Unidos anunció un alto al fuego entre Israel y Hezbollah que entra en vigor en esta jornada de viernes.
24: El analista internacional Ricardo Barbosa se preguntó si Irán podrá controlar a su aliado Hezbollah y si Estados Unidos podrá hacer lo suyo con Israel ante el choque de voluntades de los distintos actores.
23: En el marco de una ofensiva israelí en el Líbano, el vicepresidente estadounidense Vance canceló el encuentro previsto para esta jornada con una delegación iraní en Suiza, donde continuarían avanzando sobre distintos puntos para poner fin a la guerra luego del preacuerdo firmado el miércoles.
24: Barbosa indicó a Radio Monte Carlo que también existen factores internos en los países involucrados, tales como las próximas elecciones en Estados Unidos e Israel y la situación económica iraní.
3: En este preacuerdo, memorándum de entendimiento, lo que tenés que esperar es que ocurran las cosas. Entonces, acá lo que no ocurre es que la guerra, la esencia de la guerra es un choque de voluntades. Y el gobierno de Irán sigue manteniendo que el Estado de Israel debe desaparecer. El Estado de Israel sigue manteniendo que tiene que sobrevivir. Uno de los firmantes no integra en estos dos. Entonces la pregunta es, ¿el gobierno de Irán puede controlar a Hezbollah que deje de atacar el norte de Israel y el gobierno de Estados Unidos puede controlar que Israel responda a Hezbollah o que responda a Hamas o a los rebeldes hutíes? El problema que vos tenés es que varios de los actores, de los tres principales actores, dos pertenecen a países democráticos y uno autoritario. El autoritario dice que con este acuerdo doblegó a la potencia militar principal del mundo. En el Estado de Israel, el problema que tiene es que vienen elecciones anticipadas y la población no está conforme porque el impulso inicial que empezó el 7 de octubre para derrotar a todos los enemigos perdió el impulso, es lo que en el mundo militar se llama el tempo. Es como si la ola en la playa no te llega al pie y después no te llega más porque ya no tiene fuerza. Y después tenés el principal problema que es en el mundo norteamericano las elecciones de corto plazo, de crear una situación favorable de demostración de fuerza y de control de los elementos económicos, porque es imposible que el petróleo baje $30 en un día. Ahí te das cuenta que es una ficción y es imposible que empiecen a pasar barcos rápidamente por el Estrecho de Hormuz. Ahí te das cuenta que no estaba cerrado, sino lo que había era que las empresas aseguradoras no aseguraban los buques si tenían algún tipo de ataque. Entonces tenés un mundo de ficción con un mundo de realidad. Lo que es real es que Irán ha sufrido militarmente un ataque sin precedentes en la historia de Irán, donde se calcula que la mitad del PBI de Irán se perdió. Y eso necesita recuperarlo porque podrían ser los inicios de resquebrajamiento del gobierno iraní, porque la esencia de esta guerra es que caiga el gobierno de Irán. Pero el problema es que militarmente vos no lográs un cambio social.
24: El analista internacional Ricardo Barbosa.
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9: Están pasando 14 minutos de las 13 horas. Nos está convocando Viviana Bermúdez. Adelante.
11: Muchas gracias. Y la policía caminera está realizando varios operativos de control con motivo de lo que tiene que ver con este fin de semana largo. Hablábamos con el bustero Wilson Rodríguez, señalaba que la medida tiene lugar en varias partes del país y el objetivo es asegurar lo que es el normal desplazamiento de los usuarios. También comentaba que se suma una variable que es el partido de Uruguay del próximo domingo, donde el retorno estará marcado en un horario que no son los habituales.
25: Bueno, sí, como tú mencionabas, un día, este fin de semana que podríamos decir un poco atípico, donde, bueno, siempre se produce un gran movimiento, los controles van a ser los usuarios de lo que es este policía caminera en diferentes puntos del territorio, bueno, tratando como siempre de asegurar el normal desplazamiento de todos los usuarios. Tenemos también el nuevo partido de la selección uruguaya, así que bueno, generalmente en ese horario como que hay un cambio muy contundente en el tránsito, que se nota una disminución importante.
11: Pero justamente a raíz del partido también imagino que se notó un aumento en otros horarios que quizás no era un poco más menos común en este sentido.
25: Sí, como tú lo mencionaste, bueno, generalmente ingresa esa vorágine en el desplazamiento, lo que es en la previa, ¿no? Puede darse también al finalizar, pero que es en la previa, bueno, ahí como que se corre demasiado ahí tratando de llegar a tiempo, pero sí, es una situación que a veces pasa, puede pasar desapercibida, pero sí, la verdad que es una realidad, ¿no? Se produce un aumento en lo que es la circulación vehicular previo y luego se nota de forma sustancial cuando finaliza algún tipo de actividad de este tipo.
11: Los diferentes operativos, justamente, la gente que hizo que más tránsito, ¿hay en qué rutas puntualmente? ¿Del lado del este, del lado del norte? ¿Por dónde se van a estar aplicando los operativos?
25: Generalmente hablábamos un incremento importante de lo que es desde el área metropolitana hacia el este, ¿no? Eso es algo típico, es algo notorio, no significa que las demás rutas no tengan un movimiento particular, pero generalmente se nota lo que es un incremento en la circulación. Ruta interbalnearia, ruta 9, generalmente 93 son las que más tienen un aumento en lo que es el flujo o el desplazamiento vehicular.
11: Y en lo que refiere puntualmente el tema de las vacaciones de julio, el vocero de la policía caminera Benzo Rodríguez afirmaba que la idea es, que la salida se reparte en diferentes días, mientras que, según señalaba, la mayor concentración de vehículos será al retorno. De estas vacaciones van a estar comenzando el lunes 29 de junio, por lo cual desde el fin de semana anterior a la fecha se espera un aumento en lo que tiene que ver con el flujo vehicular.
25: Bueno, generalmente es una operativa normal para nosotros, sin tener en cuenta lo que va a ser el retorno, ¿no? De lo que va a ser el fin de semana de retorno. Lo que es la salida, bueno, lo que es el nivel de tránsito, de alguna manera, por decirlo sencillamente, se reparte, entonces no se da la salida en lo que es un solo día o en un horario en particular, un horario pico. Lo que sí podemos tener y lo que generalmente sucede es un incremento de tránsito en lo que es el volumen de retorno, ¿no? Ya cuando finalizan todas las actividades, y para eso lo que se implanta es justamente una operativa de domingo de retorno, propiamente dicho, con una mayor presencia de efectivos, y apoyado por lo que es la brigada de motociclistas también, pero no cambia demasiado lo que es la operativa de lo que es un retorno de verano.
11: Hasta así entonces la palabra del vocero de Policía Caminera, Belso Rodríguez. Para Radio Monte Carlo y Cori, informó Viviana Barbosa.
24: Muy amable, gracias Viviana. Ahora el deporte, Martín Díaz, adelante.
26: Gracias, compañeros. Muy buenas tardes. La selección continúa con la recta final hacia el segundo partido
10: frente a la selección de Cabo Verde el próximo domingo a las 7 de la tarde en Miami. Los cambios que se vienen manejando seguramente sean confirmados. El ingreso de Sanabria por Viña y también la presencia de Agustín Canovio saliendo del equipo Darwin Núñez y volviendo a una idea más parecida a la ideal para Marcelo Bielsa, es decir, con tres en el medio y con tres delanteros, pero no con un doble nueve como jugó el primer tiempo frente a la selección de Arabia. Hablando del Mundial, ayer ganó México, uno de los anfitriones que logra clasificar con esta segunda victoria, en un partido que estuvo dirigido por la terna uruguaya encabezada por Gustavo Tejera, de buen trabajo en su debut en la Copa del Mundo. Hoy estarán jugando desde las 4 de la tarde Estados Unidos frente a Australia, a las 19 Escocia, Marruecos, a las 9 y media Brasil, Haití, y a las 0 horas en el comienzo del sábado Paraguay se estará jugando una de sus últimas cartas cuando enfrente a la selección de Turquía, después de haber perdido y feo en el primer partido frente a los Estados Unidos. Turquía cayó 2-0 frente a Australia en la fecha número 1. En lo que tiene que ver con el torneo de ascenso en el fútbol uruguayo, hoy comienza la fecha número 7. Desde las 6 de la tarde en el Charrúa se enfrentarán Miramar Misiones ante Huracán. El sábado a las 10 de la mañana en el Palermo jugarán Colón River, a la 1 de la tarde en Capurro, Fénix Oriental, a las 4 en el Goyenola, Tacuarembó, Paysandú, y a las 19 horas en el Supici, Plaza Colonia ante Atenas. El domingo en el Parque Ancap a las 12 y media, La Luz Cerrito, y en el Complejo Rentistas a las 3 y media de la tarde, el Bicho Colorado estará recibiendo a Uruguay Montevideo en la actividad del fútbol de ascenso. En el básquetbol hoy se jugará el quinto partido entre Aguada y Peñarol, buscando el campeón de la temporada. El ganador quedará a un juego de quedarse con el título. Y en el básquetbol de ascenso, ayer fue triunfo de Marne ante Colón, 77-75. Estocolmo le ganó a Albatros, 96-70. La Reborges ganó como visitante en Tabaré, 87-85. Y Olimpia derrotó a La Gomar, 70-67 en el básquetbol de ascenso en la pasada jornada. Para Radio Montecarlo les informó Martín Díaz.
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29: Martín Olaverri, buenas tardes.
30: Buenas tardes, el gusto de saludarlos a esta hora para actualizar la información vinculada a la actividad de los agronegocios. Vamos a hablar de la apertura de mercados del sudeste asiático para carne vacuna que exporta Uruguay. Uruguay está trabajando políticamente, por un lado, en agosto viaja la vicecanciller Valeria Sukasi a esa región del mundo para trabajar en la apertura de Indonesia, Vietnam, Tailandia para carne vacuna. Uruguay ya avanzó con Malasia y Filipinas. Pero también está desde el punto de vista técnico la parte sanitaria, que es un tema sumamente importante, naturalmente. O sea, tienen que estar los protocolos sanitarios y el mercado operativo para que también se concrete esto, ir contestando y logrando superar los distintos elementos que se van planteando para cumplir con las exigencias de estos mercados, que mayoritariamente son mercados, además, de bajo arancel, de sin cuantificación para la importación de carne, y que tienen nichos interesantes de precios también para la venta de carne vacuna. Sobre la parte técnica y sanitaria conversábamos con el doctor Diego Domínguez, director de Industria Animal del Ministerio de Ganadería, Agricultura y Pesca.
2: Bueno, en el sudeste asiático y en línea con las estrategias de nuestro ministerio, seguimos trabajando fuerte con todos los países del grupo ASEAN. Tú sabes que son todos países con una población grande, en su conjunto superan los 700 millones de habitantes, y cada vez requieren más productos de origen animal y productos de calidad, que son justamente los que nuestro país puede exportar. Se viene trabajando fuerte con Indonesia. Tú sabes que hace poco se logró la habilitación para exportar productos lácteos. Uh-huh. Entonces, la industria está, digamos, consolidando las primeras exportaciones y en cumplimiento con las exigencias sanitarias de ese mercado, y nos han transmitido que en el mes de julio daría inicio a la evaluación para la exportación de carne bovina y ovina. Uh-huh. Como tú sabes, este tipo de procesos son largos, comienzan con un análisis de riesgo país, donde se envían toda una serie de cuestionarios requeridos por la autoridad sanitaria. Luego, una vez finalizada la etapa de revisión documental, se realiza una auditoría in situ, donde se evalúa que todo lo enviado en ese cuestionario realmente se cumpla en terreno. Entonces, recientemente se pudo avanzar con lo que es lácteos, después de una auditoría mantenida a finales del año pasado. Y este año esperamos avanzar prontamente con la habilitación de carne bovina y ovina. También se está trabajando con Vietnam, estamos todavía en etapa de intercambio documental, con el envío de información adicional requerida por su autoridad sanitaria. También Tailandia, hemos enviado todos los documentos requeridos por ese mercado. Y como tú sabes, en los casos de Malasia y Filipinas ya hemos logrado el acceso para carne bovina. En el caso de Filipinas son 22 plantas habilitadas durante el año pasado.
30: Escuchábamos al doctor Diego Domínguez, director de Industria Animal del Ministerio de Ganadería, Agricultura y Pesca. Para Informativo Cori y Radio Monte Carlo informó Martín Olaverri.
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24: Ya de Montevideo ratificó un nuevo paro de 24 horas para la semana próxima. Alerta por una grave situación en infraestructura y alimentación liceal.
29: La presidenta del sindicato, Verónica Méndez, lamentó en diálogo con Radio Monte Carlo y Cori que el gobierno mantenga la postura de gasto cero y anunció que buscarán negociar directamente con los parlamentarios tras recorrer los centros educativos.
24: Y la nueva medida de fuerza ya está ratificada. Decidieron no fijar el día aún debido a que el lunes la coordinadora de sindicatos de la enseñanza mantendrá una reunión de carácter grave y urgente con la ANEP.
29: Asimismo, la Federación Nacional de Profesores de Educación Secundaria, FENAPES, prevé solicitar una entrevista con el presidente de la República, Yamandú Orsi.
24: Participamos en la edición noticiosa del viernes 19 de junio de 2026.
29: Informativistas Javier Toledo y Gustavo Arregui.
24: En exteriores, Viviana Bermúdez.
29: Sala de redacción, Ivana Vázquez y Gastón Espino.
24: En el deporte, Martín Díaz.
29: Agro, Martín Olaverri.
24: Responsabilidad en la Argentina, Claudio Cardoso.
29: Servicios Internacionales, Agencia DPA.
24: Operador, Hernán Devoto.
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1: Nunca te rindas, nunca pierdas la esperanza. Ten siempre fe, eso te permite sobrellevar. Los momentos difíciles pasarán como siempre lo hacen. Solo ten paciencia, tus sueños se harán realidad. Así que sonríe, vivirás tu dolor, sabrás que pasará y con eso te fortalecerás. Amigos, amigas, bienvenidos sean todos ustedes a este su programa de reflexión, de orientación, de consejos para una mejor calidad de vida. Aquí estamos siempre con esa alegría de poder compartir con ustedes este microespacio, de llegar allí para transmitirles nuestra voz de esperanza, nuestra voz de aliento. El día de hoy queremos reflexionar, queremos invitarlos a pensar en algo muy importante: la actitud con la que enfrentamos cada día. Muchas veces nos preocupamos por situaciones que todavía no han ocurrido, cargamos con recuerdos dolorosos del pasado o vivimos angustiados por problemas que parecen no tener solución. Sin embargo, la vida nos enseña que cada amanecer es una nueva oportunidad, amigos míos, para volver a empezar, para escribir una página más de nuestra vida. Cuando abrimos los ojos cada mañana, cuando recibimos un regalo maravilloso, un nuevo día, un día para corregir errores, para pedir perdón, para ayudar a alguien, para luchar por nuestros sueños, para agradecer todo lo bueno que tenemos, las dificultades forman parte de la vida. Todos atravesamos momentos de tristeza, preocupaciones económicas, conflictos familiares, decepciones amorosas, problemas de salud. Pero también es cierto que muchas personas han superado situaciones muy difíciles gracias a la perseverancia, a la fe, a una actitud positiva, a esa constancia, a caer, a tropezar, pero levantarse de nuevo. Por eso hoy quiero decirles que no pierdan la esperanza. Cuando una puerta se cierra, otra puede abrirse. Cuando todo parece oscuro, siempre existe una luz que puede guiarnos. Lo importante es no rendirse y seguir adelante. Y si usted siente que está pasando por problemas sentimentales, dificultades familiares, conflictos de pareja, enamora y no es correspondido, hay miedos, angustias, bloqueos, malas energías, inseguridad, mala suerte o situaciones que no logra comprender, recuerde que no tiene por qué enfrentar todo solo. 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Atendemos a todas las personas que buscan encontrar ese eslabón perdido de la felicidad, que quieren encontrar ese camino hacia el éxito, hacia la paz, hacia la tranquilidad, que quieren recibir esa orientación y apoyo para esas diferentes situaciones de la vida. Muchas veces una conversación, una guía, una palabra de aliento pueden ayudar a encontrar ese camino cuando nos sentimos confundidos. 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
1: Después de escuchar, mis queridos hermanos, este mensaje importante para todos aquellos amigos que nos escuchan, vamos a compartir ese testimonio de aquellas personas que nos visitan, que nos han consultado, que han encontrado un cambio positivo a través de nosotros.
2: Hola, hermano Alberto. Bueno, realmente lo que me había acontecido, que en su momento fue bastante cruel para mi familia, para todas mis cosas, mis negocios, porque tengo un campito del cual convivo con mi familia, mis hijos, y todo iba normal hasta que una noche empecé a ver unas luces en el campo y yo realmente, hermano, no me animaba, no me quería acercar a eso. No sé si por temor o decir que soy un descreído, no creo en ese tipo de cosas. Mi mujer también se asustaba, pero bueno, no le daba importancia. Lo que sucede es que a partir de un tiempo las cosas me empezaron a ir mal, tanto en mi campo se morían los animales, mis cultivos totalmente mal, no todo sequía, y bueno, también desgraciadamente las cosas empezaron a ir con mi mujer, todo para atrás, todo, cualquier cosita me molestaba, los pequeños detalles que antes eran las cosas que siempre nos unían. Todo lo veía mal, discutíamos, hasta casi le llegué a levantar la mano en algún momento. Entonces decidí venir a visitarlos y ustedes, bueno, me dijeron lo que tenía que hacer, que por los datos que yo les daba, es que estaban haciendo un entierro, digamos, en mi campo, y que tenía que ir a ver en el lugar donde yo veía esas luces y verificar qué es lo que habían enterrado ahí. Bueno, descubrí... fui a cavar y descubrí un ataúd, y con ese cajón se los envío a ustedes para que ustedes lo estudiaran. Bueno, la verdad que lentamente las cosas fueron normalizándose, es como que hubo una energía totalmente positiva que cambió todo, con mi mujer volvió todo prácticamente a normalidad, estamos esperando un bebé. El campo también floreció, por suerte el ganado también está engordando muy bien, así que bueno, hermano, son palabras más que, me sobran las palabras de agradecimiento, la verdad que no tengo palabras. Bueno, que no duden ni un momento en venir a visitarlos y a consultarlos, que ustedes van a ser la solución a todos sus problemas, y desde ya, nuevamente, muchísimas gracias, hermano.
1: Thank you. Mis queridos amigos, estamos llegando a los últimos minutos de nuestro programa de hoy. Recuerden que la vida siempre ofrece nuevas oportunidades para quienes mantienen la esperanza y la voluntad de seguir adelante. Si usted necesita orientación personal, apoyo espiritual, desea realizar una consulta, los invito a que nos visiten. Somos tarotistas, videntes, naturistas, curanderos y parapsicólogos y estamos dispuestos a escucharles, estamos dispuestos a servirles, a brindarles esas fórmulas, terapias alternativas, esos secretos, esos misterios para que encuentren la solución a sus problemas, porque todo problema tiene solución, y para que encuentren la sanación y la mejoría en la salud, porque toda enfermedad tiene un tratamiento. Les deseo que la paz, la salud, la prosperidad, muchas bendiciones siempre reinen sus hogares, su familia, sus lugares de trabajo. Que tengan una excelente jornada llena de luz, de esperanza, que ilumine siempre su camino. 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A los amigos que nos escuchan también en la ciudad de Pando, que nos escuchan en la ciudad, mis queridos hermanos de Montevideo, a través de las distintas radios y emisoras donde se transmite nuestro programa de actitud positiva y superación personal. Que Dios los bendiga, hasta la próxima.
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1: Amigo oyente, reciba usted un saludo grande, un saludo cordial. Como ya es habitual, por aquí le estamos dando inicio a la transmisión, al programa de acciones y reflexiones. Este programa diferente a otros programas que nosotros se lo preparamos y se lo compartimos siempre con testimonios de agradecimiento. Este último programa de este mes de mayo, ya la semana que viene ya estamos ya en el mes de junio. El mes de junio que va a ser un mes importante, mes cabalístico, mes de cura, mes de sanación. Y como es habitual, vamos a seguir invitando por aquí a personas que a veces tienen problemas y a veces son problemas complicados. Hay personas que sufren por ahí montones de años, que tienen problemas que no le encuentran salida, que no le encuentran solución. Amigo, yo te invito a que te levantes, que toques la puerta aquí, donde nosotros los hermanos ecuatorianos, mucha gente lo hace y mucha gente está mejorando su calidad de vida. Por eso que nosotros cada día le compartimos testimonios de agradecimiento para que usted venga con toda la confianza que estamos en condiciones de darte una mano, amiga. Bueno, bienvenida Melissa al programa.
2: Gracias, Antonio. Amable audiencia, tengan una cordial bienvenida a este programa de acciones y reflexiones, un espacio creado para aprender, compartir y fortalecer aspectos importantes de nuestra vida, como nuestras emociones y nuestra salud. Cada encuentro es una nueva oportunidad para detenernos, para pensar sobre nuestras experiencias y transformar las reflexiones en acciones que aporten un bienestar, crecimiento, mucha paz y mucha esperanza. Deseamos que ese camino les permita descubrir nuevas maneras de enfrentar los desafíos, valorar sus fortalezas y construir hábitos que construyan una vida más saludable, más consciente. Queremos darle las gracias por darse la oportunidad de estar aquí acompañándonos en este programa, porque cada paso hacia el crecimiento personal tiene un gran valor. Esperamos que este programa sea enriquecido y significativo para todos los que lo necesitan. Yo les quiero invitar a las personas que quizás nos estén escuchando por primera vez, están en el lugar indicado, si todavía no han encontrado la solución a este problema, si está sufriendo de alguna enfermedad que no ha encontrado la cura, está en el lugar correcto. Nosotros queremos compartir la bendición que Dios nos ha dado con ustedes. Hoy nos llenamos también de gratitud por las personas que nos dan esas palabritas de agradecimiento, esas palabritas que hoy en día motivan a muchas personas a tomar la gran decisión como ya lo hicieron. 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Y bueno, vamos a escuchar un lindo cambio.
3: Uno por acá en Río Blanco y tenemos otra persona que viene contento. Usted por la ayuda también, ¿no?
4: Sí, cómo no.
3: Bueno, cuénteme, ¿cuál era el problema que usted tenía?
4: Tenía problema de hernia, de tiroides y de próstata. Y la verdad que yo me siento mucho mejor.
3: Cuéntame, esto de la próstata me dice que anda especial, ¿no?
4: Sí, la verdad que sí. Me siento mucho mejor.
3: Y de sí. La tiroides también, me dice que sí, está casi sí. Normal, ¿no?
4: Sí, la verdad que sí.
3: Y también tenía otro problema, una hernia, ¿no?
4: Una hernia. Pero ya me siento mucho mejor. Tengo que seguir en el tratamiento.
3: Eso, porque está casi que desaparecida la hernia, ¿no?
4: Sí, la verdad que sí.
3: Bueno, ¿y cuál es el mensaje para la gente de Río Blanco que tenga de repente problemas de próstata, de la tiroides y que tenga alguna hernia por ahí?
4: Bueno, que no tengan miedo en venir, que la verdad que esto es muy, muy saludable para una persona porque lo hace sentir bien, se va mejorando y solo con un tratamiento de...
3: Para frotarse nada más,
4: de
3: ¿no?
4: Frotación, sí, solamente eso.
3: Porque usted viene cambiado, mire, creo que es la segunda vez que viene y viene cambiado por completo, ¿no?
4: Sí, como no, la verdad que sí.
3: Muy recomendable la ayuda, ¿no?
4: Muy recomendable, sí. Le recomiendo a todos que se animen a venir y que consulten con él. Con el muchacho acá que los atiende de muy buena manera y van a salir mucho mejor.
3: Bueno, gracias por esta linda palabrita que nos sirve para ayudar a otras personas. Tú eres de acá, de Río Blanco, ¿no?
4: Sí, yo soy de acá de Río Blanco.
3: ¿Cómo es tu nombre?
4: Daniel.
3: Bueno, Daniel, tengo que terminar en tu cédula 464, rayado, ¿no?
4: Sí, es verdad, ese mismo.
1: Bueno, muchas gracias. Bueno, gracias a Daniel. También le enviamos un abrazo porque siempre están en sintonía de nuestro programa. No solamente en la ciudad de Río Blanco, en todo el interior, amigo oyente, en toda la región, porque este programa se transmite en diferentes departamentos, en diferentes horarios también, donde son cientos de personas que por aquí cada día se comunican. Esta persona, por ejemplo, con la misma consulta, mire, pudo vencer, creo que nombró tres problemas por ahí. Hay una persona que por acá me llamó también, me decía, Antonio, yo tengo un problema en la columna y se me olvidan las cosas, me contaba. Hace meses que vengo con este problema y que carga, me dice, como un peso en la espalda, que lo tiene totalmente desanimado. Bueno, esta persona por aquí ya le hicimos una cordial invitación para que pueda consultar porque está muy cargado, viene cargando muchas cosas negativas ahí. Y nosotros aquí sabemos, somos profesionales para vencer esto, amigo oyente, para vencerle la mala onda, para vencerle todas las malas energías. Hay mucha gente por ahí que da un pasito para adelante, 20 para atrás. Hay personas que no pueden prosperar, por mucho que laburan, agarran el dinero por un lado y rápidamente se le va por otro lado. Hay personas que tienen negocio también, ese negocio no prospera, ese campo no produce, las plantas se te secan, los animales te mueren misteriosamente. Amigo, venga a vencerse, que aquí nosotros le mandamos a hacer un secretito también y se le aleja todo lo malo. Venga que lo mío tiene garantía. Agende el teléfono, cualquier duda, cualquier inquietud, amigo oyente, usted no dude en informarse al término de este programa. Pregunte cómo son nuestras ayudas, amigo oyente, para que usted también pueda cambiar su vida. Voy a compartir otro lindo cambio también de una persona que vino prácticamente sin caminar. Escuchemos.
3: Nos seguimos por acá en Frevento. Amiga, contenta usted por la ayuda, ¿no?
5: Muy contenta, porque se me ha aliviado mucho todo el cuerpo, no siento nada. Además que cuando vine, es horrible como me dolía.
3: Bueno, y usted cuando vino con dos bastones, ¿no?
5: Sí, mi hijo, con dos bastones vine, sí. Pero gracias a la ayuda de ustedes, gracias a Dios, estoy mejor.
3: La veo que camina mejor y ahora anda con un bastoncito nomás.
5: Un bastoncito solo, sí. Sí, es verdad.
3: Seguramente por prevención también.
5: Por prevención, cómo no, sí, la verdad que sí. Una ayuda muy buena.
3: Bueno, una bendición.
5: Excelente, una bendición, sí, la verdad que sí.
3: Porque volver a recuperar la fuerza es como volver a vivir.
5: Como volver a vivir, exactamente. Usted tiene mucha razón.
3: ¿Y cuántos años te venía así con este problema?
5: 10 años.
3: ¿10 años?
5: Sí, mijo.
3: Preocupante esto, ¿no?
5: Muy preocupante, muy preocupante.
3: ¿Cuál es el mensaje para las personas que de pronto tengan dificultades por ahí, que tengan problemas similares, que no puedan caminar?
5: Que vengan, que es una ayuda hermosa.
3: Muy buena la ayuda.
5: Muy buena, sí, sí. La verdad que sí.
3: Qué bueno.
5: Estoy muy agradecida.
3: Agradecido. ¿Usted escuchó la radio? ¿Vino recomendado?
5: Sí, dijo que mis compañeras me dijeron que acá viniera, que me iban a ayudar.
3: Y gracias a Dios, gracias a la recomendación, mire.
5: Sí, gracias a Dios.
3: Bueno.
5: Muchas gracias.
3: ¿Usted es acá de Frevento?
5: Sí, de Frevento.
3: ¿Cómo es su nombre, amiga?
5: Griselda Liscano.
3: Bueno, aquí tengo su cédula, 585, sí, rayo 9,
5: sí,
3: ¿no?
5: Sí, sí.
3: Bueno, Griselda, gracias muchas por su palabrita. Dios me la bendiga, la vamos a seguir ayudando.
5: Muchas gracias a usted.
2: Y bueno, aquí tenemos un mensajito que nos ha enviado una persona. Dice que nos consulta por la gastritis. También los divertículos. Dice que muchas veces también se le olvidan las cosas, que ya no sabe qué hacer. Bueno, pues yo le invito a esta persona para que venga a santiguarse, a vencerse, porque aquí vamos a abrir los caminos hacia la prosperidad, hacia la abundancia, hasta el bienestar, como las personas que ya han venido, ya han encontrado un cambio. Nunca es tarde para empezar de nuevo. Así que vamos a estar haciendo una oración por esta persona hasta que venga la consulta. También hay otro mensajito que dicen que le recomendaron que tiene mucho dolor en la columna, las rodillas, que son unos dolores impotentes. Nos pide también que hagamos una oración por él, que nos esté escuchando todos los días, que le parece muy lindo el programa. Bueno, le damos las gracias a esta persona por escucharnos. Yo le quiero invitar para que venga con confianza, con mucha fe, que está en el lugar indicado. 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Y bueno, vamos a escuchar otro lindo cambio.
3: Una persona que nos consultó, usted, que tenía muchos dolores, ¿no?
6: Pero de años, hermano, años de dolores, quebradura tengo 9, desgarre, fui operado de la cabeza, del corazón, y ahora me encuentro un gurí, gracias a Dios, gracias al tratamiento de usted acá, de don Antonio, acá. Y pido a la gente que venga, que eran los veteranos, la gente más vieja. Crean que es un gurí, hermano. Crean que es un gurí. Tengo ese orgullo de decirle.
3: Sí, pero usted no podía más.
6: No podía más. Yo soy la torre de apellido. Y anduve por todo. Tuve trabajo por varios lados y trabajaba de buena voluntad, pero siempre lleno de dolor. Después que me traté acá con usted, don Antonio.
3: Nunca más.
6: Soy un gurí, gracias a Dios. Soy un gurí y pido a la gente que se arrime a don Antonio.
3: ¿Y puede algo más? ¿Usted que el médico le había dicho que no podía levantar?
6: No, ni 5 kilos podía levantar, ya no puedo. Y ahora me siento que puedo levantar, pero respeto la medicina y respeto a Dios y respeto su trabajo también.
3: Bueno, amén, gloria a Dios. Bueno, ya. Vamos a estar en oración para que usted siga mejorando la calidad de vida. Le cambió la vida.
6: Cambió, gracias a Dios, hermano.
3: ¿Y usted tenía mucho tiempo con él?
6: Pero años, no es mucho tiempo, años que venía así. Y ahí estoy buscando de arreglar mi ranchito allí y estoy viviendo lindo. Gracias a Dios.
3: Felicito, ¿ah? ¿Usted de dónde?
6: La Puente.
3: De Rivera, ¿no?
6: Rivera.
3: ¿Cómo es su nombre?
6: Taurelino La Torre.
3: Bueno, La Torre, aquí tengo los terminales de la cédula 192/7, ¿no?
6: Eso.
3: Muchas gracias, Puerto Palomino.
6: Bueno, gracias por su ayuda.
1: Bueno, gracias a La Torre, la verdad que viene de La Puente, dice, departamento de Rivera. Bueno, amigo, como ustedes escuchan, pues, estos testimonios son de gente seria, no es nada arreglado, así que venga con toda la fe y con mucha confianza. Bueno, vamos con las direcciones. 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
2: Y bueno, vamos a terminar este día con una poderosa oración. Así que acompáñenme y háganlo con mucha fe. Dios de bondad, enséñanos a confiar en tus planes, aun cuando no comprendamos el camino. Que nuestra fe sea más grande que nuestros temores y que tu amor sea más fuerte que cualquier dificultad. Lo ponemos todo en tus manos. Confiamos en ti, Padre Celestial. En el nombre del Padre, del Hijo y del Espíritu Santo. Amén. Bueno, amigos, al concluir este día, yo les invito a que se tomen un momento para sentir orgullo por la decisión que han tomado, por la constancia de estar aquí acompañándonos en este programa. Cada aprendizaje adquirido es una herramienta que te va a ayudar a enfrentar nuevos retos y aprovechar mejor también las oportunidades. Recuerda que el éxito no se construye de un día para otro, sino a través de acciones repetidas con disciplina y determinación. Descansen con gratitud por lo vivido hoy, por lo aprendido también, y con entusiasmo porque lo que está por venir van a ser grandes bendiciones. Los esperamos el día de mañana. Que tengan un excelente día.
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1: Estimada audiencia de Panorama Regional, tengan ustedes muy buenas tardes. Con mucho gusto estamos retomando el contacto con nuestra querida audiencia en esta jornada del viernes 19 de junio de este 2026, con una jornada que se presenta a esta hora en esta parte del país y el departamento algo inestable. Está totalmente cubierto el cielo y 13 grados 4 décimas la actual temperatura. Hoy es el Día Mundial del Paseo. Pero también debemos de significar que hoy se está conmemorando un nuevo aniversario del natalicio de nuestro prócer José Artigas, que naciera un 19 de junio del año 1764, convirtiéndose más tarde en el máximo prócer de Uruguay. Por lo que hoy se están conmemorando en nuestro país los 262 años del nacimiento del prócer uruguayo. Pero también hay otros hechos relevantes que marca la historia ocurridos un día como hoy. Por ejemplo, un 19 de junio del año 1824, el segundo Congreso Mexicano decretaba la libertad de los esclavos. También en el año 1936, en España, Federico García Lorca daba a conocer su obra dramática, La casa de Fernanda Alba. Bien, dejamos atrás el tiempo y nos vamos a desarrollar una variada información que tenemos para compartir con ustedes, no solo de nuestra ciudad, sino de la región, pero comenzamos conociendo el titular destacado de la jornada, que lo presenta como lo hace todos los días, la Rosa Ventas, desde 33 hacia la región, que ya dispone de toda la indumentaria de invierno para toda la familia. 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Se maneja la posibilidad de construcción de un hipódromo en la ciudad de San Carlos. Las autoridades del lugar trabajan en el ambicioso proyecto, lo confirmó en las últimas horas el alcalde del lugar, el señor Luis Sima. 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Bien, comenzamos el desarrollo de nuestra propuesta informativa de hoy con noticias del ámbito netamente local. Estamos en condiciones de señalar que, tal cual se ha conocido en las últimas horas, está confirmado que Emevir esté llegando a Vergara para lograr la concreción de soluciones habitacionales. Según lo han indicado las autoridades del departamento y del propio Emevir, ya es un hecho que dos localidades del interior del departamento de 33 tengan la presencia de Emevir en lo que resta del presente año para dar inicio a la concreción de grupos habitacionales. Dentro de ellos está Vergara, donde se estaría manejando la posibilidad de la construcción de un importante número de viviendas. Es dable destacar que, según ha quedado establecido, se estaría tratando de lograr lo que hasta este momento no se había podido, que las viviendas de Emevir se concreten en terreno propio o dentro de la planta urbana sin tener que realizar la concreción de barrios periféricos apartados totalmente del núcleo poblado de nuestra ciudad. Es así y por tal motivo que hay un llamado para la concreción y compra de predios en la ciudad de Vergara. Los interesados deberán consultar a través de la página web del organismo. 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Vamos a recordar otra información importante que ha surgido en las últimas horas y que depende del gobierno de 33, el cual comunica que está vigente el régimen de regularización de deudas vencidas de tributos departamentales. El régimen de facilidades de pago, decreto 1/2026, indica que serán beneficiarios los sujetos pasivos de tributos que recauda la Intendencia y que se encuentren vencidos, con excepción de subsidio. Esto significa que todas las deudas por tributo de contribución inmobiliaria urbana, rural e impuesto a los remates y ventas de semovientes y demás tributos recaudados por la Intendencia de 33 y municipio del departamento, con excepción a los que rigen por sistema subsidio. Se podrá pagar el contado con exoneraciones del 100% de multas y recargos y por convenios en cuotas con exoneración del 50% de multas y recargo, con una entrega inicial mínima del 10%, y el saldo podrá ser financiado hasta 36 cuotas mensuales o 12 cuotas trimestrales. Se establece asimismo que se pondrán interés de financiación del 0,25% mensual lineal. Asimismo, se indica que los propietarios de un único inmueble urbano podrán cancelar la deuda mediante convenios de pago hasta 36 cuotas mensuales sin entrega inicial. El plazo para acogerse a este beneficio de 120 días, siendo la fecha límite para este plan de regularización hasta el 28 de septiembre del presente año. Los interesados se podrán informar a través de la página web del gobierno de 33 o directamente en las oficinas de municipios del interior del departamento o en la oficina central en la ciudad de 33. Municipio de Rincón, seguimos trabajando para mejorar la vida de los pobladores del lugar. Las obras que hemos realizado ya están a la vista y ahora vamos por más, porque somos el municipio de Rincón, una comunidad que avanza. Avanzamos nosotros también en materia informativa, porque comienza este próximo lunes 22, 33 Plato Caliente. En las últimas horas se realizó el lanzamiento de este plan que lleva adelante el gobierno departamental y que abarcará no solamente a la ciudad de 33, sino a las localidades del interior del departamento. Vamos a conocer parte de las expresiones del encargado de esta actividad en el gobierno departamental. Estamos hablando del señor Joel Osta, que en el momento de realizar el lanzamiento de este plan se expresaba en estos términos.
2: Bueno, buenos días a todos. Es un gusto estar acá junto a ustedes, agradecerle a la prensa, a todos los compañeros que hoy están presentes, agradecerle al Intendente Departamental, quien nos ha encomendado esta gran tarea, enorme tarea, de lo que va a ser la instrucción de 33 Cena Caliente en su nueva edición 2026. Como bien lo estaba preguntando, tenemos hoy una gran variedad de centros de barrios que van a estar apoyando todo lo que es esta distribución de los alimentos en 33. Tenemos más de 11 centros de barrios en la ciudad, también el comedor municipal, y después vamos a tener los comedores de Charqueada, Vergara, Cerro Chato, Santa Clara y, por supuesto, 33. Hoy tenemos más de 600 personas que están inscritas para recibir el plato caliente. Realmente esto nos llama mucho la atención, porque año a año va incrementando la cantidad en ese sentido, y eso hace que la Intendencia Departamental, el Intendente Departamental, deba doblegar el esfuerzo en ese sentido y dar esa respuesta a las personas que realmente la están pasando muy, pero muy mal en todo el departamento. Lo mismo pasa también, sin irme de tema, con el tema de las canastas, que también hemos aumentado en darle los alimentos a esas personas que realmente la están pasando mal. Y ahora, como bien lo decía el Intendente Departamental, poder llegar con este plato caliente en las noches más frías, que viene ahora el invierno, el cual comenzamos el día lunes 22 a partir de las 18 horas en los centros de barrios, en el centro de barrio Abreu, en el Agraciada, en el Kennedy, en el Elsa Gómez, en la Libertad, en Villa Sara, en el barrio Sosa, en la Floresta, en 25 de agosto, en la Calera, en María Isabel y en el comedor número 60. También una coordinación con las autoridades del BPS departamental, el cual ellos estuvieron haciendo un relevamiento en los complejos de BPS, ¿sí? En el complejo Limar, en el complejo de Cinco Esquinas, en el 10 de marzo.
3: Augusto Mayor.
2: Exacto. Es la idea de poder llegar a esas personas mayores que no pueden movilizarse y que no tienen los alimentos para afrontar la ola de frío que vamos a tener en este invierno. También vamos a tener la entrega en aquellas personas que tengan problemas de movilidad, ¿verdad?, o que estén en situación de discapacidad, que no puedan acercarse a los centros de barrio o al comedor municipal para retirar los alimentos. Allí vamos a tener un equipo que va a estar distribuyendo esos alimentos a esas personas que lo van a estar solicitando.
1: Bien, hasta aquí lo que señalaba Joel Osta, de la Intendencia Departamental de 33, dando los detalles y los lineamientos de lo que será 33 Cena Caliente, que comienza a desarrollarse en todo el departamento a partir del próximo lunes 22. 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Avanzamos con otras informaciones, nos vamos al desarrollo de nuestro titular de portada. Allí señalábamos que se maneja la posibilidad de construcción de un hipódromo en la ciudad de San Carlos. Las autoridades del lugar trabajan en el ambicioso proyecto, el cual será presentado en los próximos días al gobierno departamental, a los efectos de obtener su aprobación. En las últimas horas, el alcalde de San Carlos confirmó que se trabaja en un proyecto ambicioso para un hipódromo en esa ciudad. Luis Sima explicó que el proyecto tendrá lugar en las Alamedas, donde hasta el momento funciona la actividad hípica de la zona. El alcalde de San Carlos, Luis Sima, dialogó con la prensa en las últimas horas y confirmó el convenio entre AFE y la Intendencia de Maldonado para impulsar proyectos conjuntos vinculados al desarrollo territorial, la gestión patrimonio ferroviario y la mejora de servicios para la comunidad. En ese contexto adelantó que se trabaja en un proyecto para la construcción de un hipódromo en San Carlos, en la zona de la Alameda. Explicó que la iniciativa ya cuenta con el estudio técnico y el trabajo de un arquitecto y que esperan que la Intendencia pueda darle impulso. Ojalá pueda ser viable, expresó el alcalde. Al referirse a este tema, Luis Sima estuvo hablando con la prensa en las últimas horas y destacaba lo que decíamos al comienzo.
4: Desde el periodo pasado se viene con una gran expectativa en la baña después, así que bueno, es importante, aparte de todo el proyecto que hay, que había y que hay, y que queremos agregar algunas cosas, si todo sale bien, en todo el predio de AFE, ¿no?
5: Justamente esa era la pregunta, si ya se podía iniciar la obra y si está previsto que se inicie la obra.
4: No, todavía hasta que no tengamos todo esto regularizado, no, pero bueno, el proyecto sí está y va a caminar. Incluso no nos olvidemos que está el proyecto y está el predio que el ex intendente Antía pone para hoy la intendencia en ese comodato para el liceo número 3 de San Carlos, que eso está ahí vigente y bueno, y esperemos que pueda salir.
6: Alcalde, ¿podés hablar de algún proyecto para un hipódromo San Carlos?
4: Estamos trabajando en eso, sí, estamos trabajando en eso, la oficina técnica de San Carlos, lo vamos a estar mandando aquí a la intendencia para que se haga el estudio, y ya lo hablamos con Miguel esto también, ojalá que pueda ser viable, pero lo que tenemos sí en definitiva el proyecto en un dibujo, con la parte técnica, con el arquitecto, con todo, esperemos que de acá de la intendencia también se pueda dar el impulso, que eso es otra cosa sumamente importante en cuanto a lo que es mano de obra y todo lo que puede aportarla de San Carlos, un emprendimiento de esa naturaleza que también va a fortificar y va a hacer que San Carlos hacia afuera también tenga un protagonismo como San Carlos y Departamento Maldonado, obviamente, ya que todo lo que es el tema de la hípica recorre el mundo, ¿no?
6: El otro día cuando estuviste con el presidente, ¿no me lo apuraste un poquito con eso?
4: Sí, lo apuramos, fue bien recibido, ya lo habíamos hablado en un encuentro que hubo en Mataojo, en una de las viñas, que fue invitado él y nosotros estuvimos también, tocamos ese tema, le pareció bien, aparte que es hombre del ramo o de lo parecido, porque le gusta mucho lo que es el tema del caballo de polo y todo, así que lo importante es que se pudiera desarrollar y que lo pudiéramos hacer en bien de todo el despegue para San Carlos, ¿no?
1: Bien, hasta aquí parte de las expresiones que brindaba en las últimas horas el alcalde de San Carlos, Luis Sima, hablando fundamentalmente sobre la posibilidad de concreción de un hipódromo en su ciudad. Municipio de Charqueada, seguimos trabajando para mejorar nuestro entorno natural y recibir de la mejor forma a quienes a diario nos visitan. Si venís a visitar Charqueada, seguramente vas a volver. Te invita el municipio porque sigue trabajando por lograr un turismo todo el año. Seguimos en Panorama Regional, nos vamos a una información que ha surgido en las últimas horas, tiene que ver con lo que ha sido la culminación de la zafra de arroz. Según las estadísticas que nos ha dejado la zafra 25-26, indica que el área sembrada fue de 165.554 hectáreas, un 9,5% menos que el año anterior. Según indica la información, la producción total de la presente zafra que culminó marca 1.551.226 toneladas, un 9% menos, también teniendo como referencia el año anterior. El promedio de lo que fue esta cosecha arrojó 9.370 kilogramos por hectárea. Y finalmente vamos a compartir con ustedes una información que tiene vigencia hasta este próximo domingo 21, porque como sabrán ustedes, el domingo 21 de junio de este 2026 sería el día más corto del año, o sea, el día con menos luz solar. Se estará sosteniendo en esa oportunidad el solsticio de Cáncer y eso ocurrirá exactamente a las 5:24 horas de Uruguay. Ese día, el domingo 21 próximo, el sol saldrá a las 7:52 y se ocultará a las 17:40. El día tendrá una duración de 9 horas y 18 minutos. Se estaría entrando oficialmente en el invierno, que tendrá una duración de 93 días, 15 horas y 40 minutos. Estimados amigos, llegamos al final de nuestra propuesta informativa de hoy, cerrando también una semana de informaciones que con mucho gusto realizamos a diario para ustedes. Solo nos resta agradecerles la atención de ustedes, desearles que pasen un muy buen fin de semana y nos reencontraremos con más informaciones de Vergara y la zona aquí en Panorama Regional el próximo lunes.
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1: Mis queridos amigos, bienvenidos a este encuentro con el mundo mágico de lo oculto, con aquello que no vemos, pero que diariamente hace parte de nuestros éxitos o fracasos. Son muchísimas las personas que a diario buscan nuestra asesoría, nuestra orientación, que buscan ese camino de la verdad, ese camino del progreso, del éxito, del triunfo. Y aquí, con los profesionales de la Congregación Universal del Pensamiento, encuentran esos cambios para sus vidas, sin el más mínimo temor a equivocarse y siempre dentro de los márgenes de la ley de Dios, buscando resultados positivos, resultados cómodos, amplios para cada una de las circunstancias de su vida. Por eso los invitamos a que ustedes puedan participar de nuestros programas a través de ese mensaje de texto de WhatsApp. También realizando un llamado telefónico pueden buscar una asesoría y le vamos a brindar respuestas a cada una de aquellas dificultades, a cada uno de aquellos inconvenientes por los cuales ustedes sienten que su vida está siendo afectada. Porque recuerden que todo tipo de problema tiene solución, que en esta vida no hay cosas imposibles, lo que hay es seres incapaces. Y que gracias a Dios contamos con la perfecta capacidad de poder entregarles a cada uno de ustedes cambios y resultados verdaderamente positivos, verdaderamente palpables. Han hecho que muchísimas familias puedan tener la oportunidad de rehacerse, de empezar de nuevo y por supuesto de saltar y brincar de alegría. Porque los cambios se ven, saltan a la vista y son muchísimas las familias que han salido de ese peligro.

0: aquejan y perjudican su vida diaria. Tengo este mensaje que me está enviando la señora Hortensia, con fecha de nacimiento el 1 de mayo del 54. Maestro Luis, tenemos muchos problemas con nuestros hijos. Ellos quieren la parte que les corresponde de la herencia, pero si llegamos a vender, nosotros nos quedamos en la calle. Vivimos del negocio y de un pedazo de campo donde tenemos animales, pero ellos no comprenden esta situación. Hoy uno de mis hijos nos ha denunciado y queremos saber qué consecuencias va a traer esto para nuestras vidas. Gracias. A ver, Hortensia, primero que todo, sus hijos son unas arpías, unas sanguijuelas, unos chupasangres que nunca aprendieron el valor del trabajo y la familia. No hagan caso a lo que ellos piden y, por supuesto, mucho menos a los caprichos que les quieren imponer. Déjelos que hagan lo que quieran, a ustedes la ley les ampara y les favorece para que no se deshagan de su capital y tampoco tengan la necesidad de repartir esa herencia en vida. Mi estimada amiga, si usted ve que las cosas siguen de manera arbitraria, injustificada y dañina, no dude en consultarnos o visitarnos en cualquiera de nuestras oficinas. Gracias por participar de nuestro programa.
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2: Vamos con la oración de la percepción y ya regresamos con más de este programa.
3: La percepción sagrada del Espíritu sobre el cuerpo. Señor, ayúdame a decir la verdad delante de los fuertes y no mentir para ganarme el aplauso de los débiles. Señor, ayúdame siempre a ver la otra cara de la medalla y no me dejes inculpar de traición a los demás por no pensar igual que yo. Señor, enséñame a querer a la gente como tú lo has hecho y no juzgar a los demás como los demás podrían llegar a juzgarme. Señor, recuérdame que el fracaso es la experiencia que precede al triunfo y no me dejes caer en el orgullo ni en la desesperación. Señor, enséñame que perdonar es un signo de grandeza y que la venganza es una señal de bajeza. Si me quitas el éxito, déjame la fuerza para aprender del mismo. Señor, si yo ofendiera a la gente, dame valor para disculparme. Y si la gente me ofende, dame valor para eximirlos. Que así sea.

0: Siguen llegando mensajes, siguen llegando WhatsApp a nuestra línea de teléfono y se comunica Alba con fecha de nacimiento el 2 de enero del año 62. Tengo una linda relación con mi pareja y desde hace 3 meses lo noto muy distante. Él se aleja cada vez más. Quiero saber qué es lo que sucede con nosotros, porque es un matrimonio que siempre ha sido envidiado por la familia mismo. Él se llama Francisco, el 23 de octubre del año 60.
1: A ver, Alba, de parte de Francisco hay buenos sentimientos hacia usted. Dicho sea de paso, los buenos sentimientos son mutuos. El inconveniente es que han vivido rodeados de gente egoísta, envidiosa, falsa, hipócrita y dañina que han intervenido en la relación. Han elaborado trabajos oscuros para hacer que la relación de ustedes tienda a estar en una cuerda floja. De allí nace el distanciamiento, también nace esa dificultad en el tema de la potencia sexual de parte de él, y obviamente hay allí cierto temor, cierta vergüenza que de parte de él existe hacia usted. Si la situación sigue en estas condiciones, obviamente van a conseguir el hecho de separarlos. Lo ideal sería que puedan ustedes realizar una consulta personalmente en cualquiera de nuestros centros de atención y consulta, y le vamos a identificar, vamos a ubicar el tipo de trabajo oscuro que les está afectando y por ende les vamos a dar la solución que tanto necesitan. De manera pues que, Alba, la esperamos en cualquiera de nuestras oficinas. Gracias por participar de nuestro programa. Continúan participando a través de los mensajes de WhatsApp, mensajes de texto, en fin, son muchísimas las familias las que se comunican, y en esta oportunidad lo hace José con fecha de nacimiento el 23 de noviembre del 87. Tengo problemas para poder tener un trabajo estable, consigo algunas changas, pero la verdad no alcanzan para mantener a mi familia. Necesito un trabajo estable y la situación es cada vez más difícil.
0: A ver, mi querido amigo José, sí, se están dando situaciones las cuales lamentablemente tienen que ver mucho por irresponsabilidad propia inclusive, porque no se valora, no se cuida y por encima de todas las cosas en muchas ocasiones se ha dejado de lado casualmente el poder preservar ese trabajo. A ver, no se consigue de la noche a la mañana. Y si bien es cierto, la situación no está fácil, lamentablemente cuando tenemos algo y no lo cuidamos como debemos de hacerlo para poder aspirar a poder cambiar y mejorar día a día, usted eso no lo piensa de esa manera. Usted cree que es que ya tienen que tomarlo para el trabajo full que usted quiere y no. Es necesario también hacerse conocer y eso es lo que a usted le falta, mi querido amigo José. Trate en lo posible de ser un poco más responsable con eso y le puedo asegurar que esto va a empezar a cambiar. Hay cosas que podemos hacer y con las cuales vamos a poder ayudarle. Sería necesario en lo posible que se comunique en privado para indicarle y orientarlo en ese sentido de cómo y de qué manera vamos a empezar a ayudar en su situación. Gracias, José, por el mensaje que nos ha enviado.
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0: Recuerden, mis queridos amigos, si no han escuchado la respuesta de su mensaje a través del programa, estén pendientes que durante el día estaremos respondiendo sus mensajes como lo merecen.
1: Hemos llegado a la parte final de esta pequeña disertación. Quedan ustedes en la compañía de Dios Todopoderoso y hasta un próximo programa, si el Señor quiere y lo permite.
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8: Es la hora 15, 2 minutos.
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0: Ya en contacto con nuestro invitado, Fernando Santoro, que lo presentamos como con técnicas de protección y sanación. Muy buenas tardes, Fernando, bienvenido.
1: ¿Qué tal? Buenas tardes, un placer. Saludos a toda la audiencia.
0: Leyendo su currículum, podríamos llamarlo así, de esa manera, uno ve que hay otra actividad muy importante también, ¿no? O sea, su primera carrera, podríamos decirlo así, es tecnológica, con un MBA en mención en honor en máster en sistemas de informáticas, estudios de doctorado de ingeniería. ¿Cómo se llega a lo que nos convoca hoy, que es esto tan personal?
1: Bien, llegó un momento en mi vida en que, digamos, que entendí que además de la parte material, física que conocemos, que había algo más, uh-huh. Que no podía ser, que todo lo que conocemos sea únicamente la materia.
0: Lo académico, nada más.
1: Exactamente. Entonces uh-huh. empecé a incursionar, estuve viajando al exterior durante casi 10 años y tuve algunos maestros que me instruyeron en técnicas de manejo de energías. Y bueno, me mostraron un mundo bastante más amplio de lo que hasta ese momento yo creía que era,
0: claro,
1: que era la realidad.
0: Más amplio y tan diferente, ¿no? ¿Esto comienza como con una experiencia personal?
1: Sí, digamos que en algún momento sentí internamente que me ocurrió algo que me hizo comenzar esta búsqueda de aquello que está más allá de la materia, mm. ¿Ah? Llamémosle a nivel energético y a otros niveles, podríamos llamarle más espirituales.
0: Claro, claro. Y eso incluye, se abre un abanico impresionante, ¿no?
1: Ah, sí. Mm-hmm. Sí, hay, es todo un mundo nuevo y bueno, sumamente rico, muy trascendente. Y bueno, que va mucho más allá a veces de lo que nuestra mente puede llegar a dimensionar.
0: Claro. ¿Cómo podríamos definirlo? Uno de repente vive bastante encajonado entre las obligaciones, que hay que cumplirlas, lo que es necesario, las creencias que tenemos, en medios

0: Saturados de problemas muchas veces y no nos damos la oportunidad de que tal vez podamos mejorar esa situación por nosotros mismos.
1: Exactamente. Yo lo que entiendo es que nosotros, además de lo que conocemos en nuestra parte humana, somos energía. Una energía que, bueno, no solamente el cuerpo físico, sino que alrededor nuestro también tenemos todo un campo de energía que los antiguos llamaban el aura. Y bueno, ese campo de energía emite a nivel de pensamientos, a nivel de emociones, a nivel de palabras, y también emite un montón de frecuencias que nuestro propio campo áurico posee, que lo conforma.
0: Sí.
1: Y toda esa misión que tenemos, que está a las 24 horas emitiendo, afecta nuestra salud y atrae prácticamente todo lo que nos ocurre en nuestra vida cotidiana. O sea que nosotros, de alguna manera, todo eso que emitimos, como podríamos imaginarnos que somos como una esfera de energía.
0: Sí.
1: De casi 2 metros alrededor nuestro.
0: ¡Qué impresionante!
1: Casi 2 metros alrededor nuestro de energía, que es lo que forma nuestro campo áurico y el cuerpo adentro. Y esa esfera de energía emite y atrae.
0: Claro.
1: O sea, somos como una gran antena que estamos emitiendo todo el tiempo y atrayendo todo lo que nos ocurre en nuestra vida. A veces nos pasa algo bueno o a veces nos pasa algo malo y pensamos que eso es producto del azar, y en realidad nosotros mismos lo hemos atraído a través de lo que emitimos.
0: ¿Por qué nos cuesta tomar esta responsabilidad, si se quiere, ¿no? Y decir, bueno, no, nuestro destino en gran parte también está en nuestras manos.
1: Es que está en nuestras manos. Está en nuestras manos. Todo depende de aquello que nosotros emitimos. Cómo pensamos, cómo sentimos, cómo hablamos, cómo actuamos, todo eso se emite, y a su vez algo que no sabemos es que nuestro campo áurico también emite las 24 horas del día, hasta cuando dormimos, y todo eso afecta a los que están alrededor nuestro y afecta también a muchos que están lejos nuestro, porque hay todo un campo de energía que conecta a todo lo que está vivo en este planeta. Entonces, a veces con nuestras emisiones no solo afectamos al que tenemos al lado nuestro, sino que capaz que afectamos personas y otros seres que están muy lejos de donde estamos nosotros.
0: Yo no conozco el tema, pero me imagino que somos bastante poco conscientes de todo de esto que emitimos y la influencia que podemos tener en los demás y lo que podemos atraer para nosotros también.
1: Exacto. Es que justamente el famoso conócete a ti mismo.
0: Sí.
1: Tiene, digamos, dos acepciones. Una es, bueno, saber que además del cuerpo tenemos algo muy grande dentro de nosotros, llamémosle alma, llamémosle espíritu, llamémosle esencia. Eso por un lado. Para conocernos a nosotros mismos tenemos que saber que esa otra parte nuestra también existe, además del cuerpo físico. Pero lo otro, la otra acepción de conocerte a ti mismo es, ¿qué estoy emitiendo?
0: Sí.
1: ¿Qué tengo dentro de mi campo áurico? ¿Qué tipo de patrones mentales y emocionales tengo? ¿Qué hay dentro de mi inconsciente que se está emitiendo todo el tiempo sin que yo me entere y está afectando mi salud, por un lado, física, y atrayendo prácticamente todo lo que me pasa a lo largo del día? Porque yo soy como un gran imán, estoy caminando y estoy afectando a mi alrededor y atrayendo todo aquello que vibra afín a como vibro yo.
0: Claro.
1: O sea, lo que yo emito atrae en la misma vibración que yo emito. Si es alta, atraeré mejores cosas. Si es una vibración baja, voy a atraer personas y situaciones de baja vibración.
0: Acá justamente...
1: mala suerte, pero no es mala suerte.
0: Mira, relativo a eso, justamente un oyente manda un mensaje preguntando si existe esto de la energía positiva y la negativa, y si las personas con energía negativa, algo que se dice mucho, ¿no? Hay una persona con energía negativa, influyen en todos los demás.
1: Por supuesto que sí. Uh-huh. Si yo tengo un campo áurico de 2 metros a mi alrededor y otra persona también tiene su campo áurico de 2 metros y nos acercamos a menos de 4 metros uno de otro, ya nos estamos afectando mutuamente. Uh-huh. Entonces, si yo soy una persona de alta vibración y al lado se me acerca una persona, digamos, tóxica, de baja vibración, que siempre tiene malos pensamientos, eso a mí me va a afectar negativamente y yo voy a afectar positivamente a la otra persona por el solo hecho de estar al lado, aunque no nos hablemos.
0: Claro.
1: Por el enlace de nuestros campos de energía. Uh-huh. ¿Ah? Que al tocarse, digamos, intercambian energía electromagnética.
0: Uh-huh. Por eso uno se afecta, siempre nos dicen de alejarnos de esas personas que nos bajan justamente la energía, ¿no? Que te están, enseguida cambia hasta el tono de la conversación.
1: Nos bajan la energía y algunos, que bueno, no sé hasta dónde hablar de estas cosas, algunos que se llaman vampiros energéticos, no solo que me bajan la energía, sino que me roban energía vital.
0: Oh, mirá, claro.
1: Y después uno está apesadumbrado, cansado, sí. Y no sabe qué le pasa, y resulta que estuvo media hora al lado de una de estas personas.
0: Sí.
1: Y algunos hasta incluso son inconscientes, no saben que lo hacen, pero lo hacen. Es como que quitan la energía vital de otras personas.
0: Yo creo que todos nosotros, escuchándote, nos damos cuenta que todo esto nos pasa. Si bien nunca, digo, para el que nunca lo pensó, ni lo tuvo en cuenta, ni es consciente, nos vamos dando cuenta de esto, ¿no? Que hay gente que enseguida te recupera el ánimo, que te da alegría verlo, que es fácil conversar, pasar un rato. El otro que ya te estás preparando porque acá siempre trae, ¿no?
1: Y eso que decís de, para ir.
0: Sí, eso que decís de robar la energía, ¿cómo se siente, ¿no? ¿Con qué claridad se siente? ¿Y cómo hacemos para manejar la nuestra y no permitir que me la roben en lo posible y sobre todo que no me entre la negativa? ¿Cómo se hace?
1: Hay muchísimas sugerencias. Hay que para mejorar lo que yo emito, tengo que cuidar mi alimentación. O sea, hay muchas recomendaciones a nivel de alimentación, a nivel de hidratación, a nivel de técnicas de respiración, a nivel de qué música escucho y cuál no debo escuchar, a nivel de cómo tomar sol adecuadamente, sin protector solar en los horarios permitidos, porque el sol nos eleva mucho la vibración y nos limpia. Uh-huh. Técnicas de caminar descalzo para descargar todas energías que podemos tener en nuestro campo áurico inarmónicas.
0: Para hacer tierra.
1: Exacto. Hacemos tierra, literalmente hacemos tierra. Uh-huh. Técnicas de meditación, de contemplación, otras técnicas para cuidar lo que pensamos y lo que sentimos, eso es fundamental. Tratar de que cuando me viene un mal pensamiento o alguna emoción negativa, intentar con ciertas técnicas cortarlo de raíz eso, porque eso es lo que más me baja la vibración.
0: Claro.
1: Que hace que emita cosas negativas y después atraigo eso mismo.
0: Lo que no es vivir de manera superficial, dedicándome nada más que a la alegría y a lo que me gusta, y no querer enfrentar un problema o acompañar, no sé, un enfermo. Bueno, en fin, las situaciones reales, ¿no? No es eso lo que estás diciendo.
1: No, yo digo que hay un montón de sugerencias para mejorar aquello que emitimos, ¿no? Digo, a nivel alimenticio, de respiración, de meditación, de sol. Y también hay un montón de técnicas de protección. Uh-huh. Por ejemplo, sin ir más lejos de las energías electromagnéticas que nos rodean, porque vivimos en un océano de energía.
0: Sí.
1: O sea, no es que yo solo soy energía. Todo lo que me rodea es energía y me afecta.
0: Claro.
1: Entonces las antenas, los wifi, los celulares, las ondas que vienen de abajo de la Tierra, que se llaman ondas telúricas. Vamos a suponer que me pongo en mi cama en mi dormitorio, arriba justo de un cruce de energías que se llaman Hartmann, y justo ahí abajo además pasa una corriente de agua. Bueno, eso es nefasto para nosotros. O sea, son energías en un lugar donde yo estoy descansando, o donde estoy, pongo mi escritorio de trabajo, estoy varias horas allí por día. Si justo lo hago arriba de un lugar donde hay una energía muy potente que viene de abajo de la tierra, todo eso me afecta negativamente.
0: Claro.
1: Las personas que duermen en una cama arriba de un cruce de estos, les viene insomnio, les viene estrés, ansiedad, y se terminan, después de unos meses de vivir allí o algún año, se terminan enfermando a nivel físico. Entonces hay muchas cosas de las que hay que protegerse, hay que conocerlas, ¿no?
0: Y ubicarlas, claro.
1: Personas, como decíamos, sí.
0: ¿Cómo sabemos?
1: Los ambientes,
0: sí.
1: Los ambientes también quedan cargados con las energías de sus habitantes o de sus visitantes.
0: Uh-huh.
1: ¿No? Y a veces voy a un lugar de baja energía y eso me afecta negativamente. Me voy a un cementerio, un velatorio, y otros lugares que no son ni cementerio ni velatorio, pero que bueno, que allí hay una muy baja energía.
0: Claro.
1: Y voy a ese lugar y salgo que parece que me han dado una paliza.
0: Uh-huh.
1: Y bueno, y ni hablemos de otras cosas que no se ven, de otras fuerzas invisibles que no se ven, que también, si no nos cuidamos, nos afectan negativamente.
0: ¿Cómo hacemos para saber este cruce de energías, por ejemplo, que tú decís? Por ejemplo, el dormitorio me parece un lugar trascendental porque es donde se supone que llegamos a relajarnos, a descansar, a cargar la batería para mañana, un poco el refugio incluso dentro de la propia casa, ¿no? Y nos encontramos que justo está mal ubicado. ¿Cómo podemos saber eso?
1: Saberlo, hay técnicas con radiestesia, por ejemplo, con las varillas, que son las mismas que se usan para saber si hay agua en algún terreno cuando queremos hacer un pozo. Bueno, se puede hacer con varillas, con péndulo. Hay distintas técnicas para identificar dónde están los cruces de energía y bueno, y allí tratar de evitar poner la cama ahí arriba.
0: Claro, claro.
1: Y cuando no hay lugar para mover la cama, y justo porque el dormitorio es muy chico y la cama va ahí y no la puedo mover,
0: sí.
1: Hay otras técnicas con ciertos símbolos de protección que se utilizan, se ponen abajo de la cama, y esos símbolos de alguna manera desvían esas energías que son negativas para nosotros.
0: Uh-huh.
1: Entonces hay muchas cosas.
0: Se soluciona.
1: Que se soluciona.
0: Se soluciona. Que
1: y lo mismo en los lugares que están afectados con energías negativas, hay técnicas para limpiar esos lugares. Hay técnicas para limpiarnos a nosotros cuando tenemos dentro de nuestro campo áurico algo que no deberíamos tener, por decirlo así, energías negativas que a veces se nos enquistan en el campo áurico. Hay que conocer si las tenemos o no, y en caso que las tengamos, se limpian. Hay técnicas para limpieza, por ejemplo, con técnicas como el péndulo hebreo, que es para eso,
0: uh-huh,
1: entre otras cosas.
0: Qué importante, entonces, ¿no? Y esto además nos afecta en todo, Fernando, porque después afecta el trabajo, las relaciones personales, la propia perspectiva de nuestra vida, bueno, la alegría diaria, que es tan importante.
1: Exacto, exacto. O sea, si ese campo de energía que somos, el aura y el cuerpo, y la mente dentro, ¿no?, todo ese campo de energía, si lo tenemos vibrando alto, nuestra vida va a ser maravillosa. Porque son leyes que hay detrás. Lo que yo emito es lo que atraigo. Si yo emito en una vibración de carencia, atraigo carencia a mi vida. No hay forma que atraiga abundancia. O sea,
0: claro.
1: Tengo que atraer aquello que yo emito. Si yo emito con miedo algo, atraigo eso a lo que le tengo miedo. Si yo, por ejemplo, lo que emito es gracias por toda la abundancia que tengo, me va a venir más abundancia. O sea, aquello que yo emita es lo que yo atraigo a mi vida. ¿Ah? Y mi vida es un reflejo de lo que yo emito. Entonces, sí será importante conocernos qué estamos emitiendo, qué tengo adentro de
0: claro,
1: mi psiquis, y qué tengo en mi campo áurico, qué es lo que estoy emitiendo, porque eso es lo que estoy atrayendo, y claro, esa va a ser mi vida.
0: ¿Sabés que me llama la atención que todo esto que tú estás hablando, que en algún momento todos de alguna forma o de otra lo hemos escuchado por algún lado o por otro, ¿cómo no entra en nuestra cabeza, no nos damos cuenta de la posibilidad que tenemos de manejar mejor nuestro destino, si se quiere, y cómo seguimos con ese convencimiento, con esa autopercepción de que, bueno, esta es la vida que me tocó, soy una persona de mala suerte? ¿Cuánta gente escuchás que te dice, me tenía que tocar a mí, a mí esto no me podía salir bien? Estamos más atados y es más común ese tipo de pensamientos, ¿no?
1: Sí, sí. Eso a veces se da por desconocimiento, porque este es todo un mundo que no es demasiado conocido, pero que es el real, porque en realidad somos energía.
0: Claro.
1: Y lo que emitimos, no hay forma de que no atraigamos eso que emitimos. Entonces, al conocer uno esto, puede tomar cartas en el asunto y decir, bueno, voy a intentar mejorar mi emisión. Uh-huh. Y al mejorar mi emisión, mejoro todo lo que me ocurre en mi vida, y aparte me sano a nivel físico, porque también cuando yo no emito cosas en alta vibración, eso también repercute a nivel del cuerpo físico, y bueno, y ahí es donde devienen las enfermedades.
0: Claro.
1: ¿Ah? Hay una nueva corriente de medicina que se llama medicina vibracional o medicina bioenergética, que dice que salvo cuando yo, por ejemplo, me doy un golpe, salvo cuando hay un traumatismo, o que coma algo que no deba y me intoxique, salvo los traumatismos y las intoxicaciones, el 100% de nuestras enfermedades físicas provienen de un desequilibrio energético a nivel de nuestro campo áurico.
0: Mira.
1: O sea, de esa energía electromagnética de casi 2 metros de radio que rodea nuestro cuerpo. ¿Ah? Cada uh-huh. vez que yo, por ejemplo, me enojo muy, muy fuerte, impacto en mi campo áurico, lo lastimo, y esa lastimadura, al poco tiempo, sobre todo si me enojo, me va a terminar repercutiendo en mi hígado.
0: Mira, al tiempo, claro. ¿Ah? Sí.
1: Y aparte eso se emite y atrae más situaciones que me van a seguir haciendo enojar.
0: Claro, es como que abrimos una fisura en ese campo magnético y bueno, empiezan a entrar los problemas, ¿no?
1: Y ahí, esa fisura me afecta físicamente, salvo que se repare rápido. Ah, si yo perdono rápido a esa persona con la que me enojé, bueno, capaz que no me llega a venir una enfermedad física. Pero si yo mantengo ese enojo durante mucho, mucho tiempo, y si es un enojo medianamente importante, yo sí va a terminar afectando mi hígado.
0: Uh-huh.
1: Ah, y aparte de eso, se emite, ese enojo se emite hacia afuera y atrae más situaciones que me van a seguir haciendo enojar por otras cosas.
0: Claro.
1: O sea, el enojo atrae enojo.
0: Claro, ya estoy enojada.
1: Claro.
0: Ya estoy enojada. Claro, totalmente. Y quedo en ese escalón, ¿no? Es muy difícil salir. Y es difícil lo del perdón también. Tantas veces que lo hemos conversado en distintos ámbitos, y te explican que no, que el perdón en realidad es para vos, que no significa olvidar, pero se ve que es algo muy difícil de solucionar.
1: Sí, yo me enojé con esa persona. Hasta que no la perdone, mi hígado físico va a estar afectado y voy a seguir atrayendo más situaciones en las que me voy a seguir enojando.
0: Uh-huh.
1: Entonces, si yo perdono a esa persona, alivio mi hígado, se va a empezar a recuperar, y aparte voy a dejar de atraer más situaciones para enojarme. O sea, el perdón al único que beneficia es a mí. Que no quiere decir que me olvide. O sea, no quiere decir que me olvide de lo que me hizo esa persona y que me vuelva a exponer, a que me vuelva a lastimar.
0: Sí, sí, sí.
1: No significa, es un perdón interno. Ni siquiera tengo por qué decírselo a la otra uh-huh. persona que la perdone.
0: Claro.
1: Es algo interno y al único que me beneficia es a mí.
0: Claro.
1: ¿Ah? Y lo mismo con todo, las culpas es lo mismo. Me tengo que perdonar a mí mismo cuando me equivoqué. Pero mientras la culpa esté en mi campo áurico, me va a hacer daño, me va a afectar a mí a nivel físico y va a traer más situaciones que me van a provocar culpa.
0: Uh-huh.
1: Y así con todo, lo bueno y lo malo.
0: Claro, somos bastante egocéntricos, ¿no, Fernando? Por naturaleza.
1: Somos, sí.
0: Siempre pensamos que todo gira en torno a nuestro, que nos hicieron mal y que, o sea, estamos siempre con un eje medio obsesivo a veces, ¿no?
1: Sí, pero bueno, hay que aprender a usar la herramienta del perdón hacia los demás y hacia uno mismo, porque la liberación que eso produce es demasiado grande.
0: Claro.
1: Como que es una vida distinta cuando uno está lleno de culpas o rencores, o cuando uno está libre de culpas y rencores. Mi vida cambia totalmente.
0: Claro, vale la pena probar.
1: Exacto.
0: Pero muy bien. La gente que quiere consultarte, que le gustaría saber más, que de repente te puede seguir en redes, ¿cómo puede hacer?
1: Sí, me pueden seguir en redes. Tengo en Facebook y en Instagram una red con mi nombre, Fernando Santoro Ferrari, que es mi segundo apellido. Fernando Santoro Ferrari, ahí las dos son iguales, el Facebook y el Instagram, y ahí tengo todas las actividades que realizo. Casualmente mañana voy a estar comenzando un curso de toda esta temática de manejo de energías, un curso que van a ser 10 clases, que las voy a realizar online, en un horario de 18 y 15 a 19 y 30, es una hora y cuarto.
0: Sí.
1: Son todas clases quincenales, un miércoles sí, un miércoles no. Uh-huh. Vamos a comenzar mañana y van a hablar, bueno, un poco de toda esta temática que dijimos y varias cosas más.
0: Pero
1: todo relacionado a manejo de energías. Y tres de esas clases las vamos a dictar en forma presencial en 33.
0: ¡Ah, también. Qué bien!
1: O sea, vamos a hacer 7 clases online y 3 online y presencial al mismo tiempo.
0: Mira qué bien. ¿Y eso para qué fecha? Las presenciales.
1: Y las presenciales las vamos a ir distribuyendo a lo largo de los 5 meses que dura el curso.
0: Uh-huh.
1: Pues son 10 clases quincenales, o sea, son 5 meses. Va a ir de marzo a julio. Y bueno, dentro de esos 5 meses vamos a coordinar con el grupo para poder ir presencial. Como yo vivo en Montevideo, tengo que viajar a 33. Y aprovechamos además esos días que voy, también hacemos alguna meditación y bueno, y un baño de gong, que es una técnica con gongs tibetanos muy terapéutica.
0: Qué bueno.
1: Y aprovechamos cuando voy a nivel presencial y bueno, y hacemos alguna cosita más.
0: Claro. Bueno, te esperamos por acá entonces por el programa cuando vengas presencial para seguir un poquito más con esta charla y entusiasmar a la gente, ¿te parece?
1: Bueno, va a ser un placer.
0: Muy bien, muchas gracias por todo.
1: Bueno, un placer. Saludos.
0: Era Fernando Santoro Ferrari, como les dijo, con técnicas de protección y sanación. ¿Cuántas veces hemos escuchado todo esto de las energías, de este pensamiento positivo? ¿Cuántas veces hemos escuchado todo esto del cruce energético, si está en los lugares que nos puede afectar más, como abajo de la cama o donde se trabaja? Muchas veces lo hemos escuchado, ¿no? Pero nos cuesta, creo que a la mayoría de gente que tiene todo esto muy incorporado, que les ha cambiado inmensamente la vida, así que tal vez para aquellos que estén en una búsqueda o crean que estas cosas le pueden hacer bien o que llegan en el momento adecuado porque tienen que lidiar con una enfermedad, con una situación familiar difícil, que si yo necesito una ayuda que vaya más allá de lo que me pueden ofrecer los que están a mi alrededor, bueno, esta puede ser una linda salida.

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4: Es la hora 15:48 minutos.

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0: Pero muy bien, bueno, llegamos a la hora de nuestra nota tan anunciada. Tenemos mucho gusto de recibir en nuestro programa a Juan Martín Alonso. Muy buenas tardes, Juan Martín, bienvenido.
1: Hola, buenas tardes y bueno, muchas gracias por tenerme en el programa. Muy contento.
0: Al contrario, nosotros de tenerte para poder hablar de este tema, de lo que es el cine y en este caso en particular de la producción de Los Perros Cimarrones, porque son temas particulares que no siempre tenemos el alcance de conversar con la gente que sabe. Y estamos con Juan Martín Alonso, que es productor, escritor, director de películas y de series, y justamente no sé, tú nos dirás lo de Los Perros Cimarrones, si es, me parece que sale, yo me escucho a mí misma, bueno, si es una película, si es un documental, ¿de qué se trata?
1: Bueno, primero que nada, encantado de responder todas las consultas sobre cine y lo que sea, muy contento de compartirlo, y bueno, te cuento que El Perro Cimarrón, que va a ser un largometraje, que va a ser el primer documental que se hace sobre el perro cimarrón. Se ha intentado durante muchos años distintos directores hacerlo y por diferentes motivos, viste, no han logrado hacerlo. Uh-huh. Y bueno, yo tengo la fortuna de que mi abuelo es el gestor de la raza, Carlos Alonso.
0: Mira.
1: Que allá por el 80 y pico se le ocurrió que quería hacer una raza para Uruguay y bueno, nada, haciendo la historia un poco corta, me dio un montón de información que otros directores o productores no tenían sobre cómo salió todo esto de la raza del perro.
0: Claro, claro. Porque, ¿estamos de acuerdo que es la única raza uruguaya o estoy equivocada?
1: Es la única raza uruguaya y uno de los muy pocos símbolos que tiene Uruguay.
0: Sí.
1: Porque si nos ponemos a pensar, el mate, pues argentino, paraguayo, el tango, bueno, hay una gran discusión. Es realmente los pocos símbolos que tenemos del Uruguay.
0: Sin dudas.
1: Bueno, también tengo la fortuna que todas las personas que fueron parte de hacer la raza, bueno, algunos se han ido, pero los que siguen están en los 80 y pico de años. Entonces, por suerte, logramos financiarlo porque realmente quizás en unos años estaríamos, viste, suponiendo o contando historias de otras personas y no
0: claro, vamos a poder
1: hacer con las personas que lo hicieron.
0: Faltarían esos testimonios, por supuesto.
1: Totalmente. Yo arranqué con esto hace 10 años. Mi abuelo ahora tiene 84 años. Y en su momento estaba preocupado, viste, de que no iba a poder tener el registro de todo lo que hicieron. Y bueno, nada, por suerte lo arrancamos y bueno, lo vamos a estar filmando ahora en abril.
0: ¿Y tu abuelo habrá dicho ya van dos generaciones y esto no sale? ¿Cómo es la cosa?
1: Y mirá, es increíble porque se le acercó un documentalista en su momento y estaban a nada de filmarlo y bueno, lamentablemente falleció. Claro. De manera súbita a los 40 y algo de años y bueno, quedó por ahí.
0: Uh-huh. Y, claro, porque esto del cine, ahora nos vas a contar, Juan Martín, son procesos larguísimos, uno no se da cuenta el tiempo. Nosotros, aparece la película, vamos y la miramos y nos parece que es eso y lo que hay detrás, ¿no? Los años de trabajo a veces.
1: Sí, totalmente. Digo, como te comenté, yo arranqué con esto a entrevistar a mi abuelo hace 10 años. Y de hecho, hace 9 años, dije, lo arranqué a filmar con un equipo muy pequeño y me di cuenta de que no podía y no me sentía lo suficientemente formado ni tenía el equipo suficiente como para hacer algo serio.
0: Claro.
1: Es algo que lleva mucho tiempo y, bueno, yo he estrenado una película que se estrenó el año pasado y te puedo decir que es lo más difícil que he hecho en mi vida.
0: Claro,
1: y realmente es un proceso de, antes de arrancar a filmar, estás con suerte 2 años para poder lograr la financiación y arrancar a filmar. Con suerte. Usualmente una película uruguaya le lleva 7-8 años.
0: Dios mío, además en un periodo tan largo, somos lentos para todo nosotros, acá todo lleva mucho tiempo que las cosas salgan, pero además te das cuenta que en esos años se te envejecen hasta los actores.
1: Totalmente, totalmente.
0: Ya la que entró como una chica joven termina como una mujer madura.
1: Totalmente, y pasa peor con los niños, porque he visto proyectos increíbles que tenían niños que eran perfectos para el rol y los niños crecen muy rápido.
0: Claro.
1: Que en 3 años ya
0: no se más, sí,
1: para el rol.
0: Totalmente.
1: Pero igualmente quiero decir algo positivo, que está cambiando el tema de los tiempos y estamos en un buen momento en el audiovisual uruguayo.
0: Uh-huh. Sí, lo escuchamos todos los días a esto, ¿no? Lo que crece y la importancia que se le ha dado, digamos, el prestigio que ha tomado también a nivel internacional de venir a filmar acá, de contratar maquilladores, iluminadores, bueno, de toda la parte técnica que hoy tiene una gran experiencia.
1: Hay muchísimo. A mí me gusta escribir y me gusta dirigir, pero me hice productor porque yo veo que hay muchísimo talento, muchísimo. Y sentí, por ejemplo, que había voces que no se estaban produciendo y bueno, por eso hice la película que hice con una directora el año pasado, y ahora estoy con dos más de otros directores. Y así que te puedo decir de directores de foto, directores de arte, maquilladores, como decís vos, hay un talento increíble en Uruguay. Y
0: bueno,
1: lo que no hay es plata como para explotarlo, ¿no? Y que se pueda mostrar.
0: Claro, y que sea algo, una industria rentable también.
1: Totalmente, de eso estamos, lamentablemente estamos bastante alejados de que sea rentable. Creo que el primer objetivo es lograr que el uruguayo se enamore de su cine.
0: Claro, claro.
1: Que bueno, eso es trabajo nuestro también de llegarles al público. Y bueno, después abrirnos a otros países, que lo más cercano que tenemos es Argentina, que actualmente está pasando un muy mal momento.
0: Claro. Total.
1: En la parte del cine.
0: Pero que por otro lado tiene también una experiencia y un caudal inmenso, ¿no?
1: Sí, por supuesto. Son un referente y probablemente han sacado el mejor cine de Latinoamérica.
0: Uh-huh. Sí.
1: Sin duda.
0: Claro.
1: Pero hay mucho talento en Uruguay y está muy poco explorado y por suerte está cambiándose de a poquito. Y bueno, cuanto más anime la gente a hacer cosas, van a salir más proyectos y más películas. Y
0: claro, hace 10 o 15 años, cuando alguien te decía que iba a estudiar cine, vos quedabas perplejo, decís, bueno, pero, ¿y por qué no probás? Como pasatiempo está bien, pero como actividad, claro. Uno le parecía que era un hobby más que nada, ¿no? Decime, tengo la impresión de que la época de la pandemia cambió mucho, le pegó como un estirón a la actividad.
1: Total, o sea, el hecho de que igual ya se estaban haciendo cambios importantes, o sea, no es que fue solo la pandemia, sobre todo este programa que tiene la agencia de cine, que dejó de ser un instituto, pasó a ser una agencia de Estado, y tienen este programa de Cash Rebate, que es increíble y que ha dinamitado todo, realmente la economía. El no encerrarnos en 2020 fue lo que nos posicionó.
0: Uh-huh.
1: Yo tampoco me he visto beneficiado directamente de esto, porque yo no hago servicios para afuera, pero sí ha derramado un montón de plata que ha ido a distintos rubros que van fuera del cine, como la hotelería, la comida, bueno, no le trabajo a un montón de técnicos que dependían de la publicidad o de estar dedicados a otra cosa.
0: Sí,
1: como
0: claro.
1: Si vos hace 10 años que te podías dedicar al cine, era fantasía.
0: Sí, era vocacional, sí. Simplemente, ¿no?
1: Total.
0: ¿Hay compañías que vienen, que nos eligen como lugar para trabajar?
1: Sí, totalmente. O sea, mi productora es chica y no me ha sucedido esto, pero digo, los ejemplos son los de Cimarrón, Cimarrón Cine, Salado Media, y bueno, y unos cuantos más que se han posicionado como productoras de confianza para que vengan, no sé, grandes compañías como Netflix,
0: claro.
1: y bueno, y nos elijan para producir su contenido acá.
0: Claro, que también eso también ha cambiado, ¿no? Estas compañías, que no se precisa que las grandes firmas del cine, sino otras industrias que aparecían como menores, entren también en este territorio de armar series y películas.
1: Totalmente, sí. La verdad es que una gran cantidad de productores y bueno, actores del medio han hecho realmente que suba y que exista esta confianza en Uruguay, que nos permite a los más chiquitos también crecer.
0: También, claro.
1: Porque no es solamente que se hace lo que viene Amazon y hace una serie acá, sino que venga una serie de Amazon acá nos ayuda a los demás. Uh-huh. Además de que forman técnicos, nos hacen mucho mejores, nos permite tener un dinero que se usa para películas más chicas.
0: Claro, claro. ¿Qué diferencia hizo el pasar? Porque fue algo discutido también, como que era tomar una medida, que el gobierno tomara una medida que en un aspecto, si se quiere, menor, como podía ser considerado el cine, pero ¿qué influencia tuvo en el sector el pasar de ser un instituto a una agencia?
1: Bueno, es una gran pregunta y yo posiblemente no estoy mejor respondiéndola. Sí, me parece que los mecanismos para hacer cambios y mover plata, digo, probablemente sean mucho más fáciles, porque ahora la agencia pertenece a Minería e Industria, lo voy a estar diciendo mal probablemente. Pero mi experiencia con el instituto, ya, yo soy relativamente joven, tengo 31 años, no tuve grandes experiencias porque no estaba produciendo cuando era el instituto.
0: Claro.
1: Yo casi toda mi experiencia a la agencia.
0: Sí.
1: Pero puedo decirte que no quiero criticar al instituto porque fue lo que nos...
0: Era lo que había.
1: Acá, sí. Fueron los que nos llevaron acá. Pero realmente se siente que hay una... nos están protegiendo, nos están ayudando desde la agencia y realmente están haciendo un trabajo espectacular. O sea, el ACAU realmente es un... Por lo menos escuchar otros países y lo que tenemos acá es increíble.
0: Mira.
1: Y estamos pasando por un gran momento, ¿no?
0: Qué bueno.
1: Por un gran momento. Y yo creo que de acá a 3 años eso se va a ver en el cine. Yo creo que la gente va a cambiar su relación con el cine uruguayo. Uh-huh. No tengo ningún tipo de duda.
0: Qué bueno, qué lindo. Y volviendo a los cimarrones, que es la noticia que nos llevó hacia ti, como raza, como esta única raza pura del Uruguay, y bueno, y que tenés la suerte y de tener tan cercano a su creador, entre otros, por supuesto, no habrá sido el único tu abuelo, pero de todas maneras...
1: Es su creador porque la raza se creó sola, en realidad.
0: Claro, claro.
1: Él es el gestor.
0: Ahí está.
1: La gestión inicial.
0: Ahí está.
1: Hay un tema que está pasando con el perro cimarrón que todo el mundo tiene su historia y ayudó y creo que nadie entiende individualmente y tanto de la gente que formó parte de cómo se hizo la raza, que todos formaron parte de la lucha, todos pusieron su parte. No hubo una persona específica que la hizo y la creó, sino que es algo colectivo que se dio y que me parece que es hermoso y quiero representarlo en un documental.
0: Y la diferencia que hace con otras razas que son modificaciones genéticas, y esta no.
1: Totalmente. Por ejemplo, el dogo argentino fue hecho en un laboratorio.
0: Claro, claro. Con una finalidad específica.
1: Totalmente. Esto fue una raza que no es el mismo perro que Artigas se inmortalizó con su frase,
0: sí.
1: Que se quedaba sin hombres, iba a salir a pelear con perros y marrones. No es exactamente el mismo perro, pero
0: ya existía. Claro.
1: Es el descendiente de ese perro.
0: Totalmente.
1: Las Artigas lo mandaron a matar porque eran una plaga estos perros, porque iban en jauría y estaban
0: sí, sí.
1: Personas ganados.

0: y huyeron hacia el este de Uruguay. Él lo puso en una carta y probablemente lo que hoy en día es 33, es Cerro Largo y es Durazno. De ahí mi abuelo sacó la idea de ir a visitar Cerro Largo y ir en busca de esos perros que, bueno, prácticamente inmortalizó en la frase esa.
1: Podríamos decir que es una raza que está en auge hoy y que está bastante de moda, si se quiere.
0: Totalmente, y todavía hace años, te diría. Hay gente que es fanática.
1: Y son fanáticos, sí.
0: De hecho, fuera de Uruguay, ¿no? El otro día estaba viendo a una sueca que era fanática del chimarrón Uruguay. Sí. Y los brasileños también, que quisieron en su momento apropiarse de nuestra raza.
1: Mira, ya tenemos que estar peleando por...
0: Sí, totalmente.
1: por el título. Bueno, qué barbaridad.
0: Ahora viste que en 2006 lo presentaron a la Federación Cinológica Internacional, un gran trabajo del Kennel Club, y que lo que hicieron fue presentarlo como raza internacional, y se llama el cimarrón uruguayo.
1: Mira.
0: O sea, no hay claro. ningún tipo de duda de... Es Uruguay.
1: Claro, porque en estos temas que queremos marcar identidad, tenemos que trabajar para eso. No es simplemente quedarnos entre nosotros diciendo, no, el cimarrón es uruguayo y los demás tienen que acatar, ¿verdad? Porque nosotros discutimos por Gardel, por el dulce de leche, pero tenemos que hacer algo para realmente documentar esas cosas que entendemos que son importantes.
0: Totalmente. O sea, gran parte me gusta mucho el perro, nunca tuvo un cimarrón todavía. Pero gran parte de lo que me interesa el documental, además de reivindicar la figura de mi abuelo, es contar esta historia que no que las personas no la conocen.
1: Claro, claro.
0: Hay personas que son fanáticas del perro cimarrón,
1: sí.
0: Y no tienen ni idea de cómo se formó la raza.
1: Sí, seguro, seguro.
0: De hecho, dos de los documentaristas que estaban haciendo un proyecto, que lamentablemente se los interrumpí yo, con este, que donde nos conocíamos de antes, ellos no conocían la historia de mi abuelo, que es fundamental en la...
1: Claro, pero vos llevas una ventaja muy grande ahí, Juan.
0: Sí.
1: Con el abuelo en casa es otra cosa.
0: Sí. Totalmente, totalmente.
1: Bueno.
0: Y mirá, es una parte muy importante de la historia, pero yo quiero hacer hincapié que esto es un esfuerzo colectivo... de la gente de Montevideo, del club, de la rural, de entusiastas que fueron y metieron su esfuerzo gratis, porque no tenían una razón económica,
1: claro.
0: Agarrando una mano con el tema de la genética, y todo toda una presentación que se hizo, ¿no?, internacional. La gente de Melo, la gente de espectacular, que llevó a sus perros. Esto fue algo colectivo y para mí tiene realmente un fenómeno.
1: Claro, mucho valor.
0: Mucho valor y la gente no... Cada individuo no se da cuenta. Entonces yo con el documental realmente quiero mostrar que todos formaron parte y todos ayudaron a quedarse la raza del perro marrón.
1: Pero muy bien, bueno, vamos a estar atentos entonces al lanzamiento de este documental para instruirnos, para ver, sobre todo después de saber todos los pormenores y los entretelones que ha tenido. Muchas gracias por tu tiempo, bueno. Por tu tarea también, porque no siempre estos proyectos son los que pintan ser de mayor prestigio o que recauden más dinero, pero siempre tiene que haber alguien ahí que apunte a las cosas que salen del corazón, ¿no?
0: Y que nos da identidad a los uruguayos.
1: Totalmente. Juan Martín.
0: Muchísimas gracias.
1: Gracias a ti. Un gusto, mucha suerte, muchos éxitos de aquí por delante. Y bueno, estaremos atentos a tu carrera.
0: Gracias.
1: Hasta luego. Era Juan Martín Alonso, cineasta uruguayo, bueno, abocado a este proyecto tan lindo de los perros cimarrones. Así que es un trabajo doble, ¿no? No solamente hace cine nacional, sino que además se ocupa de estos temas tan nuestros, tan de la identidad. Y vamos a aprender sobre este perro y sobre esta raza, seguramente a través de este documental y después de haber despertado el interés.

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0: Bueno, señores, tenemos mucho gusto de recibir en nuestro programa a una escritora que les vamos a presentar. Tal vez algunos la conocen. Su nombre es Margara Ferber. Y después de muchos años de trabajar y seguramente como todos los escritores de haber leído mucho, hoy tiene uno su último libro. Muy buenas tardes, Margara. Bienvenida. Gracias por recibirnos.
1: Muchas gracias a vos por invitarme a tu programa.
0: Siempre nos gusta hablar con los escritores, con esos libros que hablan, por lo menos en parte, de nuestra historia, porque considero que nos falta mucho por conocer de la historia nacional.
1: Sí, y bueno, el otro día hice la presentación de la novela con Ana Ribeiro, con la doctora Ana Ribeiro, y ella decía que sobre todo esto es una novela romántica,
0: sí,
1: pero está situada en lo que es el periodo de las invasiones inglesas, y me preocupé muy especialmente de que fuese muy fiel a lo que había sucedido en esos años, ¿no? En 1806-1807.
0: Ubícanos un poquito geográfica y políticamente, ¿qué se estaba viviendo aquí? ¿Qué era lo que se venía? ¿Cómo se palpitaba todo eso?
1: Bien, mira, era una época donde acá reinaba el monopolio español. No había pasado mucha cosa en la banda oriental hasta entonces, bueno, algo con los portugueses, ¿no? Colonia Sacramento y demás, y había habido una tragedia, que se hundió un buque acá fuera del puerto y dio lugar a la zona de Montevideo, se conoce como el buceo, pero no había pasado mucha cosa más, hasta que en 1806 los ingleses invadieron primero Buenos Aires y la conquistaron muy fácilmente. Claro, ¿qué estaba pasando en Europa? Sobre todo en Gran Bretaña, ellos estaban en la época de la revolución industrial y necesitaban nuevos mercados para colocar sus mercaderías. Entonces consiguieron entrar a Buenos Aires, imagínate que allí estaban entrando a toda América.
0: Claro.
1: ¿No? Y se agarraron el tesoro, se lo llevaron para su país. Cuando llegaron con el tesoro, los comerciantes, todos emocionados, empezaron a salir barcos desde allá para venir acá. Pero de que ellos venían, que esto, claro, era otra época, ¿no?
0: Sí, sí.
1: No estaban las comunicaciones ahora, pasaban meses y no se sabía qué era lo que sucedía en un lugar o en el otro. Cuando vuelven, desde Montevideo ya había salido una partida con Liniers a reconquistar Buenos Aires, lo habían logrado, y los ingleses ya lo tenían a la capital y estaban en la bahía, pero los tenían sitiados a Montevideo y estaban intentando volver, digamos, como a conquistar, ¿no? Volver a entrar, esta vez a Montevideo.
0: Claro.
1: Lo lograron, ¿no? Bueno, así se calla una calle de nuestra ciudad vieja, la calle Brecha, por ahí fue que los ingleses entraron a Montevideo.
0: La diferencia de poderes, ¿cómo era en ese momento? ¿Venía con mucha superioridad a Inglaterra o acá estábamos acostumbrados y más o menos estábamos parejos?
1: Mira, no, se hablaba del ejército inglés. Nosotros éramos parte de lo que era España, ¿no?
0: Claro.
1: Entonces, no era que éramos nosotros los orientales.
0: Sí, por supuesto.
1: Nosotros sí nos sentíamos así, pero bueno, España era una potencia también.
0: Uh-huh.
1: Pero, y de hecho fue increíble cómo con vos, desde acá, organizando una expedición desde Montevideo, liberar a Buenos Aires.
0: Sí.
1: Pero lo que hacía había era mucha diferencia, lo que nos cambiaba mucho era el tema este del monopolio, porque ¿qué pasó? Cuando los ingleses lograron entrar a Montevideo, atrás de todo lo que pasó en ese sitio, de todo el dolor que vivió la ciudad en ese sitio, mientras que fueron meses, muchos meses, y estuvimos defendiéndonos, atrás de los soldados entró la mercadería, ¿no? Entró todo lo que se venía produciendo allá, un montón de bienes que nosotros no estábamos acostumbrados.
0: Claro, desconocimiento total y por lo menos era algo, era casi como recibir un regalo dentro de una situación trágica.
1: Sí, no, es que muchas familias, más si no habían sufrido pérdidas cercanas, empezaron a mirar y decir, eso no está tan mal, las cosas que tenemos ahora. Claro, y además... Claro. Eso por un lado, pero además lo que fue como increíble socialmente fue que no había hoteles. Era una época que no había hoteles. Entonces,
0: obvio,
1: parece que Sobremonte, el virrey alquilaba unos cuartitos, pero salvo eso no había mucha cosa más. Entonces, los británicos se empezaron a alojar en las casas de familia.
0: Uh-huh.
1: Al final se tenían matado de repente un hermano, un padre, lo que fuera, y tenías que alojar alojar a uno de estos señores en su propia casa.
0: Qué impresionante.
1: Realmente era... Bueno, yo me acuerdo que yo, la idea de invasiones surgió en una clase de la doctora Ana Ribeiro, por eso me gustaba mucho que ella pudiera acompañarme en ese lanzamiento. Yo me acuerdo de pensar, ¿viste? Cuando ya dice, ah, pero esto es una novela, ¿no?
0: Sí.
1: O sea, imaginarme las historias.
0: Es casi ciencia ficción, te digo.
1: No, es que ella una vez decía que a las personas no nos gusta la historia porque nos enseñan solamente la fecha.
0: Absolutamente.
1: ¿No? Nació tal, murió tal. Y eso no te hace vibrar, no resonás con eso. Pero cuando vos te pones a pensar en lo que ellos vivieron, ¿no? Cómo se sintieron, el dolor de perder a gente querida, pero al mismo tiempo empezar a conocer un montón de bienes y cambia la ciudad.
0: Y gente tan distinta, con una lengua que no se entiende, que vienen de un mundo que es otro, ¿no?
1: Otro, totalmente, costumbres distintas, y para ellos también, ¿no? Esto era... Decían que era espantoso en aquel momento, ¿no?
0: Sí.
1: Con todo el tema de restos de carne,
0: Sí, una ciudad muy sucia, atrasada.
1: Totalmente. Y para ellos era maravilloso, ¿no? Tener esta entrada a todo lo que era América.
0: Uh-huh.
1: Así que sí, era como que la novela en ese sentido.
0: ¿Cuánto tiempo duró esa convivencia, digamos?
1: Fueron varios meses, mirá, desde febrero hasta septiembre.
0: Uh-huh.
1: Lo que pasó es que en julio aproximadamente los ingleses quisieron reconquistar Buenos Aires.
0: Claro.
1: Y bueno, y ahí no fue una cosa, para ellos fue un verdadero desastre, porque vinieron un general que era muy famoso, por eso se llamaba Whitelaw, invadieron, pero con toda su fuerza, pero cometieron unos errores garrafales, terminaron teniendo que retirarse, y cuando negociaron las condiciones para retirarse, uno de los pequeños dijo, bueno, también tiene que volver a Montevideo. Y otro decía, bueno, no, pero si pones eso en las cláusulas, te van a decir que no, porque van a devolver Montevideo.
0: Claro.
1: Entonces dijeron, bueno, probamos, y te lo dicen que no pasa nada.
0: Uh-huh.
1: Y dijeron que sí.
0: Ahí está.
1: Y bueno, y acá de vuelta, ¿no? Un montón de personas felices, que los ingleses se iban, y otras personas diciendo, no te puedo creer.
0: Claro.
1: Que no se vayan, no tenemos de vuelta el monopolio.
0: Seguro. Seguro. Claro, se les abrió una ventana al mundo también, ¿no?
1: Sí.
0: Totalmente.
1: Como de repente conocer algo completamente distinto.
0: Lo que pasa es que cuando a ti te cuentan las invasiones inglesas, en los libros de historia, sobre todo del liceo, es que es media carilla en realidad, y llegan los ingleses que parece que bajaron y como que se bajaran de un barco y salieran corriendo por las calles con los fusiles y las señoras con el aceite caliente por arriba de la ventana. O sea, es una cosa tan lejana a la realidad que no dan ganas ni de saber más.
1: No, total. Y además, lo que es interesante de las invasiones inglesas es que fue cuando como que de alguna forma se nos plantó la semilla de la independencia. Decir, bueno,
0: pero
1: pudimos reconquistar, armando acá, rearmando el ejército y con vecinos.
0: Claro.
1: Pudimos ayudar a reconquistar Buenos Aires, por eso después de Montevideo se les llamó que era la muy seria reconquistadora.
0: Claro.
1: Y hay un mundo allá afuera, aparte de España. O sea, ¿por qué ahora vamos a volver a hacer una cosa? O sea, ya cambiamos también, ¿no? O sea,
0: sí,
1: en tu cabeza, seguro. Inclusive, está.
0: Fue como la prueba, una prueba que pasamos bien, ¿no? Una prueba de fortaleza que dejó a todo el mundo con el coraje en alto.
1: Así mismo, y además, pensando, bueno, pero ahora está bien que nosotros entendamos de España, ¿por qué tenemos que vivir de vuelta un monopolio?
0: Sí.
1: Un mundo ahí afuera.
0: Sí, claro. Claro. ¿Qué cabezas, ¿no? Hay que estar en esas mentalidades, totalmente. Totalmente.
1: Totalmente.
0: Y en todo este marco, la historia de amor, ¿cómo transita?
1: Bueno, mira, yo lo que quise hacer en esta novela, porque bueno, mi sueño es escribir como varias novelas que cubran toda la historia del Uruguay, toda la historia, periodos de la historia, ¿no?
0: Siempre ubicadas en el Uruguay, decís tú.
1: No, sí, claro, siguiendo la historia. O sea,
0: ahí
1: ahora
0: está.
1: Estoy siguiendo la primera parte de la independencia,
0: sí.
1: Después quiero hacer de la Guerra Grande, después el periodo de Valle, y después, bueno, más de la época de la dictadura, la vuelta de la democracia. Eso, bueno, uno sueña, ¿no?
0: Sí.
1: Pero lo que yo quería en ese momento, con esta primera novela, era cómo formar dos familias que después, una sea lógico que se convierta en colorada y otra sea lógica que se convierta en blanca. Pensá que en 1806 faltaban todavía 30 años para

0: 1836, la batalla de Carpintería. Faltaban muchos años para que surgieran las divisas.
1: Exacto.
0: Pero, bueno, las divisas después surgieron por algo, ¿no? O sea, una forma de pensar detrás de cada una de ellas. Entonces, sí. Yo lo que quise fue como empezar a armar esa familia. Entonces hay una familia, que es la familia Salvagnac Sobremonte, que juego un poco con el apellido Sobremonte, como que se llaman igual que el virrey, pero no son parientes del virrey, que se les juega ahorita un poco en contra, algunos al principio a favor, diciendo, ah, porque somos parientes, como orgullosos, pero después cuando el virrey huye, pues bueno, no, en realidad
1: no eran nada.
0: Viste, las cosas sociales.
1: Sí, ¿no? Sí, sí, hay cosas que no cambian.
0: El género humano es el mismo, ¿no? Uh-huh. Y bueno, entonces esta familia es una familia criolla, descendiente de los primeros pobladores. Bueno, el padre, digamos, descendiente de los primeros pobladores de la Banda Oriental, la madre ya de una familia española, pero ella nacida ya en la Banda Oriental, de padres españoles.
1: Claro.
0: Y una familia como más, debería ser como más clásica, más regional, muchos hijos, muy piadosos.
1: Sí.
0: Negocian, exportan cueros, tienen un latifundio, que el padre va, o sea, es un tipo de familia así. Después, por otro lado, está la familia Bernal, que llegaron a la Banda Oriental en el 1802, es español, comerciante, ella viene de la Francia revolucionaria, y tienen una hija, ¿no?, que es Antonia. Entonces, son como familias muy distintas. Y bueno, en la familia Salonia, que está Hernán. Y Hernán, ya cuando empieza el libro, se cuenta que Hernán y Antonia, bueno, ahí hay algo.
1: Claro. ¿No?
0: Pero llega a los ingleses. Y en uno de los barcos de los ingleses llega Thomas, que es un inglés, pero no es soldado, es un médico, que viene acá buscando como encontrar la cura, algunas enfermedades, un mundo distinto, más exótico. Y bueno, y termina alojado en la casa de Antonia.
1: Claro.
0: Y ahí viste el típico triángulo, ¿no?, amoroso, que se sentía de lo bueno.
1: Que alguno en la realidad tiene que haber habido, ¿no?
0: Y sí, digo, bueno, o sea, en realidad Antonia está con Hernán, pero bueno, también ves que está ahí Tomás y que Tomás... después hay otras historias, ¿no? Está también la tía de Hernán, que vive con ella, que es viuda, tres veces viuda, se llama Dolores. Y en la casa de Hernán se alojan unos oficiales ingleses. Entonces, bueno, ahí también pasan cosas. Lo que pasa es que no lo puedo contar mucho porque...
1: Claro. Pero para hacer un preámbulo que no solamente el libro abarca la parte histórica y nos sitúa en ese momento político, geográfico en el que estábamos ubicados, sino también que habla de lo social, porque cada una de estas familias representa un modelo, un tipo de persona y de gente y costumbres y, bueno, lo que la manera, digamos, de interactuar socialmente. Y esta gente que llega de otro lado a revolver el avispero de alguna manera, ¿no? De aquella Montevideo tan tan pacata y tan tranquila.
0: Totalmente, sí. Diría que, como yo cuando empecé a hablar, te decía que a nadie ha dicho, lo primero que dijo cuando empezaba a presentar la novela fue, bueno, esto es una novela romántica.
1: Y sí, ¿no? Es una historia de amor.
0: Una novela romántica. Es una historia de amor, pero lo que sí traté, yo no soy ninguna experta en historia, me encanta la historia. Tengo que ser sincera que siempre me gustó mucho la historia europea, ¿no? La época de la Revolución Francesa, la época de la Segunda Guerra Mundial. Pero en estas clases que tuve el privilegio de ir con Ana, empecé como a mirar la historia de nuestro país de una manera diferente, ese pensamiento, ¿no?
1: Es que Ana Ribeiro tiene una forma muy particular de contar los acontecimientos y uno queda prendado, ¿no? Y ahí es donde uno se da cuenta lo poco que sabe de la historia nacional.
0: Exacto, y entonces yo lo que quise fue como, es una novela que tiene mucho de lo social, mucho de las costumbres, ¿no? Hay algunas cosas, algunas licencias que me tomé, como que los sentimientos, bueno, dicen que antes como que eran como más rudos, ¿no? Que siempre se moría y como que era menos sentimental. Bueno, yo los sentimientos los hice un poco como seríamos nosotros, o sea,
1: claro.
0: Para que sea más cercana. Pero, a ver, escribir, el tipo me gusta mucho leer, que lo decías ahora, y toda la vida fui una gran lectora y me gusta mucho escribir desde que soy adolescente. Y como que escribí la novela que yo hubiese querido leer de mi país.
1: Claro.
0: Esto es lo que a mí me hubiera gustado leer cuando yo tenía 17, 18, o 20, o 30, no importa la edad que algo. Uh-huh. Pero, y bueno, es una novela como que sugiere muchas cosas, pero es una, como diría, una novela para todo público.
1: Qué lindo, qué lindo. ¿Podremos encontrarla por acá, por 33, los distribuidores, no sé?
0: Sí, está en un distribuidor y tengo entendido que va a estar en todos lados del país.
1: Muy bien, perfecto.
0: Pues exactamente, si no te puedo decir.
1: Sí, no, perfecto, ¿no? Pero saber que tiene una llegada nacional.
0: Sí, tiene una llegada nacional y si no, sí sé, porque me han contado varias personas conocidas que la han comprado por internet.
1: Ah, perfecto, también, claro que sí. El título, Invasiones.
0: Sí, se llama Invasiones. Y tiene como un subtítulo que es una novela sobre los ataques ingleses a la banda oriental.
1: Muy bien, pero es una invasión que eso no es solo militar, ¿no?
0: Bueno, así fue así, ¿sabes? Eso fue un poco, cuando yo pensaba el nombre y decía, pero invasiones, la gente, ¿viste? Como que es aburrido, se da cuenta, pensaba, pero pasa que no fue solamente una invasión al país, fue una invasión dentro de la familia, claro. Una invasión también de los sentimientos, o sea, como que me parecía que era la palabra que englobaba todo lo que había pasado.
1: Totalmente, totalmente. Pero muy bien, bueno, nos dejás con entusiasmo, con ganas de leer y de saber más. Muchas gracias por estos minutos, ¿eh?
0: No, por favor, muchas gracias a vos. Y bueno, espero que los que la lean les guste y nada, que lo disfruten y esperen porque no, es la primera de muchas.
1: Muy bien, muchas gracias, Margara. Mucha suerte entonces con este libro. Era Margara Ferber, la autora de esta novela Invasión, después de años de trabajo, por supuesto, ¿no? Es cuando se publica esta, que es su primer novela. Es escritora, lectora, como ella decía, es licenciada en Humanidades, máster en Escritura Creativa, coach ejecutiva. Bueno, es una barbaridad, madre, abuela, de todo un poco. Así que, bueno, si les gusta como opción, era simplemente la idea de traer el nombre de una novela que me pareció que era linda, interesante y una manera muy llevadera de conocer nuestra historia.
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0: cuando baja del camión.
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2: Es la hora 16:51.
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0: ¿Qué tal esa voz, esa voz que lo destacó siempre, siempre, porque desde los 6 años que participaba en un coro, en coros de 2 iglesias justamente por ese talento que tenía al cantar, y después a los 9 años gana un certamen nacional en España como la mejor voz infantil y de Europa. Así que imagínese que este chico empezó muy chiquito ya a pisar fuerte, ¿no? Rafael se llama Miguel Rafael Martos Sánchez. Es cantante y actor, como sabemos, muy reconocido a nivel mundial. Vendió más de 70 millones de álbumes en 7 idiomas.
1: Increíble, ¿no?
0: Impresionante. Su carrera se expande por más de 60 años, sobre todo, por supuesto, con influencia en los mercados hispanoparlantes, ¿no? Tanto desde el 60 como hasta la actualidad.
1: Claro.
0: Porque hoy también, y es un hombre que cómo ha aprendido a renovarse.
1: Totalmente. Y en este momento, se ha dado el lujo, o esos invitados se han dado el lujo de cantar con Rafael, uh-huh, el último disco, tengo entendido, sí, es el último, donde canta con muchísima gente, Alejandro, claro, Sanz, ¿verdad?
0: Diego Torres. Lo que se usa hoy, ¿no?
1: Exactamente, los duetos.
0: Sí, sí. Uh-huh. A veces algunas parejas cantando que uno no los asocia, claro, para nada, bueno. El despegue como estrella se produjo a principios de la década del 60, porque ganó el Festival de Benidorm, representando España en el Festival de Eurovisión, con las canciones que todos conocemos como Yo Soy Aquel,
1: claro,
0: y Hablemos de Amor, que ocupó muy buenas posiciones. Y después siguió actuando en el Madison Square Garden en Nueva York, con donde cantó ante 48.000 personas. Uh-huh. Porque cuando uno dice en Madison Square Garden, pero sí, mire, sí, lo que significa, ¿no? 48.000 personas. En el 82 recibió el disco de Uranio, porque ya se habían terminado, claro, todos los otros. Porque vendió más de 50 millones de discos durante su carrera musical y actualmente es considerado uno de los cantantes más activos de los que se nombran los divos de la balada romántica. Claro. Porque, claro, de los más antiguos de ese estilo, claro, ¿no es cierto? Sí, sí. Bueno,
1: estamos hablando de una figura contemporánea en su momento con gente como Palito Ortega, sí, como en la mejor época de Sandro,
0: sí,
1: Julio Iglesias.
0: Claro.
1: Rita Pavone en Italia, bueno, en fin.
0: ¿Cómo se llamaba el de las patillas? Bueno, no importa, me olvidé.
1: Bueno.
0: Que murió tan joven, hicimos la referencia. Camilo VI.
1: Camilo VI.
0: Y Nino Bravo, sí, toda esa época. Bueno, muy bien. Hace giras por toda América, por Europa. Tiene más de 60 años de carrera.
1: Sí.
0: Interminable y siempre vigente, que es lo que más me impresiona. Las canciones más antiguas que él hizo, las primeras, como esa Yo Soy Aquel,
1: claro, sí, que fue un éxito
0: interminable, se están haciendo de vuelta,
1: claro,
0: se están grabando nuevamente, las remasterizan, ponen sonidos modernos, bueno, otro tipo de tecnología como hay hoy, ¿no? Para llegar a los más jóvenes también.
1: Claro.
0: Por ejemplo, en una entrevista que le hicieron en la televisión española, dijo que los artistas que influyeron directamente en su estilo fueron Pedro Infante,
1: mira,
0: Elvis Presley, que Elvis Presley, sí, creo, claro, que influyó en todos.
1: Todo el mundo, sí.
0: En todos. Gardel,
1: mira.
0: Gardel, Manolo Caracol, Luisa Ortega, Fosforito y Adriano Celentano.
1: Claro.
0: Que algunos los tenemos más conocidos que otros, pero realmente todas figuras que marcaron, ¿no? A todos ellos solía escuchar con frecuencia en la niñez y adolescencia, y también escuchaba a otros, por supuesto, la gente que le gusta la música. Ni que hablar que toda la música es buena, ¿no? Bueno, él nació en Linares, pero su padre se llamaba Francisco Martos y la madre Rafaela Sánchez, y se mudaron a Madrid cuando él tenía 9 meses, así que él se crió prácticamente como madrileño y empezó su carrera como cantante a los 3 años.
1: ¿A los 3 años?
0: A los
1: no le
0: 3 años. Yo a esta edad no hablaba. Él ya cantaba bien. A los 3 años le habían puesto el sobrenombre de Ruiseñor de Linares.
1: Claro.
0: Un nombrete importantísimo, ¿no? O el niño de Linares, el divo de Linares, ya era conocido, sí, con 3 años, Mario, por su voz. A los 4 años empezó en un coro infantil y a los 9 fue reconocido, como lo dije al principio, como la mejor voz infantil de Europa.
1: Claro.
0: En un festival que se hizo en Austria. La verdad que muy impresionante. ¿Usted se acuerda que él tuvo...?
1: Es que técnicamente todo el mundo alaba justamente la voz, claro, evidentemente. Complementada por la forma de cantar, la forma de presentarse en los escenarios.
0: Sí, él tiene
1: la
0: una...
1: forma de actuar, porque es actor también. Sí, sí. Pero digo, es una forma muy especial, un estilo muy especial. Pero esa voz envidiada por todo el mundo.
0: Impresionante, ¿sí? Imponente. ¿Usted se acuerda que en un momento él estuvo muy mal de salud, que se retiró? Sí. Incluso se hablaba de que tenía un cáncer, uh-huh, se le hizo un trasplante de hígado. Uh-huh. Lo que había tenido, lo que usted decía hoy, que la hepatitis.
1: Claro, hepatitis.
0: A él le dio la hepatitis. Aparentemente, esta hepatitis, él la toma, se contagia o qué sé yo, bueno, no sé, se enferma, uh-huh, por la cantidad de alcohol que tomaba.
1: Ya.
0: Eso era un aspecto que yo no conocía de su vida. Nunca me lo contó Rafael.
1: No, no, a mí tampoco.
0: Bueno, y la salud empezó a deteriorarse muy rápidamente a partir del año 2000, hasta que fue necesario el trasplante de hígado. Esto, él salió muy bien de ese trasplante, uh-huh, y a partir de ahí se hizo totalmente impulsor activo de la donación de órganos, por
1: claro,
0: supuesto. Porque dijo, como todos los que han recibido un órgano, empiezo mi segunda vida. Esto me salvó. Así que después de la recuperación, bueno, se hizo, como le digo, fanático de esta causa y siempre trabajando por ella, ¿no? Está casado con una periodista y escritora que se llama Natalia Figueroa, con la que tiene 3 hijos, Jacobo, Alejandra y Manuel. El único matrimonio que sobrevive...
1: Claro, porque justamente...
0: Totalmente, el sí, único que sobrevive, porque todos los demás ya... ¿vio?
1: Bueno, por España, aquí, digamos,
0: no,
1: el reconocimiento para
0: época.
1: Palito Ortega y Evangelina Salazar,
0: es verdad,
1: que siguen juntos.
0: Es verdad también, es verdad. Pero bueno, en esa época fue justamente de toda esa tanda los que quedan, ¿no?
1: Sí, cada vez que le hacen un reportaje él lo muestra, lo destaca con mucho orgullo, ¿no? Esa relación
0: sí,
1: que tiene.
0: Sí, y siempre dice, porque usted sabe que la señora de Rafael, Natalia Figueroa, es aristocrática.
1: Mirá.
0: Ella es hija de un marqués.
1: Mirá, sí, sí.
0: Y dice ella, en las notas que se le hacen, lo dice él también, pero ella especialmente hace hincapié cuando todos le dicen, ay, porque claro, cuando conociste a Rafael habrá sido un flechazo, porque ya era una estrella.
1: Claro.
0: No, dijo ella, de ninguna manera, no fue flechazo de ninguna forma, ni fue amor a primera vista, esto fue algo que se fue dando con mucho tiempo. Así que, ¿por qué toda esa cosa romántica que se le quiere poner a veces, no? Es nieta del conde de Romanones, bisnieta de Alfonso Martínez, la verdad que una mujer de un abolengo.
1: Es una cheta.
0: Muy importante, muy claro, importante allá. Y a la familia de ella nunca le molestó.
1: Mirá.
0: Que estuviera vinculada con alguien tan mediático, claro, y tan popular, ¿no? Porque la verdad, yo qué sé. No siempre es el candidato que esta gente espera,
1: claro,
0: de repente para la hija. Bueno, pero ya ve que fueron muy felices, así que esa sería un poco la historia. Después, desde luego, la actuación,
1: claro,
0: que venía como parte del
1: por
0: paquete.
1: Supuesto.
0: Porque
1: claro, en ese momento el paquete no era la televisión, pero fundamentalmente participar en el cine, ¿verdad?
0: Sí.
1: Era prácticamente una cosa obligatoria, que ahora no se da con los cantantes, ¿verdad?
0: No pero es bien propio de esa época.
1: De esa época tenías que hacer
0: porque
1: películas.
0: Porque también, ¿verdad?, lo hizo Palito Ortega,
1: claro,
0: también lo hizo
1: claro.
0: Todos hicieron cine.
1: Exactamente. Por ejemplo, yo tengo la lista de la filmografía de Rafael.
0: Uh-huh.
1: No son muchas las películas, pero sí. En 1967, su primera película, Al ponerse el sol. 1968, Digan lo que digan, que es hay una canción que vamos a cerrar,
0: sí,
1: con Digan lo que digan. En el 69 hizo un policial, El Ángel, donde hacía de cura. En el 69 filma El Golfo, que la filma ahí en Acapulco, una película muy recordada con Jennifer Jones.
0: Que además Acapulco era el balneario
1: del
0: mundo,
1: momento,
0: donde iban todos los de Hollywood.
1: Del momento, exactamente, ¿no? En el 79, Sin un adiós. En el 73, Volver a nacer. Y en el 2015, Mi gran noche. Después participó en algunas películas argentinas, Ritmo, Sal y Primavera, Balada triste de trompeta, y participó en televisión también con Los 5 Latinos.
0: Mire,
1: con Estela Rabal.
0: Yo creo que esa Mi gran noche fue una película que yo vi.
1: Yo recuerdo El Golfo.
0: Siendo niña, siendo chica, muy chica. Era un grupo, bien las películas del momento, ¿no? Eran chicas que estaban en un liceo.
1: Claro.
0: Entonces había una marca de cigarrillos que bueno, todo el mundo fumaba en aquella época, claro. ¿Se acuerda? En el cine, fuera claro. del cine, sí. No había un artista sin un cigarro en la mano. Bueno, entonces estas chiquilinas se supone que no fumaban porque estaban dentro de un colegio, ¿verdad? Pero había una marca que daba un premio en una cajilla de su marca, cuando usted adentro venía ese premio que era pasar una noche con Rafael.
1: Ah, tengo entendido que
0: ese era el premio. Que me acuerdo, sí. Y una de las chicas lo saca,
1: claro.
0: Bueno,
1: y ahí
0: todo,
1: está la historia de amor.
0: Y claro, claro. Todo ese asunto, sí. ¿No? Pero fue una, era impresionante, sí, ver, sí. Bueno, era una noche con Rafael, era el máximo premio que se podía ganar en el momento. Vio que Rafael se escribe con PH, Rafael.
1: Claro, sí.
0: Incluso muchos le dicen así, Rafael.
1: Digo, todas estas películas están en YouTube.
0: Sí,
1: la gente
0: para
1: simplemente
0: verlas.
1: Pone películas de Rafael y aparecen
0: sí.
1: todas, ¿no?
0: Además,
1: pero
0: digo,
1: Rafael con P.
0: P y con H. Sí. Porque el nombre de él es Rafael como cualquiera claro. con F. Pero como el sello que lo promocionaba era Filco,
1: claro.
0: como Filco, como los sí, electrodomésticos, sí. que se escribe con PH, dijeron, vamos a hacer una diferenciación para que no tengas nada que ver
1: claro.
0: con ninguno de los Rafaeles que andan por cualquier lado. Entonces le escribieron el nombre con PH y ahí quedó para siempre.
1: Muy bien. Nos vamos con un tema de Rafael, por
0: sí,
1: supuesto,
0: me encanta.
1: Digan lo que digan.
0: Sí, y de la nueva época de Rafael, creo que Escándalo fue una también de las que lo volvió a poner ahí, entre los ganadores donde siempre estuvo.

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11: Es la hora 17, 19 minutos.
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noche oscura y en un boliche cercano estaban unos paisanos luqueando muy divertidos. De pronto entró un mal vestido y andrajoso como quiera. Era un barbudo linchera, quién sabe de dónde ha venido. Con su amable sonrisa a Tuito lo saludó y al bolichero pidió, para poder matar su hambre, le vendiera queso fiambre, un pan, un litro y vino, y de un pañuelo cochino desató un billete grande. Se cobró el bolichero, dando el vuelto a Lingerita, y agarrando sus cositas, rumbo a Guaycondo marchó. Y cuando a las vías llegó, lo alcanzaron dos matreros, le quitaron su dinero y allí tendido quedó. En un gran charco de sangre lo hallaron de madrugada,

conocida. ¿Quién era Lingerita? Nunca se pudo saber, pero él siempre ha de tener una velita prendida.

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propiedad de un estanciero. Imponente el cabortero el Vasco, lo habían nombrado. De bellaco había ganado fama en la tierra oriental, y allá en la otra orilla igual de la gran tierra argentina, en vasto gurupa o crina nombraban el animal. En las tierras brasileras también mucho se nombraba. El Vasco se ponderaba como bellaco de veras. Paisanadas muy camperas tejían sus comentarios. Tenía bajado a varios jinetes de los mejores. No le traían montadores, le traían extraordinario. De pelo bien asentado, manso, ni al palo se ataba. Por costumbre se largaba al medio el ruedo parado. De esta manera enseñado no gastaba su bravura, y era toda su figura cual si fuera un parejero. Bien errado el cabortero de taco las herraduras. Lo vi en más de una ocasión cuando en un bote tremendo salía como queriendo convertirse en nubarrón. Y al volver de aquel envión en imponente sentada, dejaba la rastrillada firmado en los garrones, y quedaban los campeones vencidos en la topada. De los grandes orientales que pelearon sin cuartel, nombro a Facundo Landriel, que se había jugado los reales. Y en topadas colosales también consiguieron brillo al atorarlo en los grillos jugándose en la condena, igual que Walter Serena, Carlos Guillermo Castillo. Dos veces bajó a Ramón Fernández el consagrado, siempre que volvía del Prado con título de campeón. En el ruedo del Colón, de donde salía ganando, recuerdo un domingo cuando me encontraba por allí, a William Rodríguez vi caer vencido peleando. Fueron muchos los vencidos, 54 en total. Me quedan en el morral muchos nombres conocidos. 54 caídos paisanos, muy de a caballo, argentinos y uruguayos, y aquí nombrar es preciso del paso de los mellizos, los dos hermanos Carballo. Hubo muchos argentinos que yo sus nombres no sé, por eso mencionaré a Pucheta el correntino, y otro paisano que vino de La Pampa, Balmaceda. Yo sé que mucho me queda, porque hubo más argentinos que venían con el destino de solo formar la rueda. Mas como siempre hay un pero, en casi toda porfía, ya el turno le tocaría de perder al cabortero, que Cuevas como campero lo tendría que montar. Mucho se supo opinar, pero nunca se le dio. Las veces que lo pidió no se lo quisieron dar. Y el mismo suelo uruguayo que tal bellaco había dado, supo darle al reservado un hombre bien de a caballo. Y cuando el sol con sus rayos al Vasco lo acariciaba, en las tardes que bajaba y victorioso salía, una sombra parecía que al lomo se le pegaba. Y era la sombra de aquel que por motivos extraños había pasado muchos años sin topar al potro cruel. Mozo jinete sin gel, como un viejo me decía, de esos que toda porfía ponen corazón y garra, y después en la guitarra se hacen leyenda y poesía. Su leyenda de campeón se menciona todavía, y en aquel tiempo tenía juventud en el corazón, una fibra y un tesón que lo hicieron colosal, y ostentaba un historial de brillantes caracteres. Su nombre, Domingo Pérez Gloria del suelo oriental. Domingo, el que había podido algunos años atrás vencer en lucha tenaz al Mevuelco y al Bandido, y otros tantos conocidos bellacos de la Argentina, ostentando una genuina carrera profesional, campeón internacional muchas veces por las crinas. Con estos antecedentes decía la paisanada que iba a ser esa topada una lucha.

0: marcha de valientes. Dos caudalosas corrientes de coraje chocarían, opiniones se tejían con opiniones diversas. Sería el choque de dos fuerzas que la opinión dividían. Y un domingo de febrero en el ruedo del Colón, ante una inmensa reunión que congregó al pago entero, en un festival campero con rueda de jineteadas, en una linda jornada donde pusieron su afán la tropilla de Julián y del Paleta quemada. Después de las jineteadas en basto y cuero tendido, bajo un cielo ennegrecido por la tormenta formada, como lucha programada con mucha anticipación, el vasco Bagual campeón se enfrentaba con Domingo. Voy al gaucho, voy al pingo, se escuchaba en la reunión. La emoción que allí reinaba como peso se sentía, y a las gargantas subía con la hora que llegaba. Un estanciero jugaba al potro plata montones y andaba entre los mirones abanicando el dinero. Vino y habló el tropillero y él guardó los patacones. Del ruedo sobre una orilla se sentaron los paisanos, formando un jardín humano sobre la verde gramilla. Cada sombrero, golilla como una flor parecía, y tantos ponchos había de tan distintos colores que le ponían resplandores a la tarde que moría. Carlos Guillermo Castillo las espuelas le prestó y el gaucho se las calzó entre el garrón y el tobillo. Forrada con cojinillo una gurupa apretada, unas riendas bien sobadas, fuerte y sencillo el bocau, y en el cinto atravesado el rebenque de papada. Cuando el potro apareció, al ver su estampa imponente, muda se quedó la gente, todo en silencio quedó. Julián el bocau ató con arguindey y calzaron la gurupa que apretaron, y cuando el gaucho montó, aquel silencio estalló en mil gritos que brotaron. Cuando Domingo montó, uno que a mi lado estaba, de tanto que le gritaba casi ronco se quedó. Arriba que no ni no, fuerza y coraje requena. Otro de larga melena se la echó atrás pa' mirar, y el gaucho empezó a enriendar en la forma más serena. Puso el rebenque en cruzado y ya la suelta pidió. Julián la bolsa quitó y se largó pa' un costado. Como siempre el reservado se alzó en su tremendo bote, y cuando sintió el azote del rebenque y los pigüelos, hizo en el aire un revuelo desde el malo hasta el cogote. Se recogió en la sentada y lo llevó pa' un costado, pero el gaucho entusiasmado no le aflojaba por nada. Con la gurupa empiernada, con la cintura volvió, y como lo reenganchó sin dejar de castigar, en tremendo corcoviar contra el suelo se planchó. Quedó en el suelo tendido y una pierna le apretó, y el gaucho sentado quedó revoleando decidido. Pegó un tremendo ronquido y se levantó bramando, y cuando salió buscando cómo llegar hasta el cielo, volvió a quedar en el suelo con el gaucho revoleando. De nuevo se levantó por el rebenque apurado, y en un bote de costado a corcoviar se largó. Como un trueno retumbó aquel tremendo ronquido, y como un cerro caído que se derrumba al abismo, era el lobuno lo mismo verlo en el suelo tendido. Tres veces se le volcó, y a la tercera volcada, sobre la pierna apretada como dormido quedó. Corriendo Julián llegó y lo paró de un tirón, salió en un bote cortón y ya del ruedo en el centro, mordiéndose los encuentros quedó vencido en la acción. Con gesto de caballero fue corriendo y lo abrazó, y del potro lo bajó en brazos el tropillero. Después corrió el pago entero, mil personas la rodearon, en andas lo levantaron a los hombros de morrudo, y en victorioso saludo por el ruedo lo pasearon. Después la noche llegó poniendo un manto de gloria a la soberbia victoria que el paisano consiguió. La gente se retiró de aquel ruedo del Colón, llevándose la visión de aquel paisano tan fuerte que riéndose de la muerte se jugó como un campeón. Si Blanes hubiera estado entre las nubes mirando a Domingo jineteando, qué cuadro le habría pintado. como un centauro sentado sobre el lóbulo infernal, como la estampa inmortal de la heroica raza mía que muestra su valentía sobre el lomo de un bagual.
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9: Es la hora 17:46 minutos.

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1: Mirada fija en el mar, pues lo embeleza el misterio. Cuando llega el bajamar a los ojos del gauderio, mujer convertida en roca que por pura coincidencia tomó de mujer la forma en la piedra y la conciencia.

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11: Es la hora 18, 10 minutos.

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Folclore al caer la tarde, acompañándonos hasta la hora 19.

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10: Es la hora 19, 2 minutos.
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11: Amigos oyentes, tengan todos ustedes las muy, pero muy buenas noches. Estamos llegando ya a los días más cortos y noches más largas de todo el año, en ese solsticio que se cumple entre el 20 y el 21, es decir, mañana y pasado y traspasado, esos son los días más cortos y las noches más largas. Bueno, con un invierno, clásico invierno de frío, 6 milímetros que nos tiró la madrugada de hoy acá en Cañada las Piedras. Bueno, pero ¿qué puede pasar en las próximas horas y días? El que sabe es el Piola. ¿Cómo anda?
12: ¿Cómo le va? Buenas noches, Emilio.
11: Maestro Mario de Fleitas, ¿cómo anda el hombre? ¿Qué pasó? ¿Fulo ciclismo?
12: Mire, voy a recordar a un viejo y querido compañero ya desaparecido de Canal 11, Andrés Andrada, que dijo, ni idea tengo, piño. La verdad que ni idea tengo.
11: Ni idea, te avisaron, ahí está. Ya que dijiste, se voy al cumpleaños del viejo Lago, Artigas.
12: Claro, claro, claro, que si lo recordamos con mucho cariño, ¿no?
11: Y mañana tu pariente, el turco Pablo Facé Fleit.
12: De Pablito, ¿cómo no?
11: Mañana, sí, déjame quieto. Oh,
12: ¿qué tiempos, Emilio?
11: ¿Qué tiempo que se hacían esos cumpleaños? Mi Dios querido, viejo Lago, el turco Pablo. Estamos viejos, che. Bueno, ¿qué decís? ¿Va a haber agua algún día? ¿Qué dice por ahí el canal?
12: Bueno, por ahora no, Emilio. Tenemos ahora una temperatura que llega a la marca de 10 grados. La verdad que una temperatura, si se quiere, que no desentona con las anteriores. Concretamente para mañana sábado, soleado en la mañana, soleado en la tarde. El cielo está totalmente despejado. Para mañana 14 de máxima, menos 1 grado de mínima. Posibilidad de alguna heladita. Nieblas y neblinas, domingo de sol también, con 13 grados de temperatura, 0 de mínima. Y ya mañana ingresaría, ya esta noche estaría ingresando, según los meteorólogos, una masa de aire polar, por lo pronto 4 o 5 días.
11: ¡Ay, mi Dios, esos polos! ¡Ay, mi Dios, qué Dios!
12: Así que hay que estar preparados.
11: Los osos polares, eso, Dios me dijo.
12: Pero bueno, yo estoy mirando a la temperatura, tampoco hay que dramatizar, porque fíjese que el lunes 13 de máxima, 3 de mínima. Después 2 de mínima el martes, después 1 grado, 12, 13 y 14 grados. Temperatura de invierno, tampoco.
11: Pero ¿verdad? Sí, así están las cosas, entonces. Nosotros relatamos y comentamos, pero esos son los inviernos, como toda la vida. Como toda la vida. Bueno, vamos a entendernos. Y vos sabés que desde el punto de vista forrajero no ha sido ni verano, ni otoño, ni invierno hasta el momento muy, muy, muy nulo. No hay agua. Eso sí es cierto. Ni abajo la tierra para los alambradores, ni en las aguadas artificiales para el ganado. Eso es claro. Pero en cuanto desde el punto de vista forrajero se ha mantenido verde, pues hasta el momento, y va la cosa ahí. Y bueno, hay que pasar todo el mes de esto y julio, y en agosto empieza el repique ya. Bueno, hoy está 19 de junio, y es feriado, natalicio de Artigas. Después Mario va a estar pasando las músicas correspondientes a estos feriados. Hay que restarle recordando de que las ferias como se vienen. La feria granja más próxima, el 28 de junio, que vamos a estar el domingo 28 en Las Carobas con Perico Pérez, acá en el barrio Gamarra. Y después las ferias ganaderas, el 8 de julio, estamos con Vidiella, en local La Calera. Y el 15 de julio estamos con Miguel Grismendi en José Pedro Varela. Pero muy bien, en cuanto a hípicas de transmisiones deportivas, vamos a estar el 28 en Santa Clara, después el 5 vamos a estar en Vergara, es decir, todos los dos fines de semana que tenemos también en las hípicas del país para transmitir. Bueno, hay unas cosas, hoy escuchaba, es decir, a veces nos permitimos algunos comentarios de este tipo de cosas. Hoy escuchaba de unos niños, de un niño jovencito, de un liceo, creo que de Montevideo, Canelones, no sé en definitiva, creo que decía de Montevideo, que el presidente le fue a donar el pabellón nacional, la bandera de la bandera de la patria. Bueno, en fin, me parece correcto, correctísimo, parece un lindo gesto, en fin, todo ese tipo de cosas. El lío es lo siguiente, que yo voy, parece que los gurises le hicieron una nota, estaba medio, la bandera estaba medio raída, media viejita, era del liceo, hicieron una nota, la gurizada del liceo, a las autoridades nacionales de educación, pidiendo un pabellón nuevo, precisamente para el día de hoy, para jurar la bandera, en fin. Las autoridades hace un tiempo, hace un por ahí enviaron una nota diciendo que no podían comprar las banderas porque no tenían presupuesto para comprar banderas. Mirá vos. Bueno, los gurises dijeron, ah, no querés la autoridad de la secundaria, le pedimos al presidente de la República. Le pidieron al presidente de la República. El presidente fue y le llevó una bandera. Hasta ahí especial. Lo que sí que tenía que haber hecho el presidente, no sé si lo hizo o no, es preguntarle, che, gurises, ¿y a quién mandaron? A ver, tiene una copia de la nota, a ver, a las autoridades. Ah, a ver quién respondió. Y ahí sumariar, digo yo, investigación administrativa mediante, a las autoridades que correspondan o a los mandos medios, que es muy probable que haya sido eso, conociendo el paño, yo estuve en la administración pública, y hoy está cada vez peor, conociendo el paño, a los mandos medios que dijeron que no se podía comprar una bandera. Si no hay plata para comprar unas banderas, muchachos.
12: Cerramos y nos vamos, ¿no?
11: Cerramos y nos vamos. Escuchame, no sé cuánto valen, pero le preguntamos a Emilio Lago que las vende ahí en la plaza y está tranquilo que se puede.
12: Emilio, y hablando de banderas, otra de las cosas que saltó en estas horas fue Sanguinetti, el expresidente, que estaba furioso realmente porque vio desfilar a la bandera de la patria allí en los actos de presentación de las delegaciones en el Mundial, y la bandera no era la que correspondía, en el sentido de que las franjas no eran celestes cuando en realidad son azules. Y dijo que había que solucionar eso porque era una bandera que no estaba acorde a la original. Y exactamente, las franjas no son celestes, son azules.
11: Sí, sí, sí, la azul y blanca, como dice la canción.
12: Sí, sí, sí, pero es una cosa que no se puede creer, que nos equivoquemos en esto.
11: Bueno, pero eso, para suponete que le hicieron allá a los costureros, los gringos, las gringas. Y las autoridades de Uruguay, que están allá, ni se han percatado, están preocupados por Bielsa, ni se han percatado. Volviendo a esto de Canelones acá, del Liceo de Montevideo, perdón, espero un sumario, a ver quién es el responsable que diga que no hay bandera. Te garanto que esos mismos mandos medios o esa misma semi-autoridad que rechazó eso, o la autoridad total, no sé, les piden un cartel que diga abajo el imperio y cosas de esas, lo hacen enseguidita. En fin, hay cosas que me rechinan, no sé si por viejo, pero me rechina ese tipo de cosas. Mirá lo que terminó. Bueno, Mario, a las 9:30 vamos a estar con el Tata Umpierre, sus versos, y para después tenés que prepararme el tema de la guerra, que tengo una tenida allá en Cañada Chica, en lo de Delfio Machado, el domingo. Hemos sido contratados a fin de agilizar los trabajos como pialadores, y así que va para esa gente por allá.
12: Bueno, muy bien, y comenzamos con un homenaje al padre de la patria.
11: Ni que hablar, al mejor de todos nosotros, José Gervasio Artiga. El...

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Bueno, estamos en este espacio de Marimar en Cap, que está donde tiene que estar, está siempre contigo en nuestras lecturas. Y el libro de Jujey, el libro de Tata un Pierre. Hoy el capítulo, te recordarán hasta ayer que se habían separado, muerto uno, en fin. Dice que las mentas tenía del pago de los Rodríguez, donde fue a parar. Que era un infierno sin paz, que sobre la tierra había, solamente la herejía reinaba en el pago huraño. Muy difícil que un extraño se adaptara a aquel ambiente. Sin embargo, entre esa gente, Jujey pasó algunos años. El pago de los Rodríguez es un pago cimarrón, no hay en toda la región un solo cereal que espigue. Hacen gurises y siguen el rumbo de los mayores, a falta de labradores para preparar cementera, abundan por donde quiera paisanos, barajadores. No hay uno que no se gane con un delito en la cuja, pago de muerte, coruja de tordos haraganes. Ni el diablo llega con planes de sembrar en surco abierto, porque en todo aquel desierto que Dios por potro olvidó, jamás un surco se abrió que no fuera por muerto. Allí era ley la pelea, y si caía el contendor, el flete del matador sobre la sangre olfatea. Si un tallador ventajea, lo paran a puñaladas, y para seguir la jugada sobre un lago al muerto aparta, y a poncho seca las cartas que estén de sangre mojada. En la pared de terrón de la pulpería Cerril, para apoyar el candil, han enterrado un facón. Con grasa de un cimarrón el candil está prendido, llamea como aburrido, guiñando de trecho en trecho, y el humo pone en el techo un redondel renegrido. Tan solo el juego es el pago, el trabajo forastero. Allí es nido de cuatrero, querencia de toros vagos, carreras, naipes, trago, todo aquel paraje abarca, y es fama que en la comarca donde los Rodríguez corran, a facón los fallos borran que den en contra su marca. El que monta en las carreras, al contrario, todo el trecho lleva calzado en el pecho y agarrado de la crinera. Cuando se le desprendiera, firma la mano en argola, manoteándole la cola, le abre su parejero y lo hace sobre el sendero rodar igual que una bola. Ni bien el caballo rueda, los Rodríguez se repunta, como ensayado de ayunta, espalda y espalda quedan. Nadie dudo que procedan con lo peor de la violencia. A gritar, no hay clemencia por un mable rodador, reclama en su favor el fallo de la sentencia. Cada vez que en el paraje estos casos se presentan, presintiendo una osamenta se ronda el chimangaje, porque son esos salvajes cruzados con sangre felina. Por carreras y por chinas se achuran a campo abierto, asustados por tanto muerto, hasta el diablo se persigne. Hoy, gracias a Dios, un manto de paz extendieron los años, y allí ataca el paguraño más triste que un camposanto. Como símbolo de espanto quedan restos de tapera. Todo el que pasa a la vera del pago de los Rodríguez se persigna, pero sigue sin mirar para atrás siquiera. Indiaje sin pajarilla los Rodríguez, ni que hablar. Por un baile de cruzar el desierto de rodillas. Hay uno de ellos que en grilla chinerió en su querer. No era de retroceder si una pollera rastreaba. Ni al diablo lo respetaba si el diablo tenía mujer. Como eran unos cuantos, quedan algunos, Rodríguez, claro, ya no siguen causando asombro y espanto. Uno de ellos se dio al canto, y otro no sé a qué función, y otro de profesión cuidador de yeguarizo, y otro de caballerizo se metió en un escuadrón. En ese pago matrero, en una tarde de tada, donde Jujey se encontraba junto con un compañero, una reyerta entre hileros se armó machete y facón. Un indio entre el borbollón tiró un hachazo de cruce. Lo coloreó en el tuce a Jujey, de refilón. Se prendieron mano a mano mientras que Jujey sangraba. Aquel indio le gritaba, ¡ya no te vas, orejano! Tras un dentre soberano, Jujey me lo despachó. Ni bien la hoja envainó en su facón mango de ciervo, se acaballó un tronco ceibo. Por el río se perdió. Después de ese trance fiero, con una deuda a pagar, se tuvo que resbalar por un tiempo los esteros. Menos mal, del brasilero guardaba mucha advertencia para la supervivencia por si matrereaba un día. Le dejó en sabiduría gran capital de herencia. Ni bien entró en el estero,
halló escondido un bendito donde moraba un viejito que vivía casi en cuero. Precisaba un compañero, lo querenció su afecto. Era el pobre un esqueleto por su gran descubrimiento. Exhibía muy mugriento sobre el pecho un amuleto. Muy callado el anciano, hablaba poquito y nada, de larga barba enredada que se solía peinar a mano, de pelo abundante y cano hasta los hombros, parejo. Hablaba de lejos, siempre oscuro y cimarrón, de noche en el fogón, abre la boca a los viejos. Por eso, leña abundante, trae su yerpa al fogón, donde el viejo cimarrón preparaba un instante a cualquier bicho que errante para el alimento campea, que cualquiera que se vea con hambre en la soledad, le haya buena calidad cualquier carne que sea. Mientras la traca el leñita al fogoncito matrero, se enredan los compañeros en la charla bajita, para no herir la bendita calma profunda reinante, se hace solemne el instante cuando de pronto el viejito empieza a arriar el despacito su pasado por delante. Cuando mozo me acusaron de un crimen conmovedor, atado con mañador a los potros me llevaron, en un cepo me taquieron de la forma más salvaje, pero dentro de mi licaje de un indio campacido, me ayudó por fuirme vivo, vistiendo su propio traje. Como todo mi pinchaje me lo habían destrozado, sobre un catre que había al lado se acostó para darme el traje. Salga, amigo, con coraje me aconsejó y decidido. A mí salí protegido, pues yo llevaba, hermano, en la palma de la mano a mi amuleto escondido. Cerca nomás me rodearon un montecito de tala, y aunque no creas, avala el monte entero tuzar. Pero a mí no me dejaron ni el rayón que hace una espina. Gracias a Dios y a la China que me colgó este amuleto, que adentro tiene el secreto una oración correntina. Te diré que me lo hizo este amuleto en corriente, una india que la gente mentaba por sus hechizos. Ella me dijo, preciso que vos le tengas creencia.

0: escuches toda mi esencia, para que no seas herido. De bala estás protegido para el resto de tu existencia. Si la cosa es a facón, a machete o boleadora, ahí no será protectora de tu vida mi oración. Pa' pólvora es solo el don de su poder milagrero. Donde un tiro certero mi oración no te lo tuerza, pierde al tocarte la fuerza y no te marca ni el cuero. Una vuelta, ni me explico, si contrabandeando una tropa, me abrieron a quemarropa a fuego crañado los milicos. A tres lo traje de hocico, quedando en el suelo quieto. Contra el malón arremeto, llevando para abrirme trillo, un dedo sobre el gatillo y mi fe en el amuleto. Yo no sé cómo salí con vida del entrevero. Desde entonces en ese estero pa' siempre me guarecí. Del primer crimen sentí decir que fue el comisario. En antes solían a diario pasar estas injusticias, porque estaba la justicia en mano de los perdularios. Ahora, solo hermano, espero con honda resignación que un día mande el patrón pa' que le entregue el cuero. Se la tumba este estero pa' mi pobre esqueleto. Desde ya te prometo, llegando a esa hora, hermano, buscá, que cerca y a mano vas a encontrar mi amuleto. A pesar que compartían el bendito y el fogón, en distintas direcciones el estero recorría. Pero llegó cierto día que al caer la oración, armó Yuyé y el fogón a como de unos trepejos. Quedó esperando al viejo para empezar el cimarrón. Siguió la noche avanzando bajo un silencio infinito, y entre el fogón y el bendito Yuyé se quedó esperando. Al otro día gritando se internó por el estero, compañero, compañero, y al ver que no respondía, hasta en el aire sentí el presagio mal agüero. Un mal olor en el viento me lo llevó una mañana, hasta mi andubay campana donde este indioso de aliento lloró con gran sentimiento la muerte del compañero. Y rastro de carne y cuero, la osamenta bien pelada, había sido dejada por los bichos del estero. Bajo mi andubay campana, por el dolor que lo humilla, rezó Yuyay de rodillas con resignación cristiana. Observó restos de canas que el viento desparramó, y como le prometió cerquita del esqueleto, de una rama el amuleto colgadito le dejó. Le dio al amuleto un beso como si fuera el ausente, luego religiosamente se lo colgó del pescuezo. Cruzó por lo más espeso de aquel estero infinito, llegó de noche el bendito de la estrella mirando, pasó la noche rezando por el alma del viejito. Al caer cada oración, que es cuando Yuyay regresa, le redobla su tristeza a la soledad del fogón, como si una expiación purgaran tan tristes lares, agobiado por los pesares de tanta fatalidad, espera en la soledad, resignado, que Dios lo ampare. Quedando en el campo errante de hambre, no iba a perecer, él carneaba para comer lo que hallara por delante. Bajo aquella ley de antes solía hacerlo amparado, que no era castigado por carnear ningún cuatrero, basta que dejara el cuero tendido en el alambrado. Aún y andó a campo raso, un tiro de bola no erraba, si hasta en el monte boleaba para lo que era vaquianazo. Ponía llegando el caso en forma de ocho doblada, la soga bien apretada en la mano y sin apronte, boleaba el indio en el monte tirándolas de pedrada. Si le cuadraba carnear a campo un cordero ajeno, abría un pozo en el terreno primero para degollar. Con cuidado lo hacía sangrar sobre aquel hoyo que abrió. Cuando todo sepultó, borraba de tal manera que las moscas no descubrieran que por allí se carneó. Aunque carneaba el ajeno, el fogón no lo encendía. Allá a la tarde lo hacía si el día estaba sereno. Él siempre decía, es bueno, para que de lejos no vean que entre arroyo y monte sea donde se encienda el fogón, sin viento y elaboración, el humo no espiralea. Hacía con el cuero un bollo y sobre el fogón lo echaba, y al rato desparramaba aquel fueguito criollo, en ese ingenioso embrollo de lana medio quemada, y cuerambre chamuscada sobre las brasas que ardía, ese olor atraía por la noche a la zorrada. A una altura calculada, tendía los zorros de escama, bajándoles una rama poniendo la punta atada. Cuarto y paleta colgada entre las ramas ponía, abajo le distribuían círculos las nutrieras, difícil que no cayera cuando robar se venía. En las trampas, bien artero, templaba desprofeso, podían quebrar el hueso, pero no cortar el cuero. Siempre decía Presbiero, la trampa lisa sin dientes, para que no se me reviente el cuero cuando las pisa. Por eso la trampa lisa siempre fue su preferente.
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0: Pero muy bien, bueno, Mario de Fleita, ¿hay algo más por ahí, por Estudio Difusora 33?
3: No. Estamos esperando. ¿Tengo el tema pedido por usted?
0: Sí, señor. Ayer. Sí, señor. Ya lo vamos a pasar allá para los de Delfio Machado. Pero nosotros nos vemos el lunes a esta hora, si Dios quiere.
4: 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Ver paisanos bien plantados, tendiendo un rollo tras otro, y en el medio el alboroto, en un sainito y al tranco, el doctor Ramos Barranco. ¡Un vaya yerra, don Toto! Una cerrazón helada lenta empieza a levantarse, y en el cielo al despejarse, cenicientas pinceladas. La arboleda está rodeada por una densa madera, y como rojiza esfera que va asomando una orilla, corona el sol la cuchilla que baña en luz la pradera.

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10: Es la hora 20, un minuto.
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0: Muy buenas noches, bienvenidos a la síntesis informativa de este feriado del 19 de junio aquí en 33, 11 grados la temperatura, se prevé una mañana, una madrugada muy fría, la de la próxima jornada, un grado bajo cero y la máxima solamente llegaría el sábado a los 14 grados centígrados. Ministro de Educación a favor de regular pero no prohibir el uso de celulares en las aulas. La posible regulación sobre el uso de teléfonos celulares durante las clases, en particular en secundaria, será con seguridad uno de los temas a debatir en el próximo Congreso de la Educación. Así lo indicó el ministro de Educación y Cultura, José Carlos Maia, quien dijo que es de esperar que el Congreso analice el tema. Creo que va a estar presente, es un tema de estudio. Consultado específicamente si está a favor o no de prohibir los celulares en el aula, Maia dijo que no. Hoy no estoy de acuerdo, yo estoy en el camino de la regulación, dijo el secretario de Estado. Precisamente José Carlos Maia habló del próximo Congreso de la Educación, dijo que lo que se quiere es la pluralidad, que todos puedan opinar y sacar conclusiones, sostuvo el ministro de Educación y Cultura.
1: Esto más allá de un mandato legal, que es que nos establece que tengamos por ley un Congreso de la Educación y que este gobierno ha decidido cumplirlo, invitando a la participación de todos los partidos políticos, de la sociedad en su conjunto, y que entendemos que este Congreso seguramente va a tener conclusiones que nos permitan sacar aspectos fundamentales para seguir caminando en un país que requiere una mirada larga a la hora de acuerdos educativos y de proyecto de país que tenga como una de sus bases fundamentales a la educación. Y además con aspectos que para nosotros son claves, por ejemplo, la pluralidad de miradas. Y eso no es solo un discurso, una frase o algo que uno dice como una especie de cliché, es algo en lo que uno cree y practica. Y un ejemplo de ello tiene que ver con lo que podría decirse la mesa ejecutiva, la mesa chica de la conducción de este Congreso, que tiene por vez primera la participación no solo de los habituales órganos del Estado que están clásicamente referidos a la educación, pongamos Ministerio de Educación y Cultura, la ANEP, la Universidad de la República, la UTEC. También en esta oportunidad tenemos al Ministerio de Defensa, al Ministerio de Interior y al sector privado de la educación uruguaya como parte de esta conducción. Y eso no fue una cuestión solo, insisto, de un discurso, sino una definición de política pública, porque creíamos y creemos que una mirada que requiere la educación requiere la pluralidad de actores, y de ese lugar lo encaramos sin pretender tener jamás la verdad en el puño de nuestra mano.
0: Se realizó en Montevideo una actividad que tiene que ver con el apoyo de varias entidades públicas para el programa Más Barrio del Gobierno Nacional, que tiende a temas vinculados a la estadía, a mejorar la calidad de vida de los habitantes de los barrios, tanto de la zona sur como de algunos barrios del interior del país. Hay recursos económicos para ello. Lo que queremos es que el niño vuelva a jugar en las calles libremente, dijo, por ejemplo, el secretario de Presidencia de la República, Alejandro Sánchez. El jerarca habló sobre las bondades del programa Más Barrio que lleva adelante el Gobierno Nacional.
2: Se han dicho muchas cosas del plan Más Barrio, y en Cristian quiero reconocer el trabajo de todos los integrantes de CAF que nos han acompañado en este proceso, que han trabajado muchísimo, que nos han hecho muy buenos aportes, muy buenas críticas también al diseño de la propuesta, que creo que la han mejorado, una propuesta que está empezando a desarrollarse, que está dando sus primeros pasos, donde ya tenemos dos barrios intervenidos por la propuesta de Más Barrio y que tiene el gran desafío justamente de, comentábamos ahora antes de ingresar, la confianza con la que la gente está recibiendo el programa y el proyecto, que no debemos defraudar y que esa tiene que ser nuestro norte y nuestra orientación para hacer que el programa efectivamente cumpla con los objetivos que tiene planteados y hacerlo de la mejor manera posible. Así que gracias a todo el equipo de CAF que ha hecho muy buenas recomendaciones y ha trabajado muchísimo para que esto se concretara. dos cosas del Plan Más Barrio, pero se dijeron muchas cosas. Yo aspiro a que el Plan Más Barrio una a los uruguayos. Que este plan sea un plan que nos permita a todos, los que tenemos distintas creencias, distintos partidos, distintas miradas incluso sobre el problema de la seguridad, a unirnos para apoyar una experiencia que creo que es novedosa, que se centra en construir barrios seguros, pero que no se olvida de que para construir barrios seguros es necesario generar espacios de convivencia y resolver problemas sociales muy hondos, como es el acceso a la vivienda, una vivienda digna, con posibilidades de desarrollarse en otras áreas las personas que viven en esos barrios, pero particularmente generando seguridad, prosperidad y desarrollo, en definitiva. Y yo aspiro que el Más Barrio permita que los parlamentarios, que los partidos, que las organizaciones sociales, empresariales, sindicales, que las iglesias, que todos se puedan sumar a este plan, porque creo que es el gran desafío que tiene la sociedad uruguaya, de construir un camino en donde los barrios vuelvan a ser de las personas, de los vecinos, que sean espacios convivibles, que sean espacios para construir un proyecto de familia, que sean espacios para proyectarse y mejorar hacia el futuro. Y ese es uno de los objetos del Plan Más Barrio, que se inscribe obviamente en una lógica de política pública más amplia.
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3: Preocupa a las autoridades sanitarias del país el bajo porcentaje de vacunación para niños mayores de 6 meses y embarazadas. El porcentaje es muy pequeño, supera apenas el 14%. Ya la ministra de Salud Pública, Cristina Lustenberg, habló del tema. También no es un problema solamente del Uruguay, sino también del departamento de 33, donde ha habido baja vacunación de niños mayores de 6 meses y también de embarazadas. La enfermedad de la gripe puede ser peligrosa y grave, dijo el doctor Nelson Alves, quien exhortó a los padres a llevar a sus hijos a vacunarse.
4: Se ha venido desarrollando desde marzo, por eso también creemos que fue muy efectiva en ese sentido, pero también seguir insistiendo en algunas franjas etarias, sobre todo en los niños mayores de 6 meses, que ahí vemos como todavía falta, vemos los números que están en bajos, no solamente en 33, a nivel de todo el país, y que es un grupo donde transita en varias áreas de la vida, ¿no? En la educación, en la familia, en los clubes, bueno, interactúa de forma activa en todos los ámbitos, y por ahí es donde vemos también que el contagio se desarrolla también en invierno. Creemos que insistir con la vacunación de los menores, pero también estamos en una campaña de vacunación a la embarazada, ¿no? En invierno, que comprende desde las 32 a las 36 semanas. Es el periodo de la embarazada que se tendría que vacunar, y es muy aconsejable contra el virus sincitial respiratorio, que es el responsable de las bronquiolitis en los recién nacidos y, bueno, en los lactantes, que justamente es una complicación ahora en invierno, donde anteriormente se veían las salas de internación con muchos casos de esta afección respiratoria, pero que, bueno, con el desarrollo y la planificación de la vacunación en la embarazada ha disminuido bastante esta afección, digamos, en casos. Sigue habiendo, porque es una afección que normalmente aparece en invierno, pero bueno, con esta estrategia de la vacunación en la embarazada, justamente venimos visualizando cómo, a nivel de la internación, a nivel de los traslados o los ingresos a CTI neonatales, ha bajado notoriamente, pero queremos seguir fortaleciendo esta.
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3: En el ámbito deportivo destacamos, vuelve a jugar Brasil por la Copa Mundial. Los brasileños irán por una victoria impostergable ante Haití. Obviamente son absolutamente favoritos en este partido. El equipo norteño que juega a las 21:30 ante Haití. Los partidos de mañana son Turquía ante Paraguay. Paraguay tiene que ir por una recuperación al perder con Estados Unidos. Van a jugar a las 12 del mediodía mañana. Luego Países Bajos ante Suecia. Van a jugar a las 14 horas de mañana. También Alemania, Costa de Marfil, que puede ser un partido interesante. Estarán jugando a la hora 17 del sábado. Y Ecuador, que perdió en su presentación, va por una victoria ante Curazao, jugando a las 21 horas de la próxima jornada. A nivel local, hay campeonato divisional B para el sábado, lo más destacable. Se van a jugar 3 partidos a las 14, 16 y 18. A las 14 horas juegan 25 de agosto ante Danubio, en el Parque Colón. A la hora 16, Barrio Artigas ante Olimar. Y a la hora 18 se enfrentan Nuevo Amanecer ante el equipo de Peñarol. El femenino que estaba previsto para la jornada se suspendió y se jugará el martes. No había terna arbitral para los partidos femeninos. Van a jugar el martes a las 20 horas en el estadio 33 Huracán y a las 22 Orimareñas ante el equipo de Danubio. En 33 Fútbol Club, en la Copa del Interior, ahora ya que hemos enunciado en el informativo, perdió los puntos ante el reclamo de Barrio Colla, va urgente a una victoria. El equipo de Cano jugará el domingo 15:30 en el Estadio Municipal ante el Nacional de Minas, con transmisión de Difusora 33.
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3: Estamos cerrando nuestra síntesis informativa de esta jornada, feriado 19 de junio, día que celebramos un nuevo aniversario del natalicio de nuestro prócer José Gervasio Artigas. 10 grados la temperatura, sigue bajando la temperatura, mucha humedad en 33, se prevé una madrugada muy fría para mañana, por lo menos el pronóstico indica que puede llegar la mínima a 1 grado bajo cero en la madrugada de mañana de la próxima jornada, la máxima para mañana 14 grados. Con más noticias estaremos el día sábado. Hasta mañana.
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10: Es la hora 20, 25 minutos.
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12: 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Que sea bendecido con buena energía para que haya suerte, prosperidad, éxito y las cosas se den. Porque cuántas veces no se dan. Se dan para negativo, se corta su suerte, un buen flujo de energía que es cortado por una envidia, por una persona mala, y ya te empiezas a tropezar con todo. Te va mal, te corta tu suerte, te pones negativa, negativo, y no logras salir de esa situación. ¿Cuántas veces usted con mucho esfuerzo y sacrificio tiene todo en la puerta para que le salga y no le sale? Se le niegan las oportunidades. Todo es como dar un paso para adelante, pero retroceder no 3, sino 10. ¿Cómo puede ser que su suerte esté tan cortada? Hay que retirar esas malas energías de su vida y liberarse de las ataduras que le afectan en lo mental. Porque las ataduras mentales las llevas a la cama, no duermes, no descansas, llevas los problemas, empiezas con problemas en la pareja, en el hogar, con inconformismos, cuando en realidad es porque tu vida está negativa en general. Los problemas que son físicos, porque ya de por sí se sabe que lo emocional afecta a lo físico, se vuelve psicosomático, y hasta un estrés te da problemas de gastritis, hasta un problema de nervios te hace una úlcera. Entonces hay que ayudarnos físicamente a estabilizarnos. Y lo espiritual, si mis energías y mi energía espiritual está descompensada, yo no tengo ánimo, no tengo voluntad, no tengo propósito, no tengo energía para salir adelante. Y me cierro a la vida misma. Por eso es importante liberarse de las ataduras físicas, mentales y espirituales. Consúltanos.
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12: Estimados amigos de la sintonía, tenemos una persona que bajo el dominio de un trabajo de ocultismo ha tenido lamentablemente muchos tropiezos, fracasos, vicisitudes y problemas a lo largo de su trayectoria vital. Gracias a Dios, a través de una curación, una limpieza, una extracción de todo el cuerpo de la parte negativa, hemos logrado liberar influencias negativas que afectaban no solo la psiquis, la mente, el cuerpo, el corazón, sino la parte orgánica, física, dolencias, malestares y tropiezos que venían atormentando. ¿Cómo está, hermano? ¿Cómo me le va?
14: Lo más bien, por ahora lo más bien, gracias. Gracias.
12: Me alegra escuchar esas palabras. Lo más importante es tratar el problema. Cuando uno no trata una dificultad, esa dificultad se crece, se acrecienta. No es como cuando cerramos los ojos y pensamos que los problemas se van a solucionar solos, eso nunca va a ocurrir. Usted es consciente, hermano, ¿qué edad tiene usted?
14: Yo tengo 61 años.
12: ¿A sus 61 años le parece justo sufrir tantos años, tener tantos problemas y no haber encontrado la solución hasta el día de hoy?
14: Gracias a Dios encontré la solución, por lo que vi ahora no lo había visto nunca.
15: Bueno, nosotros comprobamos cuando un cuerpo está contaminado de un mal, cuando hay algo negativo, sabemos que estas brujerías dominan a una persona. Usted era una persona que estaba restiada, como quien dice, se estaba consumiendo, se estaba secando, venía mal, con dolencias, con problemas, hasta sentía como que se le movía algo en el estómago, y efectivamente logramos visualizar cuerpos extraños, pudriciones, suciedades que el cuerpo había recibido y cosas que uno nunca las ve, estando hasta en el peor estado de enfermedad, es decir, que son cosas extrañas. Dígame, ¿usted ha comprobado de verdad? ¿Se siente conforme con la ayuda?
14: Me siento muy conforme con la ayuda, la verdad que no pensé ver eso. Nadie me lo hizo ver eso, nunca en mi vida.
15: Ahí es donde determina la capacidad de nuestra ayuda. Hermano, muchísimas gracias por sus palabras. Lo importante es seguir adelante y tener una buena energía. No se preocupe que usted a partir de hoy tiene una estrella que le ilumina. Dios lo bendiga.
14: Bueno, le agradezco, doctor, y quiero seguirlo consultando porque usted es un buen doctor, atiende muy bien y dar los buenos resultados.
15: Mil bendiciones.
14: Gracias, doctor. Gracias.
16: Pero conforme siempre los espacios estén saliendo, estaremos dándole la oportunidad a las personas que vayan ingresando a través de una comunicación. Tenemos llamadas.
17: Hola. El 3 de octubre del 50. Claro, le marcan mucha mala suerte, se le han cortado mucho los caminos, sobre todo de un tiempo para acá que usted viene como cada vez más negativo. Le ha pasado varias nanas, hermano. Mucha preocupación. Sí, en salud principalmente está todo decaído. Hay que consultar, hermano, porque es algo negativo que le está afectando. Ya está afectando su salud, su mente. Mire que usted prácticamente anda como que ni se entiende usted mismo. ¿Me explico?
14: Sí.
17: Todo es variado, todo negativo. Aparte, su estado anímico ha cambiado, está más agresivo con el entorno, más agresivo, ¿ah?
14: Sí.
17: Hay que tratar esos estados.
14: La compañera que tenía hacía 17 años, ahora le entraron los celos también, se retiró.
17: Sí, lo que pasa, mijo, es que mire, es como que ese negativo también lo aleja de la parte sentimental. No es solo ella que se le ha retirado. Si usted pega una revisadita, digamos así, de un tiempo para acá, añitos, hasta amistades, gente que lo rodeaba, familiares, mucha gente se le ha retirado. Eso es algo que lo tiene que ir notando. No es normal, pero tiene como revertir, ¿de acuerdo?
14: Ya.
17: Hay que consultar. Bueno, hermano, un abrazo, Dios lo bendiga.
14: Bueno, muchas gracias, chao.
17: Buen día.
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19: ¿Le han engañado? ¿Le han mentido? ¿Le han dejado de lado? ¿Ha sufrido abandono? ¿No supera a esa persona que estuvo en su vida y ya no está? ¿No es feliz? ¿Vive amargado? ¿Ha perdido la voluntad? ¿Se siente sola? ¿Duda ante una nueva relación y ya no se permite abrirse a ser feliz? 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
20: Tenemos una llamada al aire. Hola. ¿La fecha de nacimiento?
21: El 30 de marzo de 1941.
20: 30 de marzo del 41. Estados angustiosos, bajón en el cuerpo, problema de cadera, columna, piernas, desviación, dolencia, pérdida de la fuerza física, cuesta para apoyar el pie, para dar pasos a veces. Y, hijo, necesito un tratamiento urgente para esas dolencias, caballero. Haga lo posible de tratarse, porque esos dolores no son comunes. Veo que toma muchas cosas, pero como que no le hacen el efecto que pretende.
21: Bueno,
20: hay que tratarse, amigo. O sea, médica tiene que continuarla, pero la parte nuestra que podemos cubrir, lo del plano general, holístico, energías, y tratar de ver esa parte de desviación, torcido, que mantiene usted, que apoya un pie y el otro ya le duele, se tambalea, inmediatamente se cae, eso precisa tratamiento.
21: Más bien, yo no me deja caminar, son los dos pies.
20: Sí, sí, no, ya sé lo que tiene, amigo, ya sé lo que tiene, visíteme, que yo le ayudo.
21: Ya, estamos,
20: vamos a ayudarlo. Vamos a ayudarlo. Un abrazo. Dios te bendiga, hijo de Dios.
12: Nos consulta el señor Josefino, 70 años. Me estoy reduciendo poco a poco. Lo extraño es perder aproximadamente 15 kilos en 2 meses, que tuve varias diarrea, varios días y muy enfermo, sin salir de la cama. Amigo Josefino, 70 años reducido, estás en los huesos, te estás básicamente desapareciendo, pero sepa que a usted le dieron algo de tomar, y ojalá fuera solo la diarrea, ojalá sea solo lo de la ida al baño. Es que usted, esto le ha generado otros problemas gástricos, problemas intestinales, problemas físicos. Usted estirar las piernas, se siente mal, se siente débil, no puedes dar pasos con fuerza o sólidos, es como que siempre estás débil, temblando, tiritando, como que no te sientes ni aquí ni allá, y se le mueve el piso todo el tiempo, vives contra el piso golpeándote por lo mismo que estás débil. Se necesita un trabajo de depuración, vas a liberar unos coágulos por la orina, que se retira este trabajo que te hicieron, y eso que orinas no es una orina normal, le estoy hablando de liberar coágulos, cosas podridas de su cuerpo que tiene que arrojar para saber que verdaderamente expulsaste lo que te dieron a tomar a través de trabajos. Sabemos liberar este tipo de enfermedades ocultas, extrañas, negativas, que le enferman el cuerpo, la mente y el espíritu. Consúltanos.
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15: Con toda la fe del mundo tenemos una persona que se ha sanado, se ha liberado, se ha limpiado de toda energía negativa que contenía durante años de trabajos que le venían haciendo. ¿Cómo se siente, hermano?

0: Verdad que me siento pero muy cambiado, sé que nada que ver con antes, gracias a ellos, después que fui a ellos, pero ha sido un gran cambio. La verdad que nunca pensé que pudiera existir, porque hace años que padezco esto, y gracias a ellos me siento pero bárbaro, me siento bárbaro, bárbaro.
1: Ha sido una cura que hemos encontrado a la vera del camino en su cuerpo, demasiados malestares que liberar. Unos han sido de la parte orgánica, otros estomacal, otros se han liberado por el cuerpo a través de la materia, ha alargado cosas horribles, pero su cuerpo por lo menos ya se estabilizó, se ha sentido mejor también en la suerte, en cambios económicos, también en el progreso. Es muy importante saber que la fortuna ahora está de su lado y que la suerte está cambiando. ¿Qué le recomienda usted a la gente que no se ha hecho tratar todavía, que no han consultado, que tienen dudas, que muchas veces la piensan?
0: Sí, que vengan, de que nos sigan esperando como yo, que al final esperé un tiempo, porque sé que he ido a mucho y todo una fantasía, y pensé que no era así la cosa, pero después vi el lamento que no vine antes, pero esto la verdad que pueden confiar, pueden venir tranquilo, que es real.
1: Dele gracias a Dios que lo puso en el camino y bueno, nosotros también, porque cada paciente que tratamos es una experiencia nueva en la cual vamos llevando a la cura y verle hoy la sonrisa de mejoría, de alegría, de que se siente mejor, también es importante. Por lo menos su servidor, el maestro Brian, se lo dice de todo corazón, me alegra verlo bien, lo recibo con la energía que se merece, sabe que lo tratamos como uno más del grupo y es una persona para nosotros que le hemos agarrado mucho cariño y eso. Es importante también que sepa que es bien tratado. Amigo, ¿cuántos años tiene usted?
0: Tengo 72 y la verdad que le agradezco mucho a Dios, como siempre estoy agradeciéndole siempre. Gracias, gracias, gracias a Dios y a nuestro Baraño también.
1: Muchísimas gracias. Que mi Dios me lo bendiga y vamos a
0: Que
1: seguir
0: así sea.
1: adelante para que todo siga marchando positivo.
0: Que así sea.
2: La negatividad que afecta su vida en mala suerte y lo descompensa, lo que está matando los animales en el campo, que muchas veces son enfermedades extrañas de trabajos que posicionan en la tierra, en el sitio, donde no solo se mueren los animales, sino también la siembra, se recoge casi nada de la cosecha y le va mal, no tiene suerte. Su maquinaria agrícola que pasa rompiéndose todo el tiempo y como que la toca y hay siempre contacto eléctrico, como que algo pasa. Su energía, que todo se le va rompiendo en su casa, que se le estrellan hasta las velas, que se le rompe todo el tiempo las cosas, que usted no logra avanzar y no entiende qué le sucede. Ahí es muy importante detectar cuando no sabemos qué es lo que nos sucede, darnos cuenta que algo extraño pasa. Si yo tengo, aunque sea un punto de conciencia, de darme cuenta que algo no es normal, por ahí empiezo, por ahí analizo mi situación y veo que de verdad algo está sucediendo. Entonces lo primero que tengo que hacer es preguntarme qué carajos está pasando en mi vida, por qué me va mal, por qué todo es negativo, por qué no tengo la suerte, por qué no prospero, progreso o salgo adelante. Hay veces es una yeta, hay veces es una carga negativa, hay veces es un trabajo, un daño, una maldad. Si usted, por ejemplo, es de los que entra a un sitio y se va desesperado porque no se puede hallar en ese sitio y le ha pasado a gente hasta en su propia casa, a muchos le han prendido velones que le llaman la vela del desespero para que usted no logre posicionarse en un solo sitio y tenga que salir como pedo de bruja de ese mismo lugar. Asimismo le hacen trabajos. Consúltenos que sabemos liberar las ataduras que en este momento le están destruyendo.
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4: La mente día a día se debilita, se cansa, se agota. Nutrirla de voluntad, de un propósito, de una idea y una meta es muy importante para sortear cualquier tipo de situación ante la adversidad y ante las cosas buenas venideras en nuestra vida. 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Va a ver que todo es posible. 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
2: Nos consulta la señora Marcia, de 60 años. ¿Ustedes curan el cáncer? No, yo no curo el cáncer, pero sí sabemos tratar problemas de cáncer, cualquier cáncer, en donde potenciamos la salud de una persona para que logre combatir el cáncer. Es decir, que si usted ya está haciendo, ya sea una quimioterapia, un tratamiento para el cáncer con el médico, debe continuarlo, hay que seguirlo, siempre con todo al pie de la letra para que usted logre extender su vida. Pero en el caso nuestro, lo que hacemos es potenciar su salud. Por ejemplo, una dieta especial que no se le manda a cualquier persona, donde a través de curaciones de abuela antigua logra mejorar su salud física. Eso es importante por el deterioro. Número dos, se debe ir eliminando azúcares, pues el azúcar es básicamente lo que desarrolla el cáncer y hace que esas células se proliferen. Eliminamos el azúcar totalmente para poder limpiar su cuerpo. Y hay unos depurativos que es como unas purgas naturales que tienen que ocurrir para todas las personas que están con problemas cancerígenos. Y esto, entre vitaminas, tratamiento de alimentación de curación de abuela antigua, entre eliminar los azúcares y entre hacer ciertas actividades físicas que van a fortalecer su cuerpo, usted podría vivir más años si tiene cáncer, podría alargar su vida, potenciar su salud, y eso es fundamental tratarlo. Importa cualquier cosa que usted le ayude al cuerpo a mejorar. Por eso es importante siempre hacia adelante y no tirarse para atrás, que me voy a morir, que me voy a morir. No, hay que pelear para adelante porque se puede si se quiere.
1: Estimado, bienvenido y gracias a la curación, trabajo, ayuda, curación y liberación que se hizo incluso a larga distancia, usted ya después de haberse pasado por un proceso de curación espiritual, ha logrado el día de hoy expulsar energías negativas, fumaza, suciedad, cochinada, porquería, hasta pudriciones que han salido de su propio cuerpo. ¿Alguna vez usted había visto eso?
5: No, no lo había visto, o sea, le sentía el olor en la boca.
1: O sea, usted sentía ese olor, esa putrefacción. Sí, y cuando iba al baño o en la orina tampoco.
5: No, es un olor.
1: Solamente en la boca. Solamente. ¿Qué sentía en la boca en sí? Acidez, sí, amargura.
5: Amargura y ese olor feo.
1: ¿Y eso en la mañana, en la tarde, en la noche?
5: En la madrugada, siempre en la madrugada y en la mañana, sí.
1: ¿No le pasó que obligadamente tenía que levantarse a tomar un trago de agua, sí, porque era como que se ahogaba?
5: Sí, sí.
1: ¿Y espesuras, coagulaciones, sí, detectó?
5: Sí, también.
1: Exactamente. Entonces estamos de acuerdo con que usted tuvo los síntomas y logró expulsar esto. Esto se ha ido expulsando a través de la materia fecal, también se ha ido expulsando a través de la orina como de la boca. Sí. Quiere decir que su cuerpo está prácticamente sometido a una purga donde espiritualmente liberamos todo tipo de pudriciones que el cuerpo recibe por un trabajo que le hacen. Gracias a Dios, ahora conformidad, usted comprueba, ve y bueno, sabe que sí se le está curando. Sí. ¿Le recomienda algo a la gente que nos visite, por lo menos?
5: Sí, que los visite, que tienen curación, sí.
1: Gracias, hermano. ¿Cuántos años tiene usted?
5: 52.
1: Bueno, 52 años, pero ya vamos a empezar de cero a marchar positivo, con buena energía. Gracias por sus palabras.
5: Gracias a ti.
2: Tenemos una llamada, vamos a ver de quién se trata.
1: Hola, deme la fecha de nacimiento. Hola, sí, por favor.
6: Sí, mi fecha de nacimiento es 29.
1: Sí.
6: De noviembre del año 29 de noviembre.
1: ¿De qué año?
6: del año 40.

0: ocultas también. Yo le noto una enfermedad oculta. Eso ya hay que manifestarlo.
1: Yo no sé si podemos hablar de acá o le hablo de un locutorio mejor.
0: Como guste, pero el tema es que solucione su problema para poderle ayudar, ¿de acuerdo? Visíteme cuando pueda, pero no se quede con esas malas energías y fuera de eso tanta dolencia, porque estás muy apagadita, has perdido esa fuerza, ese optimismo, esa voluntad de vida, aunque tiene sus altibajos, pero visíteme, vamos a ayudarle, ¿está? No, no solamente el vientre como inflamaciones, piernas que le tiemblan todo el tiempo, la fuercita ya no me le está dando mucho, y hay tenés la columna totalmente desviada, pero en varias partes, o sea, estás como toda torcidita, madre. Visíteme, hay forma de ayudarle.
1: Desde que tuve la caída acá en departamento, todo se me fue mal, todo mal, porque yo a mi casa salía todos los días, Brian.
0: Bueno,
1: no
0: ahora
1: había un día que no salía.
0: Hay que entender que los años no vienen solos, pero una caída a una edad avanzada es mucho peor.
1: Sí.
0: Obviamente, la recuperación es muy lenta, pero hay tratamientos para potenciar esas curaciones. Visíteme que le voy a ayudar.
1: Bueno, muchísimas gracias.
0: Bueno, madre, Dios te cuide, Dios te bendiga. Un abrazo.
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3: Amigos, ten compasión. Enamórate de la vida, no te quedes en el karma, porque estaría generando aún más tristeza. Que lo bueno, lo bonito y lo mejor del universo les suceda siempre.
4: Te purifico, criatura de agua, en el nombre de Dios Padre Omnipotente, en el nombre de Jesucristo, su Hijo, Señor nuestro, y por virtud del Espíritu Santo, a fin de que te conviertas en agua bendecida, para ahuyentar, expulsar a el mismo enemigo por sus ángeles apóstoles. Por virtud del mismo Señor nuestro Jesucristo, que ha de venir a juzgar a los vivos y a los muertos. Dios, que para salud del género humano pusiste la mayor parte de tu sacramento en las sustancias de las aguas, atiende propicios nuestras invocaciones y a este elemento preparado con diversas purificaciones infunda la virtud de su bendición, al fin de que tu criatura, sirviendo tus misterios, reciba el afecto de tu divina gracia para arrojar los demonios y quitar las enfermedades, para que en cuanto a las cosas o los lugares de los fieles esta agua rociase, perezca toda inmundicia y se libre de todo mal. No resida allí el espíritu de la peste ni el alma corrupta. Se aparten todas las acechanzas del enemigo oculto, y si nada hubiese que amenazase la voluntad o el sosiego de sus moradores, huya y se aleje por la absorción de esta agua, para que la salubridad pedida por medio de la invocación tu santo nombre se vea libre de toda impunidad.

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9: Es la hora 20:58 minutos.